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1: ¿Me da la hora?
2: Es la hora 22, en punto.
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4: Comenzamos con las principales noticias, como es habitual, en Punto a Punto en este miércoles 3 de junio.
3: Valdense.
4: Trámites de credencial cívica, esto será el sábado en Colonia Valdense.
5: La Oficina Electoral Departamental de Colonia realizará una jornada especial de atención descentralizada en el municipio de Colonia Valdense este sábado para trámites de credencial cívica.
4: La atención será de 9 a 12 y de 13 a 17 horas, pudiéndose realizar inscripciones por primera vez, traslados y renovaciones departamentales o interdepartamentales.
5: Se recuerda que quienes tramiten la credencial por primera vez deberán cumplir 18 años al 12 de mayo del 2030, fecha de la próxima elección departamental.
4: La atención será por orden de llegada y los números se entregarán al inicio de cada jornada.
5: La Asociación de Adultos Mayores ex Mini Universidad de Colonia Valdense realiza su reunión hoy miércoles a las 15 horas en la sala de la Casa Valdense en Avenida Hermano Ubón 1488.
4: En esta jornada habrá una charla a cargo del doctor Andrés Choca sobre un viaje al campamento base del Monte Everest, contando con fotografías y anécdotas de su estadía en aquel lugar.
5: Posteriormente habrá canto y música con Raquel y Norma, con canciones que forman parte de un nuevo proyecto.
4: Como siempre, las reuniones son abiertas a socios y no socios que deseen acompañar.
5: El Club Atlético Esparta será sede este sábado y domingo de un torneo federal de patín que se llevará a cabo en el gimnasio polideportivo de la institución.
4: Un dato importante es que el ingreso será por el predio antiguo al gimnasio por la calle Ana Margarita Armán Ugón de Tron y estará habilitado solamente a peatones. No se permite el ingreso con vehículos.
5: Asimismo, se anuncia que, con motivo de este evento, la piscina climatizada permanecerá cerrada.
4: El Club Atlético Valdense organiza para este sábado 6 de junio, desde las 10 de la mañana, un encuentro de mini volei.
5: La entrada es libre y gratuita, habrá servicio de cantina.
4: En otros temas, Poesía del Arte se presenta en Casona Ugón, la muestra colectiva Poesía del Arte, organizada por la Asociación de Artistas Plásticos de Colonia, será inaugurada el próximo lunes 8 de junio a las 18 horas en la Casona Hermano Ugón, en Colonia Valdense.
5: La exposición reúne obras inspiradas en textos de escritores uruguayos y cuenta con la participación de 23 artistas entre socios e invitados, quienes presentan pinturas y esculturas basadas en poemas, cuentos y novelas de autores nacionales.
4: La muestra podrá visitarse hasta el 17 de junio de 15 a 18 horas. Además, durante su permanencia en Colonia Valdense se realizarán actividades de intercambio con escuelas y liceos de la zona, acercando a estudiantes al proceso creativo de los artistas participantes.
3: La Paz.
5: Club Nacional de Fútbol de La Paz dará inicio a los entrenamientos en categoría sub-13.
4: Será el viernes 5 de junio a las 18:30 horas en la cancha de la institución.
3: Costa del Emigrante.
5: Policlínica de Playa Fomento incorporará atención pediátrica.
4: La Policlínica Dr. Luis Alberto Bonjour de Plaza Fomento contará a partir de junio con atención de médico pediatra, un servicio que se brindará una vez al mes. La fecha de inicio será informada próximamente.
5: La incorporación de esta especialidad responde a una gestión impulsada por la Comisión de Usuarios junto a directores de ACE, dando respuesta a una solicitud planteada desde hace varios años por vecinos de la zona.
4: Desde la Policlínica se solicita a la población colaborar con la difusión de esta información y hacer uso del nuevo servicio, acercando a niños y niñas a las consultas. El objetivo es fortalecer esta prestación y contribuir a su continuidad, ampliando la posibilidad de atención para las familias de Playa Fomento y localidades cercanas.
5: El municipio de La Paz recuerda que la actividad de Newcom Recreativo, que se realiza en la Plaza Deportes de Fomento los días miércoles y viernes de 15:30 horas, a cargo de la profesora Daniela Muñoz Arce.
4: Es una actividad recreativa para adultos mayores en la que también puede participar toda la familia. Es gratuita, auspiciada por la Dirección de Deportes de la Intendencia de Colonia.
5: Campaña para instalar cámaras de seguridad en Santa Regina.
4: La Comisión Pro Mejoras de Santa Regina y vecinos del balneario impulsan una campaña de colaboración para financiar la instalación de cámaras de seguridad luego de los robos registrados recientemente en algunas viviendas de uso vacacional.
5: La iniciativa surgió tras una reunión realizada el 22 de mayo, donde residentes y un técnico en seguridad analizaron posibles medidas para reforzar la vigilancia. Según informó la presidenta de la comisión, Inés Jordán, ya fue adquirida una primera cámara y se realizan gestiones con el municipio de Colonia Valdense, Eletroqueña de la Intendencia de Colonia y el Ministerio del Interior para concretar su instalación.
4: Quienes deseen colaborar con el proyecto pueden solicitar información sobre las cuentas habilitadas para donaciones a través de los teléfonos 091-438-110, 099-054-067 o 092-998-419. La campaña busca reunir fondos para cubrir los costos de instalación y fortalecer la seguridad del balneario.
3: Nueva Helvecia.
5: Nueva ubicación para la oficina de libretas de conducir aquí en Nueva Helvecia.
4: El municipio informó que a partir del miércoles 3 de junio, inclusive, la oficina de expedición de libretas de conducir de Nueva Helvecia pasará a funcionar en una nueva ubicación.
5: Desde esa fecha, la atención al público se realizará en el Centro Social Refugio Helvético, ubicado en la esquina de las calles Carlos Cuñer y Arturo Carlem.
4: Según se indicó, el traslado busca brindar mayores comodidades a los contribuyentes, manteniéndose las gestiones y servicios con normalidad en el nuevo local.
5: La 22ª edición de la Fiesta Nacional del Chocolate, uno de los eventos tradicionales de la colonia suiza, tendrá presencia en la Feria Internacional del Alfajor, que se desarrollará del 5 al 7 de junio en el Latun, Montevideo.
4: Durante las tres jornadas, el municipio promocionará la tradición, los sabores y la identidad de Colonia Suiza, llevando a un público más amplio parte de la esencia de un evento que año a año convoca miles de visitantes.
5: La participación en la feria busca trascender fronteras departamentales y posicionar la Fiesta Nacional del Chocolate como un atractivo turístico y gastronómico en referencia en el país.
4: Están abiertas las inscripciones para el programa Uruguay Impulsa.
5: Hasta el 10 de junio estarán abiertas las inscripciones para el programa Uruguay Impulsa, una iniciativa dirigida a personas entre 18 y 65 años de todo el país, orientada a generar oportunidades de trabajo y capacitación.
4: Las personas interesadas podrán inscribirse a través del formulario web dispuesto por el programa o de manera presencial en el municipio en el horario de 10 a 17 horas.
5: El programa está destinado a promover la inserción laboral y el fortalecimiento de capacidades mediante instancias de formación y experiencia de trabajo en distintas áreas.
4: Más información e inscripciones en el www.gob.uy/Uruguay Impulsa.
5: En el deporte, en la Liga Helvética, se complementa la segunda fecha de la apertura este miércoles.
4: En cancha de Zapicán recibe a Nacional de Nueva Helvecia a las 19:30 horas en tercera y a las 21:30 horas en primera.
3: Rosario.
5: La Comisión de Apoyo al Hospital de Rosario realizará un bingo solidario el próximo domingo 7 de junio a las 15 horas en el Salón de Pascual de Chena.
4: La actividad contará con importantes premios, servicio de chocolate caliente y propuestas gastronómicas para acompañar la jornada.
5: Lo recaudado será destinado a apoyar el funcionamiento del hospital y las acciones que desarrolla en beneficio de la comunidad. La iniciativa cuenta con el apoyo del Club de Leones de Rosario.
4: La Sociedad de Jubilados y Pensionistas de Rosario informa que el encuentro explicativo del nuevo taller de teatro a cargo de Edgardo Álvarez, previsto para el 5 de junio, ha sido suspendido por razones de fuerza mayor.
5: La actividad será reprogramada y la nueva fecha se comunicará oportunamente desde la institución. Agradecen la comprensión de todos los interesados.
4: El Rotary Club Rosario realizará hoy en la sede de la Sociedad de Jubilados y Pensionistas de esta ciudad la distribución de alimentos obtenidos a través de la participación del Rally 19.

0: De capitales histórico.
1: Además, se dará a conocer la inversión realizada en el banco de órtesis de la institución, una iniciativa que fue posible gracias al aporte y colaboración de la comunidad.
0: En el marco del Día Mundial del Medio Ambiente, este viernes 5 de junio a las 11 horas, el municipio de Rosario realizará la inauguración de la nueva pérgola de zona Ombú en Rosario.
1: Durante la jornada también se llevará a cabo la plantación de más de 200 árboles a través del proyecto Rosario en Colores, junto a la ONG Mirando el Colla y la Intendencia de Colonia.
0: Hasta el próximo 10 de junio están abiertas las inscripciones para la segunda edición del programa Uruguay Impulsa, una iniciativa que brinda oportunidades laborales a personas de entre 18 y 65 años que actualmente no perciban salario, seguro de desempleo, jubilación, pensión ni subsidios por enfermedad.
1: Los interesados pueden anotarse a través del sitio web del programa o recibir asistencia para completar la inscripción en el municipio de Rosario en el horario de 12:15 a 17 horas.
2: Juan Lacase.
0: Presentarán avances del proyecto para revitalizar el centro de Juan Lacase.
1: El municipio de Juan Lacase realizará el próximo sábado 6 una instancia abierta a la comunidad para presentar los avances del proyecto de extensión microproyectos urbanos para revitalizar el centro de la ciudad. La iniciativa es impulsada junto a la Universidad de la República.
0: La jornada buscará compartir el trabajo desarrollado hasta el momento, promover el intercambio de ideas y recoger aportes de vecinos e instituciones sobre propuestas orientadas a fortalecer y recuperar espacios urbanos de la ciudad.
1: La actividad comenzará a las 10 de la mañana en el municipio de Juan Lacase con una presentación general del proyecto. Posteriormente se expondrán distintas iniciativas elaboradas en este proceso, entre ellas propuestas vinculadas a marquesinas urbanas, reutilización de kioscos en desuso y una intervención para generar espacios de memoria e historias en la plaza.
0: Sobre el cierre se realizará un conversatorio abierto para intercambiar opiniones y recibir sugerencias de los asistentes.
1: El Club Rotario de Puerto Sauce, Juan Lacase, y el Rotario Club de Colonia Valdense concretan este miércoles 3 de junio la donación de un horno microondas en el Centro Escolar Áreas Pedagógicas de Juan Lacase, en una actividad prevista para las 16:30 horas.
0: El centro funciona en calle José Enrique Rodó y desarrolla un programa coordinado entre Educación Secundaria de INAU, destinado a adolescentes de entre 15 y 18 años que se encuentran en situación de extrariedad, no culminaron la educación media básica.
1: La propuesta educativa se desarrolla desde una perspectiva interdisciplinaria y busca generar oportunidades de continuidad educativa en un espacio inclusivo y accesible para los estudiantes.
0: La donación se enmarca en el apoyo que distintas instituciones y actores de la comunidad vienen realizando al centro educativo para fortalecer su funcionamiento y mejorar las condiciones de los jóvenes que allí concurren.
1: El próximo 11 de junio se desarrollará en el centro comercial una jornada gratuita y dirigida a emprendedores, trabajadores independientes y empresas interesadas en formalizar su actividad.
0: La propuesta brindará información práctica sobre los distintos tipos de empresa, los requisitos legales, tributarios y administrativos, así como beneficios de trabajar dentro de la formalidad.
1: La actividad comenzará a las 13:30 horas y cuenta con cupos limitados. La participación es sin costo, aunque se requiere inscripción previa.
0: Los interesados pueden registrarse a través del formulario disponible en línea o realizar consultas al 092-405-534.
1: La instancia busca aportar herramientas para quienes deseen iniciar un emprendimiento formal o regularizar una actividad ya existente.
0: En otros temas, se encuentran disponibles nuevas oportunidades de capacitación impulsadas por el Instituto Nacional de Empleo y Formación Profesional, orientadas a personas interesadas en fortalecer sus competencias y acceder a nuevas herramientas de formación laboral.
1: Entre las propuestas disponibles se encuentra el curso de cocina saludable en la ciudad.
0: Las postulaciones se realizan a través de INEFOP Colonia. Las personas interesadas pueden comunicarse al 098-358-779 o mediante el correo colonia@inefop.org.uy para obtener más información.
1: El Club de Leones Colonia de Juan Lacase organiza la cuarta cata de vinos en el Club Sisa. Esto va a ser este viernes 5 de junio desde las 20:30 horas y será transmisión de RO Contenidos.
0: Las entradas anticipadas valen 900 pesos y el día de la cata 1.100. Las anticipadas se pueden comprar en Arte Verde, Óptica Real y el Market Juan Lacase.
2: Tarariras.
1: Club Tomás Bell realizará jornada de chocolate y bingo este sábado 6 de junio. será a partir de las 17 horas en el Club Tomás Bell, donde se llevará adelante una actividad social que incluirá merienda y bingo en sus instalaciones.
0: Esta propuesta prevé una merienda para adultos, integrada por chocolate caliente, pastel fritos, con de queso, media luna y alfajor de medicina, con un costo de 300 pesos.
1: Para los niños se ofrecerá una opción de 200 pesos que incluye pancho y hamburguesas a elección, jugo y una golosina.
0: Posteriormente se desarrollará un bingo con cartones a 50 pesos y premios en efectivo, además de otros obsequios.
1: Durante la actividad también habrá juegos inflables, maquillaje y futbolito para niños en un espacio calefaccionado.
0: Desde la organización se informó que las reservas para la merienda deberán realizarse antes del día jueves a efectos de facilitar la planificación de la jornada.
1: Por consultas o reservas, los interesados pueden comunicarse a los teléfonos 099-573-658 o 099-520-164.
2: CUFRE.
0: CUFRE será sede de jornada para tramitar credenciales cívicas el 14 de junio.
1: La Junta Electoral de Colonia realizará una jornada de tramitación de credenciales cívicas este domingo, 14 de junio, en el municipio de CUFRE, destinada a quienes necesiten obtenerla por primera vez, renovarla o gestionar un traslado.
0: La atención se brindará en el horario de 9 a 12 y de 13 a 17 horas. Según se informó, los números para la atención serán entregados desde las 9 de la mañana por orden de llegada.
1: Para quienes tramiten la credencial por primera vez, el servicio será gratuito. En tanto, las renovaciones y traslados tendrán un costo de 200 pesos.
0: Entre los requisitos para obtener la credencial por primera vez, se establece haber cumplido los 18 años hasta el 11 de mayo del 2030, además de presentar partida de nacimiento y cédula de identidad.
1: En el caso de renovaciones y traslados, será necesario presentar la cédula de identidad, la credencial anterior, en caso de contar con ella, y abonar el costo correspondiente.
0: La actividad se llevará adelante en el municipio de CUFRE y es organizada por la Junta Electoral de Colonia.
1: BPS informa pago de pasividades y gira en CUFRE para este miércoles.
0: El Banco de Previsión Social, a través de la Unidad Descentralizadora de Atención y Gestión, comunicó el cronograma de pago de pasividades correspondientes al mes de mayo 2026.
1: El organismo informó que este mes no se realizarán pagos en el local de BPS, por lo que las pasividades estarán disponibles a través de la red de cobranza Hábitat Repagos y Anda, presentando únicamente la cédula de identidad.
0: Asimismo, se confirmó una gira de pagos en la localidad de CUFRE prevista para este miércoles 3 de junio en el horario de 14 a 15 horas en el salón parroquial.
1: Desde BPS se recuerda que aquellas personas que no puedan cobrar el día establecido podrán hacerlo 48 horas después en los locales de cobranzas, como mencionábamos, de la localidad más cercana.
0: El municipio de CUFRE informó que ya se encuentran abiertas las inscripciones para participar del sorteo de puestos laborales correspondientes a la segunda edición del programa Uruguay Impulsa.
1: El periodo de inscripción se extiende hasta el miércoles 10 de junio, y el trámite debe realizarse a través del sitio web oficial del programa.
0: Además, las personas que requieran asistencia para completar las inscripciones podrán concurrir al municipio de CUFRE de lunes a viernes en el horario de 9 a 15 horas.
1: La convocatoria está dirigida a personas entre 18 y 65 años de edad que actualmente no perciban seguro de desempleo, salarios del sector público o privado, ni subsidios por enfermedad, jubilación o pensión.
0: El programa busca generar oportunidades laborales para personas que se encuentran fuera del mercado de trabajo y cumplan con los requisitos establecidos.
1: CUFRE convoca a integrar Comisión Asesora de Cultura, Eventos y Actividades.
0: El municipio de CUFRE convocó a vecinos interesados a integrar una Comisión de Cultura, Eventos y Actividades. Tendrá carácter de asesor y trabajará en la elaboración de propuestas para el desarrollo de iniciativas en la localidad.
1: Quienes estén interesados en integrar la comisión podrán manifestarlo a través de un mensaje de WhatsApp al número del municipio 099-281-956.
2: Carmelo.
0: El municipio de Cardona.
2: Cardona, Florencio Sánchez.
0: El municipio de Cardona llevó adelante este martes trabajos de extracción de dos palmeras afectadas por el picudo rojo, una plaga que en los últimos años ha generado importantes daños en distintas especies de la región.
1: Las tareas incluyeron la remoción de los ejemplares comprometidos, así como trabajos de curado y desinfección del entorno, con el objetivo de evitar la propagación del insecto hacia otras palmeras.
2: Hasta aquí, Panorama Informativo, punto a punto en la región.
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7: ¿Me da la hora?
8: Es la hora 22:30 minutos.
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10: Hola, ¿qué tal? Buenas noches para todos. Estas son las principales noticias de la jornada que comenzamos a compartir a partir de ahora.
11: La Cámara de Diputados aprobó este martes la segunda edición del programa Uruguay Impulsa, que en este periodo sustituyó al programa Oportunidad Laboral, comúnmente conocido como Jornales Solidarios, que en esta oportunidad brindarán empleos temporales a 5.500 personas durante 4 meses con una remuneración aproximada de 20.500 pesos por mes.
10: El proyecto de ley, que fue presentado por el Poder Ejecutivo, fue aprobado por unanimidad, a excepción de los artículos 2 y 13 de la iniciativa, que fueron desglosados en la votación. El proyecto ya había sido aprobado en el Senado hace 2 semanas.
11: Durante la sesión en la Cámara de Diputados, se aprobó una modificación para eliminar de la redacción del artículo 2 del impedimento para participar en el programa aquellas personas que hayan participado como titulares en la primera edición, así como aquellos que, habiendo ingresado como suplentes, hayan superado los 2 meses de participación. Escuchamos parte de lo expresado en sala por el diputado del Partido Nacional, Mario Colmán.
12: Vamos a decir claro, no es una panacea, no le estamos dando una solución definitiva o que la gente merece, pero sí es una ayuda. Pero quiero hablar desde otro punto de vista. También no es solo lo que se le da a la gente, sino lo que nos dan a nosotros. Porque quiero dar constancia, por lo menos en el departamento de Colonia, que los trabajadores que han participado también han tenido un aporte para nosotros como población. Yo lo debo decir, a falta a veces de funcionarios, a falta de trabajadores, hemos tenido también por parte del trabajo que dan los jornales solidarios una respuesta a muchas de las necesidades que tenemos como sociedad. Entonces, esto sí, no es quizás la mejor política de empleo, pero creo que a veces lo perfecto es enemigo de lo bueno y nosotros necesitamos una respuesta. Hoy lo vivimos en la pandemia, lo vivimos posteriormente y lo estamos viviendo y lo, por lo menos tenemos la satisfacción de dar aprobación y creemos de vuelta que es una demostración de madurez del sistema político tratar de tener los acuerdos necesarios para tratar de tener las mayorías, las mayores posibles mayorías que tengamos en este recinto para dar una respuesta a la necesidad de la gente. Solución perfecta no es, pero es un avance en un camino de dar respuestas a los más vulnerables. Gracias, presidente.
0: Más de 3.400 personas se anotaron para 30 viviendas usadas. En Colonia hubo 110 inscritos para una unidad.
11: Un total de 3.482 personas de todo el país se inscribieron para participar del sorteo de 30 viviendas usadas impulsadas por la Agencia Nacional de Vivienda, cuyo sorteo se realizará la próxima semana en la Dirección Nacional de Loterías y Quinielas.
0: En el departamento de Colonia, la convocatoria registró 110 interesados para una vivienda de 3 dormitorios, ubicada en el complejo habitacional de Baltasar Brun y Tacuarembó, en la ciudad de Colonia del Sacramento.
11: Las viviendas adjudicadas serán reacondicionadas antes de su entrega y cuentan con una modalidad de pago escalonada pensada para facilitar el acceso a los compradores.
0: Cambiamos el ámbito de la información. Intendente fue recibido por el presidente del Partido Nacionalista Vasco. En la jornada de este lunes, el intendente del departamento de Colonia, Guillermo Rodríguez, fue recibido en la ciudad de Bilbao por el presidente del Partido Nacional Vasco, Aitor Esteban.
11: Esta importante reunión se enmarca en las acciones que el jefe comunal comenzó a desarrollar en la recorrida por el viejo continente y el tema de la reapertura del frontón real de San Carlos, como también de las colectividades vascas en el departamento, fueron tratadas en el encuentro.
0: Representantes de la Junta y de la Intendencia mantuvieron reunión con cooperativas en el País Vasco.
11: La delegación de la Junta Departamental de Colonia, conformada por los ediles Mónica Rivero, Eduardo Heblin y la secretaria general Claudia Maciel, junto al director de Cooperación Internacional, licenciado Alfredo Martínez, visitaron la cooperativa Mondragón y mantuvieron una jornada de trabajo analizando diferentes acciones de cooperación entre Mondragón y Colonia.
0: La cooperación Mondragón es la federación de cooperativas de trabajadores más grande del mundo. Agrupa a más de 100 cooperativas autónomas con la presencia global y opera en 4 áreas claves: industria, finanzas, comercio y conocimiento, estructura y áreas de negocio.
11: Agrupa además a cerca de 50 empresas enfocadas en la automoción, bienes de equipo, componentes y sistemas industriales.
0: Los ediles se interiorizaron sobre el modelo de Mondragón, que se basa en la soberanía del trabajo y la solidaridad salarial. En lugar de despidos masivos, prioriza la reubicación interna de los trabajadores durante la crisis y limita la brecha salarial entre los cargos más altos y los más bajos, informaron.
11: El Instituto Nacional de Bienestar Animal recibió 274 denuncias en el departamento de Colonia durante el último año, según informó la referente regional del organismo, Marilina Talmón.
0: Las localidades con mayor cantidad de denuncias fueron Carmelo y Colonia del Sacramento, aunque aclaró que esto no necesariamente implica una mayor problemática, sino también un mayor uso de los mecanismos de denuncia por parte de la población.
11: La mayoría de los casos corresponden a situaciones de tenencia no responsable, vinculadas a animales sin acceso adecuado a agua o comida, falta de castración o chip y perros sueltos que generan inconvenientes en la convivencia.
0: Talmón indicó además que los casos de maltrato animal y ataques a personas u otros animales tienen prioridad alta en la intervención por parte del instituto.
13: En este último año se recibieron 274 denuncias, las cuales, como decía Rosana, están todas trabajadas. ¿Qué se quiere decir que están trabajadas? Es que se recibió la denuncia, se calificó, eso se hace desde el área de denuncia en Montevideo, y ahí en ese momento se deriva se hace una notificación por correo cuando se considera que es un caso de tenencia no responsable. Se puede hacer una notificación a través del Ministerio del Interior, que eso quiero dejar bien claro, que el brazo ejecutor del instituto es el Ministerio del Interior. Ellos son los que van, hacen la notificación y levantan actas, hacen firmar los cedulones y los vuelven a enviar al instituto. O se realizó inspección por un inspector veterinario o un inspector administrativo, que muchas veces en Colonia lo hacemos en conjunto con la Oficina de Bienestar de la Intendencia. Uh-huh. Eso quiere decir que la denuncia está trabajada. Como te decía, hoy vivimos en un país de derecho, entonces esto lleva su tiempo, es un trámite administrativo, es un proceso administrativo, entonces ahí se hace, la persona se le notifica de que tiene una denuncia, tiene 10 días para mandar los descargos. Cuando manda los descargos, ahí probablemente haya que volver a hacer una inspección, Y después, bueno, pasa al área jurídica y ahí nuevamente tenemos otros plazos que, o sea, no es cortito el desde la denuncia a llegar a la sanción. Y tenemos que respetar esos pasos porque si no, la sanción no va a ser válida.
0: ¿Cuáles son las mayorías de los casos de las denuncias y cuáles son las ciudades más complejas en Colonia?
13: Ahí va. Lo que veo también en este año, los datos que se sacó de este año, una de las localidades que recibimos más denuncia, que no quiere decir que sean la que tiene más problemática, sino es que la gente tiene más aceitado el mecanismo de denuncia, es Carmelo, Colonia del Sacramento. Y bueno, de ahí el resto de las localidades. La mayor, lo que más se denuncia es la tenencia no responsable. ¿Qué quiero decir con eso? Es, bueno, el perro atado sin acceso al agua, a la comida, que no están castrados, que no están chipeados, que salen y le rompen el malbón a la vecina, todo tenencia responsable. Tenemos algunos casos de maltrato. Eso sí, también es importante decirlo, que en este periodo en el instituto se nos puso como prioridad ataque a persona o a otro animal y el tema de maltrato. Esas son denuncias que van con tienen prioridad alta, más allá de que todas uh-huh. tienen su importancia, pero ahí el inspector que esté a nivel regional o los veterinarios que están a nivel el país, tenemos que ir y trabajar esa denuncia lo antes posible.
11: Seguimos con otras noticias. El Centro Cultural Rosario pasará a la órbita de la Intendencia y se integrará al circuito de teatros. La Intendencia de Colonia asumirá la gestión del Centro Cultural Rosario, hasta ahora administrado por el municipio local desde su inauguración en febrero de 2019, e incorporará el espacio del circuito departamental de teatros.
0: El director de Cultura, Carlos de Ganelo, explicó que la decisión fue acordada con la alcaldesa Daniela Med, teniendo en cuenta la complicación.

0: Lo venía gestionando, pero realmente un centro cultural, vamos a entender, un centro cultural lleva un trabajo enorme y hay que estar destinado horas y horas, porque uno a veces va y ve allí
1: con lo lindo que quedó eso, ¿no?
0: Sí, la puesta en escena, precioso. Pero detrás de eso hay un trabajo minucioso con el productor, con el técnico, con el iluminador, con el de sonido, y eso lleva un tiempo enorme. Y de pronto el municipio tiene otras prioridades que atender. Y bueno, hemos hablado con Daniela, la alcaldesa allí, y ella está totalmente de acuerdo en que cederlo a la intendencia, en este caso a la Dirección de Cultura, y nosotros lo vamos a gestionar dentro del circuito de teatros que tenemos. Y bueno, y también a nosotros nos viene bien, ¿verdad? Porque tener otro lugar para hacer actividades. Y yo estaba pensando cuando tú me estabas diciendo, tú sabes que cuando viene un productor, que vienen muchísimos, por suerte, al departamento a ofrecer cosas, actividades, y bueno, si tenemos tres lugares, y ahora podemos tener cuatro, podemos tener cinco, nos viene bien. Le viene bien a ellos, porque tienen otra opción, pero nos viene bien a nosotros también, para que esa localidad tenga actividades, que hasta ahora, digo, por diversas causas, se han hecho, no es que no se haga nada, se han venido haciendo actividades, pero en forma esporádica, por eso que hablábamos, porque lleva una logística de trabajo que a veces el municipio no la puedo absorber.
2: Seguimos adelante en la comunicación y arrancamos el segundo bloque con una noticia de último momento. Gobierno vasco cooperará con Colonia para instalar pared móvil en el frontón de Real de San Carlos. La Intendencia de Colonia y el Gobierno del País Vasco acordaron avanzar en una línea de cooperación para concretar mejoras en el frontón de la pelota vasca allí en el Real de San Carlos. El entendimiento se alcanzó este miércoles durante reuniones mantenidas en la sede del Gobierno vasco por la delegación coloniense encabezada por el intendente Guillermo Rodríguez en el marco de la gira institucional que desarrolla por Europa. Vamos a ampliar la información obviamente en las próximas emisiones informativas, pero se concretó finalmente, fue una de las causas por la que se viajó a Europa, al País Vasco. Entonces se confirma que el gobierno vasco va a cooperar con la instalación de la pared móvil allí en el frontón de pelota vasca en el Real de San Carlos. Continuamos con las noticias.
3: Continuamos, nos vamos a un contacto desde Valdense. La información surge con Susan Hoffman.
4: La Casona Armando Ugón de Colonia Valdense será sede de la muestra colectiva Poesía del Arte, una propuesta de la Asociación de Artistas Plásticos de Colonia, que reúne obras inspiradas en textos de escritores uruguayos. La inauguración tendrá lugar el lunes 8 de junio a las 18 horas y la exposición permanecerá abierta hasta el 17 de junio, pudiendo visitarse de 15 a 18 horas. La integrante de la Asociación de Artistas Plásticos de Colonia, Lilian Sabelsú, amplía detalles de esta exposición.
5: La muestra Poesía del Arte nace desde la Asociación de Artistas Plásticos con la idea de hacer una muestra colectiva, pero que tenga un hilo conductor. De ahí se hace una convocatoria y se juntan 23 artistas entre socios e invitados y se propone hacer una muestra con la temática literatura uruguaya. Todas las obras están inspiradas en algún texto de algún escritor uruguayo, poesía, novela, cuento. Cada artista lo pudo elegir libremente y hay un total de 40 lienzos y 5 esculturas. En esta oportunidad, en Colonia Valdense no se va a poder presentar completa porque es una muestra que precisa espacios muy grandes. Desde la asociación y con el apoyo de Cultura de la Intendencia y de la Intendencia en general, que la declaró de interés departamental, estamos intentando llevarla a todas las localidades. Para eso nos comunicamos con los municipios y bueno, recibimos buenas ganas de que llegara a Valdense por parte del municipio de Valdense y de la Comisión de Cultura. Así que con ellos estamos trabajando ya desde hace un tiempo para lograr que, bueno, que la muestra se pueda llevar. Lleva una logística y un traslado importante porque son obras grandes y bueno, y toda una coordinación. Así que los invitamos, reitero, el lunes 8 de junio a las 18 horas es la inauguración y la muestra va a permanecer hasta el 17 de junio en la Casona Armando Ugón y se va a poder visitar de 15 a 18 horas. También les quiero contar que vamos

0: hacer un día intercambios con escuelas y liceos de la zona, donde van a ir algunos compañeros artistas a bueno, estar ahí para los niños, para escuchar sus preguntas, para contarles un poco cómo se piensa o cómo se crea una obra. Así que bueno, están todos invitados.
1: La Iglesia Adventista del Séptimo Día de Silda Paulier anuncia su reparto de ropa para este miércoles de 14 a 16 horas. Se suspende por lluvia.
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3: Vamos a un contacto desde San José de Mayo con Bruno Danzou.
4: Muchas gracias. En su última sesión ordinaria, la Junta Departamental de San José aprobó por unanimidad un decreto que regula la utilización de monopatines. Uno de los redactores del proyecto de decreto hoy ya aprobado, el edil Gonzalo Geribón, reivindicó la tarea legislativa de la Junta Departamental y dio a conocer los principales aspectos que tiene esta normativa, entre otros fijando una edad mínima para conducir monopatines en 14 años.
5: Algo que vino para quedarse, pasó a ser parte de la movilidad urbana, y había un vacío, no había norma que fiscalizara, que controlara. Tomamos la iniciativa la semana pasada en la comisión de enviarlo a votación a plenario. Nosotros no tenemos que esperar que el Congreso de Intendentes nos envíe los decretos y ser solamente mano de yeso. La Junta Departamental, instancia de los ediles, elaboramos nuestro propio proyecto. El Intendente y la Junta Departamental tienen la autonomía de gobernar el territorio, y elaboramos el proyecto de decreto, la comisión lo tomó como suyo, y hoy es un decreto. Vienen a establecer, mediante un decreto departamental, reglas claras. No podés circular por la vereda, no me podés circular por la peatonal, no podés circular a contraflecho, debes usar casco, debes tener luces y frenos en condiciones, debes viajar de a uno, debes tener 14 años en adelante, debes tener un seguro contra terceros.
4: Geribón destacó también que el registro de conductores y de vehículos será totalmente gratuito para los usuarios, dada que la normativa tiene una intención de regular su utilización y no tiene un fin recaudatorio.
5: No tiene costo, no te van a cobrar la chapa identificadora. Tiene que haber una identificación que diga, hoy no hay nada, como cualquier vehículo que lo identifique, que será gratuita, y habrá un registro de los conductores de esos patines. No es transferible. Lo más importante es que esto no tiene un afán fiscalizador o recaudador. Esto tiene un afán de ordenar. Por eso también aceleramos un poco los tiempos cuando empezamos a escuchar a algún intendente que estaba pensando cobrarle a la circulación de los monopatines por la gran cantidad de que hay a nivel país. Entonces, todo gratis. Es un vehículo de movilidad personal, autónomo eléctrico, pero no le van a cobrar ni la chapa ni el permiso.
4: Desde el Ejecutivo Departamental se veía previamente con buenos ojos la generación de norma respecto a este tema, y ahora dispondrá de 90 días para su promulgación. Con el gusto de siempre, fue Bruno Danzo desde San José.
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7: Seguimos adelante con la información. Nos vamos ahora a un contacto con Zona de Playas, con Susan Hoffman.
8: La Comisión Promejoras y Vecinos de Santa Regina llevan adelante una campaña de colaboración para financiar la instalación de cámaras de seguridad en el balneario tras los robos registrados recientemente en algunas viviendas. La iniciativa surgió en una reunión realizada el 22 de mayo en la que participaron residentes y un técnico de seguridad que brindó asesoramiento. La presidenta de la comisión, Inés Jordán, amplía detalles de las gestiones que se vienen llevando adelante.
9: Debido a unos robos que hubieron en unos domicilios de personas que no estaban, claro, ¿no?, de veraneante. Bueno, ante eso decidimos hacer una reunión con los vecinos y vino un técnico de seguridad que nos asesoró sobre la instalación de cámaras. Ante esta situación, los mismos vecinos propusieron aportar ellos también económicamente para la compra de las cámaras, que se van a buscar los lugares donde se van a instalar. Y también otra vecina propuso poner alcancías para que cada uno pudiera, en mayor o menor grado, poder colaborar con esta iniciativa. Nos vamos a empezar con una primera instancia, porque después también tenemos que buscar, tenemos el lugar, pero a su vez hablamos con el alcalde va a hablar con Electrotecnia, y a su vez también hablar con la policía para la colocación de esas cámaras. Entonces estamos también en la iniciativa de una entrevista con el jefe de policía, para poder lograr mejor la colocación de esas cámaras. Santa Regina tiene una única entrada, no hay por dónde escaparse, es única entrada, pero bueno, necesitamos también la autorización de las autoridades del ministerio para poder colocar esas cámaras apuntando hacia la entrada del balneario.
3: Otras noticias, supermercado Las Dos Reinas regaló su sexta moto. El supermercado Las Dos Reinas de Colonia lanzó una promoción de fin de año 2025-2026 que incluyó el sorteo de 6 motos Yamaha.
7: Los clientes participaron con cada compra superior a 500 pesos con un cupón para los sorteos. Este lunes se sorteó la sexta moto y el ganador fue Martín Sequeira de Colonia.
3: UDE realiza hoy un taller sobre rehabilitación de lesiones deportivas. La sede Colonia de la Universidad de la Empresa realiza hoy miércoles un taller sobre rehabilitación de las lesiones del miembro superior en el deporte, razonamiento clínico basado en las últimas evidencias.
7: Se trata de una instancia académica orientada a estudiantes y profesionales de fisioterapia interesados en la actualización de técnicas y abordajes terapéuticos aplicados en el deporte.
3: El taller es hoy a las 17 horas presencial o se puede participar por Zoom. Estará a cargo del profesor Julio Sago, docente del Centro Universitario Uneuro de Brasil y especialista en rehabilitación deportiva.
7: Las escuelas del lugar convocan a docentes de todas las áreas e instituciones y que tengan grupos a cargo a participar en 2 talleres de capacitación con la magister Laura Leguín.
3: Serán desde este sábado en el Centro Cultural Bastión del Carmen, taller sobre liderazgo de impacto de 11 a 12:30 y cómo aprende el cerebro y cómo deberíamos enseñar de 13:30 a 15:30.
7: Por inscripciones al celular 099-281-067 o en cualquiera de las 15 escuelas del departamento, el taller tiene un costo de 1.500 pesos.
3: Al respecto, dialogamos con la inspectora de las escuelas del hogar, Nancy Ackerman, y con la directora de la escuela de Colonia, Ana Echecopar.
10: Para directivos, o sea, directores y docentes, no solamente de las escuelas del hogar, sino que para docentes de primaria, secundaria, maestros y a todos aquellos que están que tienen estudiantes a cargo, pero solamente va orientado a docentes.
11: ¿Tiene costo?
10: Sí, tiene un costo de 1.500 pesos la charla. Eso van a ser 2 este jueves, este sábado, que es a las de 11 a 12:30, el liderazgo de impacto. Si bien va dirigido a directivos, pero nosotros ese liderazgo lo tenemos que desarrollar en la clase o con los alumnos, así que es bienvenido para todos. Y bueno, hoy estamos como docentes, mañana podemos estar como directivos, así que es también para prepararse. Y la segunda charla, que es a las 13:30, es cómo aprende el cerebro y cómo debemos enseñar, que también no se enseña más como hace 10, 15 años atrás. Todo va evolucionando y bueno, es un aporte que hacemos, porque nos encanta Laura, a todos los docentes de que están por fuera de las escuelas también.
12: Sabemos que los alumnos de magisterio, los que se están preparando como maestro, la tienen como referente con sus libros. Y bueno, para nosotros también, el seguirla, el escucharla, ya hace un tiempo que la estamos siguiendo por las redes y la podemos escuchar. Fuimos a Montevideo cuando ella vino en una oportunidad a escucharla y se hicieron las 2 charlas también. Y bueno, nos parecía más que oportuno traerla a Colonia nuevamente para que no solo nosotras profesoras de las escuelas del hogar tuviéramos la posibilidad de escucharla, sino que todos aquellos docentes o estudiantes que van de magisterio, docentes o que quieran también aprender y abrir su cabeza para estos momentos que estamos viviendo en lo que es la educación.
7: Seguimos adelante con la información. Nos vamos ahora a contacto con Gustavo Travieso desde Montevideo.
13: Gracias, el cordial saludo para ustedes, compañeros, y también para nuestra audiencia ubicados aquí en la Torre de las Telecomunicaciones de Antel en Montevideo, donde se viene desarrollando una nueva edición del foro que organiza el INALE, Desafíos y Oportunidades de Nuestra Lechería. Cada mes de junio, cada año, diferentes actores de la cadena láctea nacional en todas sus diferentes aristas y también a nivel internacional participan de este evento genético ética, mercados y sostenibilidad son los tres grandes pilares que se estarán y que se están desarrollando en este evento. Habrá también un espacio para la quesería artesanal, para los desafíos que plantea el acuerdo Unión Europea-Mercosur, entre otros temas. También el lanzamiento del foro que llevará adelante en el mes de octubre AUTEL, la Asociación Uruguaya de Técnicos en Lechería, entre otras actividades. Primera vez que un presidente de la República acompaña la inauguración. Yamandú Orsi estuvo presente en la apertura de este foro, también atendió a la prensa, estuvimos también un breve diálogo con él, pero algunos de los temas que justamente hoy nos convocan en este foro que Radio del Oeste está aquí presente. Así se refería el presidente del INALE, Ricardo de Izaguirre, en la apertura de este gran evento, como decíamos, del sector lechero.
11: Y cuando hablamos de instituciones, estamos hablando de toda una gama de gente. Cuando estuvimos con Mateo y el equipo, nos poníamos a trabajar aquí, invitábamos, ahí nos encontramos que la riqueza que tiene el sector es la interacción que tenemos. Cuando decimos que el área de articulador, no hay ningún espacio que nos quede, que nos sea ajeno. Todos los espacios son nuestros. Desde lo que pasa con el Ministerio de Ganadería, con todas sus divisiones, que todas participan de finales, del comercio, de la parte de género, de la parte de OPIPA, de la parte de la Nación General de Desarrollo, de recursos naturales, de sanidad, de todas las divisiones del Ministerio de Ganadería participan de alguna manera animal en la lechería. Si hablamos del Ministerio de Industria, participamos en un montón de actividades, instituciones relacionadas, que realmente son realmente importantes desde el lato hasta lo que puede significar las distintas entidades, desde la CAP a todas las actividades de UTE, de ANTEL. Todas esas actividades tienen que ver con la lechería. Si hablamos del Ministerio de Relaciones Exteriores, de Uruguay 21, si hablamos de economía, si hablamos de la banca, si hablamos de la educación, el Ministerio de Educación tiene muchísimo que ver con nosotros, porque actúa directamente desde la universidad investigando y actuando desde la escuela, desde primaria hasta el liceo, en las escuelas. Si hablamos de la salud, tiene mucho que ver la salud con nuestras familias.
7: Comenzamos el desarrollo de las noticias del deporte. En la Liga Helvética se complementa la segunda fecha de la apertura. En cancha de Zapicán, el local recibe a Nacional de Nueva Helvecia las 19:30 horas en tercera y 21:30 en primera edición. Estos partidos son en esta jornada de miércoles.
3: La posibilidad de modernizar la pista de atletismo del estadio Castro Martínez Laguarda aparece como uno de los principales avances del reciente viaje oficial de la intendenta de San José, Ana Bentaverri, a China.
7: Durante una conferencia de prensa, la jefa comunal explicó que se manejan distintas propuestas y que ahora será necesario realizar estudios técnicos para evaluar el estado actual de la pista y definir un proyecto de remodelación.
3: La iniciativa prevé que China pueda aportar el material para la superficie, mientras que la intendencia de San José asumiría la ejecución del sobrepiso. Bentaverri señaló que una obra que tiempo atrás parecía alejada, hoy está más cerca de concretarse.
14: Estuvimos también, mantuvimos dos reuniones con diferentes empresas. Desde hace tiempo vengo hablando y analizando la posibilidad de mejorar las instalaciones del estadio Castro Martínez Laguarda, y realmente encontramos eco en cuanto a la mejora de las instalaciones de la pista del estadio. Allí nos presentaron diversas propuestas, eso lleva los estudios técnicos correspondientes para saber cuál es la realidad del piso que tenemos hoy y que se pueda elaborar un proyecto para transformar esa pista. Hoy estamos, parecía un sueño, hoy nos sentimos que estamos un pasito más adelante en cuanto a la posible concreción. ¿Cuál es la propuesta que hicimos? Que se nos aporte el material que va arriba de la pista y el sobrepiso poder realizarlo la intendencia. Por eso necesitamos conformar un proyecto definitivo para poder evaluar los costos y ver si realmente lo podemos llevar adelante, ¿verdad?
7: En el marco de los acuerdos deportivos alcanzados durante la misión oficial en China, también surgieron nuevas posibilidades de intercambio para San José.
3: La posibilidad de que un grupo josefino participe en un torneo internacional previsto para 2027 en el marco de los 10 años del hermanamiento con la ciudad de Chongqing.
14: Realizamos 3 firmas diferentes en Johor, en Xi'an y en Chongqing. Algunos eran renovando esta estrategia de trabajo y en algún otro lugar la firma se realizaba por primera vez. Ahí profundizar en el tema de Johor, que antes de llegar a San José, la noche que llegábamos, ya se estaban comunicando con Mariana desde la FAO para hacernos saber el interés de que entre 8 y 10 entrenadores de fútbol del departamento de San José puedan estar viajando a Johor en el próximo mes, a partir del próximo mes de agosto, para trabajar allí en pasantías de 6 años hasta un año, 6 meses, perdón, hasta un año, justamente porque ellos lo ponen como una prioridad poder profundizar en el tema del desarrollo deportivo vinculado al fútbol. Después también fuimos especialmente invitados para representantes de San José. Mariana está trabajando en los acuerdos específicos para llevar adelante esta propuesta de que maratonistas del departamento puedan estar participando en una maratón. Obviamente que el gobierno chino sería quien habilitaría la posibilidad de que esos maratonistas estuviesen participando representando a nuestro departamento. También dentro de la estrategia deportiva aspiramos a que seguramente el año que viene y para festejar los 10 años de hermanamiento con Chongqing, y ya lo empezamos a hablar con la Asociación Uruguaya de Fútbol, que podamos presentar un equipo de San José. Les interesa el tema que el equipo esté conformado con jóvenes deportistas para realizar un campeonato de fútbol como festejo de esos 10 años de ese hermanamiento.
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7: Se juega esta noche la 7ª fecha en la Liga de Colonia. Se juega la última fecha de la fase regular del Campeonato Apertura en la División A.
3: En Taralinas, Maracaná recibe a Orquesta Wanderers. En San Pedro, Deportivo recibe a San Carlos. En el Parque Ale de Peñarol, el Aurinegro enfrentará a Juventud. Y en el Zacarías Lustano, Barrio Sur oficiará como local ante el General tras el pedido de cambio de localidad.
7: En esta fecha se definen los clasificados a las semifinales de la Apertura. Los partidos van a las 19:45 en Sub-20 y 22 horas en Mayor.
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7: Plaza Colonia se consagró campeón del segundo torneo internacional de fútbol para amputados, Copa Fortaleza Guaraní, disputado durante el fin de semana en la ciudad de Corrientes, en Argentina.
3: El certamen organizado por la Fundación Metas y Logros reunió a equipos de distintas regiones del vecino país. Junto al conjunto coloniense participaron los Lobos de Buenos Aires, Cultural de Corrientes, los Halcones de Tucumán, los Guerreros de Rosario y Tierra Roja de Misiones.
7: Además del logro deportivo, la competencia marcó un hecho significativo para el desarrollo de esta disciplina con la participación de Florencia Núñez, integrante del Club Plaza, quien se convirtió en la primera futbolista uruguaya en disputar este torneo internacional de fútbol para amputados.
3: En Bochas, este próximo sábado se disputará una nueva fecha del Campeonato Departamental de Clubes.
7: Chanta 4 enfrentará a Valdense, Peñarol ante Titanes, Independiente de Miguelete Juventud, Progreso con Esparta, Independiente de Palmira frente a Rosario Atlético y Estudiantes El Colla frente a Universal.
3: Recordamos que se juega en las 3 modalidades: individual, parejas y tercetos.
7: Enzo Ferreira debuta en el Campeonato Uruguayo.
3: El joven boxeador de Plaza Colonia, Enzo Daguita Ferreira, debutará el próximo sábado en el Campeonato Nacional de la Federación Uruguaya de Boxeo.
7: El chico de 16 años será representante del club Club Plaza y el único del departamento de Colonia en este torneo. En el próximo sábado 6 de junio desarrollará su segunda etapa en las instalaciones del Club Maroñas en Montevideo.
3: En esta oportunidad el boxeador Albiverde debutará frente al representante de Peñarol de Montevideo, Rodrigo Palomino.
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7: Nos vamos, Mario.
3: Nos vamos. Hasta aquí la información. Los invitamos a seguir en nuestra programación.
7: Que pasen bien. Hasta mañana.
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3: ¿Me da la hora?
4: Es la hora 23. 13 minutos.
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0: ¿Me da la hora?
1: Es la hora 23:31
2: minutos.
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3: ¿Me da la hora?
4: Es la hora 23:45.
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2: Muy buenos días, bienvenidos. Qué gusto, qué placer es estar otra vez por aquí. El comienzo de cada jornada en compañía de la radio. Y en este día jueves, con muchísimo gusto les saludamos. Madrugamos para acompañarles con música, comentarios, por supuesto también las noticias. Hoy tendremos el espacio de la quesería artesanal, la mesa del queso artesanal, con todo lo que ha significado este foro del INALE que se realizó en la jornada de ayer. Así que tendremos noticias, el estado del tiempo, la mesa del queso artesanal, mucho para compartir con nuestra audiencia. Quienes están en los establecimientos agropecuarios del suroeste uruguayo, les saludamos con muchísimo cariño. A quienes nos siguen en las distintas localidades también de la región, por supuesto el cordial abrazo fraternal en el inicio de la jornada a quienes nos siguen por AM 1490, por aire y por el www.ro.com.uy, el despertar de la radio, porque nuestra zona amanece escuchando la querida Radio Berna, Radio del Oeste, porque nuestra región está en marcha.
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5: Qué lindo es estar aquí y ver en cada mañana los mensajes, los saludos a través del 099-22-1490. Ese cariño, esa cordialidad, esos deseos que siempre nos brindan y como mencionamos en cada programa, en cada encuentro, todo eso tan bonito que expresan, que vuelva a ustedes multiplicado por cientos de veces. Ya vamos al pronóstico del tiempo que dice el portal AccuWeather, también Inumet para el día de hoy y para las próximas jornadas. Tendremos también los titulares de los principales temas de la agenda informativa. Y la música siempre nos acompaña porque esta región está en movimiento, está en marcha.

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El gran Abel Pintos acompañándonos tempranito. 14 grados de temperatura, gente. Hablemos del tiempo, como les había dicho antes de ir al tema musical. 14 grados tenemos en estos momentos. Es de las jornadas, de las madrugadas menos frías, me parece, ¿no? La brisa del sector este, noreste, a 9 kilómetros por hora. La humedad, como siempre, alta, 91%. Visibilidad, 10 kilómetros, 18 de máxima para el día de hoy. Nublado en la mañana, sol a través de algunas nubes altas en la tarde, 12 grados hacia la noche. Va a estar nublado, ¿eh? 14 horas, 2 minutos de oscuridad, 14 horas, 2 minutos de noche, podemos decir así, 9 horas, 58 minutos de luminosidad, 8 menos 12 de la mañana sale el sol, 14 minutos antes de las 6 de la tarde, 17 y 46, se

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1: Estamos en este día jueves 4 de junio, 4 de junio, che. Día 155 del año. 155, el centésimo quincuagésimo quinto día del año. Quedan, restan 210 jornadas por delante para enfrentar, reír, llorar, vivir momentos mágicos, también de los duros, los tristes. La vida misma en esencia, sintetizada de aquí a fin de año. Día Mundial de la Fertilidad, Día Internacional de los Niños Víctimas Inocentes de Agresión. Se recuerda

0: Estamos aquí haciendo radio, gente. Gracias por acompañarnos. El gran Abel Pintos, ¿eh? 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

0: Anita Valiente nos acompaña tempranito. Qué lindo es tener esta música que siempre esté con nosotros.
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0: Bueno, les dije, entonces hoy se recuerda el Día Internacional, se homenajea, llama a la reflexión el Día Internacional de los Niños Víctimas Inocentes de Agresión, algo tan común lamentablemente. Se recuerda también las protestas de la Plaza de Tiananmen en China, año 1989. Aquella famosa foto del hombre del tanque, del joven del tanque que se le pone delante a un tanque de guerra chino en aquel momento, ¿no? Indudablemente China una dictadura, ¿no? Santa Noemí, un beso grande a Noemí Pérez Arriaga. Esa hermosa historia que surge del libro de Ruth, la que siempre ríe. Santa Ruth, mirá vos, San Francisco Caracciolo, San Alejandro, San Nicolás y Trano. Así que a las Noemí saludamos en su día, a los Francisco, a las Ruth, a los Alejandro.
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0: La madrugada de la audiencia, gracias por estar. Hoy, 4 de junio, Día Internacional de los Niños Víctimas Inocentes de Agresión, Día Mundial de la Fertilidad, San Francisco, me dice mi amiga Tere. El reto para hoy, no dejar que nada nos desanime. Feliz jueves. Miguelete presente, querida amiga. Buenos días, Ebro Mar Soria, infaltable. Saludos, mi querido amigo.

Susanita de los Pinos, mirá fotografía y todo, ¿eh? Buen día, Gustavo, buena jornada, dice Susana de los Pinos. Pero che, ¿eh? Pero me piden canciones. Bueno, veremos.

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El gran Lucas Sugo junto a estos grandes también del Arba Nua Carrero para arrancar esta mañana húmeda. Ahora quiero recordar a la moza. Esta mañana no tan fría, pero sí rara, ¿no? Washington Benavides, el autor de esto que hoy se ha transformado en algo tan popular para jóvenes y grandes, para bailar, para disfrutar, para celebrar. Hombre de Tacuarembó, Washington Benavides, docente, autor de innumerables canciones. Hay una historia en Tacuarembó incluso que cuando publicó su primer libro, década del 60, era tan grande la intolerancia que enemigos de otro pensamiento, llamémosle, de Tacuarembó, compraron todos sus libros y los quemaron en una plaza, ¿no? Historias, ¿no? Un besote enorme para Danielita de Cufré, que nos pedía este tema musical. Tengo que saludar a mi amigo Fernando Constela, técnico en lechería allá en Chile, en el sur de Chile, un frío, dice. Ahora va en unos minutos, va un temita musical para él y para sus compañeros de tareas. En esa zona de ese hermosísimo país, el sur es la zona más linda, ¿no? Como tengo que ir a los titulares también de los principales temas de la agenda informativa. Vamos.

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0: Bueno, tenemos una gran audiencia, un grupo de amigos muy lindo, por cierto. No solamente aquí en nuestra región, que nos siguen a través de AM1490, sino también a través del www.ro.com.uy.
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0: Y nos vamos al sur de Chile. Un gran abrazo para mi queridísimo amigo Fernando Carela Constela, que está en aquel hermano país, en el sur de la República de Chile, allí en plena elaboración. Saludamos a Lubin, el quesero, que le está acompañando, y a Fabián, que es el jefe de Cámara de Quesos.
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0: Y por supuesto, también saludamos a toda esa generación 84-86 de la Escuela Superior de Lechería de Colonia Suiza, al querido Fernando Mono Mayora, que está allá también en Chile, al propio Carela y a toda esa barra linda que pasó por la Escuela de Lechería y dejó su huella. Indudablemente dejaron su huella, ¿eh? Un gran abrazo a toda esa gente linda, a Fernando, a quienes les acompañan allí en la planta láctea, al querido Mono y a toda esa generación también, 84-86. El 1 y 2 de octubre se viene el foro, el congreso de AUTEL, la Asociación Uruguaya de Técnicos en Lechería, aquí en el Hotel Nirvana de Colonia Suiza.

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1: Bueno, un gran abrazo para allí, para el sur de Chile, para nuestro amigo Carela, para quienes le acompañan, para Lubin, para Fabián, para esa barra que está con él allí en el hermoso país tras los Andes.
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0: En un ratito nada más tendremos la mesa del queso artesanal. Estará Eric Schaffner por aquí con nosotros. Seguramente Ernesto Triñanes le estará acompañando. Todos los ecos del foro del INALE 2026. La presencia de la quesería artesanal en este ámbito interesante también.
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0: Esto en un rato nada más. Y no te olvides, hoy a partir de la hora 17, nuestro queridísimo amigo Aníbal Mariotta con el programa Ser Humano.
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0: Un beso enorme para Sandrita en Tarariras que nos está escuchando. Tenemos a otra Sandrita allá en la zona de Villa Pancha, en Juan Lacase. Y a Sandrita, nuestra querida compañera por aquí, que está pronta para irse a trabajar ya también.
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0: Un beso enorme para ellas, que tengan una excelente jornada. A cuidarse mucho si tienen que salir a la calle. Porque está húmedo, está pesado, ¿eh?
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0: Para mi amigo Roy, para Nancy también, que están escuchando allí.
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4: Buenos días, buen día, buen día, buen jueves para todos. Bueno, qué lindo es que se recuerde a alguien, ¿no? Gustavo siempre está en nuestros corazones, técnico en lechería de la escuela también. Y siempre estamos en contacto de acá del sur de Chile. Y también quiero mandar, porque siempre escucho en la mesa del queso, a Ernesto Triniane, a Eric Schaffner, que estuve yo en la época de estudiante cuando iba al liceo de Daniel Armargón. En los veranos iba a cosechar, me acuerdo clarito. Y hoy en día, ¿qué era? Tiró, ¿cómo se ha agrandado? Qué bien. Y tiene la hija que también es técnica de lechería también. Y un gran saludo para esa familia linda también. Y bueno, también no dejar de lado también a Eduardo Bollar o Fernando Bollar también, de Saco, que por suerte nos aconseja bastante y muy bien. Bueno, también el saludo al Mono Mayor, que está acá también, hoy en día está en Brasil, curando queso. No, y también para decirle que acá el 17 y el 18 en Osorno, en el sur de Chile, hay una jura nacional de quesos, que por supuesto fui invitado también. Y el 25, del 25 al 1 de junio, al 1 de julio, en Araxá, en Brasil, también tenemos que ser jurado internacional con Fernando Mayora y otro más. Así que, bueno, y Ariel Ramírez también de ahí. Un fuerte abrazo también para los colegas.
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6: Bueno, un gran abrazo para el querido Carela, gran amigo. Al Monito Mayora por allá en el sur de Chile también. A toda esa barra que anda trabajando. Sabemos que la gente de la mesa del queso artesanal está escuchando. Así que Eric y Ernesto después te enviarán el saludo en un ratito cuando arranque el programa de la mesa, ¿eh?
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6: Y para la nostalgia que siempre, me imagino, se siente estando allá, vamos a Edgardo Nieves, a un personaje también que surcó las calles de esta ciudad y forma parte de la rica historia.

0: El gran Edgardo Nieves acompañándonos en esta mañana, en esta jornada, gente. Gracias, gracias por estar. Gracias por hacer posible esta linda comunicación. Me pedían otro temita por acá y vamos, vamos.
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gente linda, audiencia querida. Bueno, uy, tengo una gran cantidad de mensajes sin leer. Gracias por estar. Ya se viene la mesa del queso artesanal. Ya anda por aquí Eric. En un ratito llega Ernesto. Tenemos muchas amigas y amigos que están escribiendo, que siempre están presentes.

pero vamos a algunos temas de la agenda informativa rapidito nada más, porque ya está Eric por aquí. Bueno, toda la polémica que se ha instalado en el país por la camioneta, ahora el presidente Orsi anunció ayer que va a estar donando esa camioneta para la ANEP, una camioneta que recordemos es de su propiedad, para salir ya de toda esta polémica y según él enfocarse en los temas que hacen a la agenda nacional. Desde el Frente Amplio hay preocupación por el estilo de comunicación del gobierno, por las críticas que han aparecido. Incluso el propio secretario de Presidencia se comunicó con dirigentes del Partido Nacional y del Partido Colorado, según lo que dicen las fuentes, para no banalizar estos temas y enfocarse en la política mayor, según algunos artículos de prensa en este sentido. Bueno, falleció Pablo Canepa, uno de los impulsores de la ley de muerte digna. Tenía 39 años de edad y una enfermedad irreversible. Es el segundo caso que se aplica bajo esta normativa, bajo esta nueva ley, la eutanasia. Bueno, en Maldonado, 15 detenidos y la incautación, de más de 300.000 dosis de cocaína, un valor estimado de 3 millones de dólares. El ministro del Interior, Carlos Negro, dijo en conferencia de prensa que los efectivos detuvieron a uno de los cabecillas que administraba 20 bocas de venta de drogas en distintos puntos del departamento de Maldonado. 3 millones de dólares en 300.000 dosis de cocaína. Detuvieron a un adolescente de 15 años que estaba requerido por el homicidio de un delivery en la zona de Carrasco Norte. Este hecho, recuerden ustedes, ocurrió el 24 de abril. Y en ese hecho ya había otro adolescente imputado. 15 años, ¿no? Para matar a otra persona, para matar a otro ser humano. Fue dado de alta, recuerden ustedes, aquel niño Benjamín de 9 años que estuvo varios días en CTI luego de una columna le cayera encima. La JUTEP recibió 6 denuncias anónimas por la camioneta de Orsi. La tratará esta situación, o lo tratará el tema, en la sesión del día de mañana. Trámite urgente, la Junta de Transparencia y Ética Pública. Orsi dijo que decidió donar la camioneta para aventar cualquier tipo de especulación posterior. Los grandes temas nacionales, estamos enfocados en una camioneta. Balacera dejó 5 hombres heridos y un auto incendiado en un barrio, el barrio Cotravi, de Montevideo. El Zunca convocó un paro de 9 a 13 horas por falta de avances en negociación del convenio colectivo. La policía investiga un video de menores con armas en medio de una fiesta clandestina. Como se prepara Uruguay para el Mundial, de Arrascaeta va a ir al Mundial al final. Bueno, Operación Beirut, la evacuación de un embajador de Uruguay herido de un ataque durante la guerra del Líbano. Esto fue la década del 80. Recuerdo que hace el diario El País por aquí, ¿eh? Bueno, se llevó a cabo un nuevo foro del sector lechero organizado por el INALI. Lo van a estar ampliando ahora en un ratito nada más, la mesa del queso artesanal. Intendente Guillermo Rodríguez y su comitiva fue recibido por el presidente del Partido Nacionalista Vasco en el País Vasco. Allí van a colaborar con el frontón allí que se está construyendo, remodelando en la capital departamental. El Negro Pancho fue preso como líder de una banda narco en Colonia. Ah, no, una banda de estafadores, perdón, me corrijo, una banda de estafadores. El Negro Pancho. Muestra de poesía del arte llegará a la casona de Daniel Armán Ugón en Colonia Valdense. Vecinos de Santa Regina impulsan campaña para instalar cámaras de seguridad. Se viene también, y esto tendremos tiempo de darle difusión y demás, el Congreso de AUTER, la Asociación Uruguaya de Técnicos en Lechería, aquí en el Hotel Nirvana de Colonia, Suiza. Esto será en octubre, el primero y el 2 de octubre. También ese mes va a estar cargado con las actividades del concurso, la vigésima cata nacional e internacional seguramente de queso, es la fiesta quesera. Bueno, hay mucho que tendremos en la región.
estaremos difundiendo. Bueno, este tema musical me pedían y ya se viene la mesa del queso artesanal. Un beso grande para Mar, para Sole. Tengo más saludos por acá. Aníbal querido, Luis querido también, Nair de Tarariras, Danielita por acá, Delina. Bueno, tengo muchos saludos, gente que siempre está presente. Un beso grande para Sole, que está por allí también.

0: Señoras y señores, Nahuel Penisi, Lucio Rojas, fuerte el aplauso para ellos. ¡Bravo!
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2: Bueno, muy buenos días. Un nuevo programa en la quesería artesanal. Espero que todos, que toda la familia quesera pueda estar trabajando hasta ahora de forma muy tranquila. Y voy a darle saludos a Carela, que nos mandó un saludo temprano hoy desde Osorno. Carela fue arquero de Nacional en Nueva Albesia, un gran amigo de la radio y de todos acá. Y hace un par de años él estaba, cuando estaba en España, ganó el concurso, sacó el primer premio del queso tetilla en España y hace jurado en distintas partes del mundo. Hoy se encuentra trabajando en Osorno y bueno, un fuerte abrazo para él. Y ya vamos a pasar a la primera vuelta del queso.
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2: En esta primera vuelta del queso tendremos a Joaquina Malán, que nos va a hablar un poco sobre reproducción, los manejos reproductivos que debemos tener que ir haciendo en estos momentos del año. Buenos días, Joaquina.
5: Buenos días, ¿cómo están?
2: Bien, y vos, aclaremos que Joaquina vive para el lado Ciudad de la Costa y atiende en el acuerdo a productores de la región de Canelones, del departamento de Canelones. Está bien, Joaquina, ¿no?
5: Sí, muy bien. Sí, estamos por la zona de Canelones. Con neblina esta mañana.
2: También. ¿Cómo el tema reproductivo, cómo está en esa zona, cómo la van llevando?
5: Bueno, empezando con la gente que cortó los servicios para que no paran en verano, que eso está, es una de las recomendaciones que venimos dando ya hace un par de años. En los queseros que hemos trabajado, el equipo veterinario, había muchos que tenían partos continuos. Y bueno, dado la evidencia, hay evidencia científica también del Uruguay, hay datos de mejoramiento de lechero, mejoramiento uruguayo lechero, que justifican que los partos de verano siempre producen menos leche de la vaca, debido a que sufre estrés calórico, por más de que tratemos de que las condiciones sean lo mejor posible, igualmente va a producir menos. Entonces podemos mejorar eso planificando los partos Y bueno, y eso es lo que estamos empezando a hacer ahora. Cuando no querés que te paran en verano, tenés que cortar más o menos en enero, por ejemplo, terminar los servicios o sacar el toro, en el caso de que usas el toro, y comenzar ahora, fines de mayo, junio. Entonces estamos empezando a con aquellos productores que siguieron esta recomendación, a planificar las vacas que vamos a entrar en servicio, ya sea con toro o con inseminación.
2: Bueno, en la próxima Vuelta del Queso seguiremos hablando sobre el tema y bueno, qué protocolos utilizan.
5: Bárbaro.
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1: Bueno, seguimos hablando con Joaquín Amalán sobre el manejo reproductivo del rodeo lechero, que estamos en una época clave, muy importante para poder preñar las vacas. ¿Y qué manejos están haciendo Talentore, aparte de Talentore? ¿Qué otras cosas están haciendo los productores de ahí, de los que atendés ahí en la región de Canelones?
2: Bueno, miren, en principio lo que empezamos a hacer fue aplicar el plan sanitario. Una de las patas que es las vacunas reproductivas, que no olvidar, recomiendan siempre dar antes del servicio, así la vaca tiene la inmunidad para enfrentar toda esta preñez nueva, que eso lo podemos revisar lo puede revisar cada productor con su veterinario. Y luego es como decía, planificar cuando queremos preñar las vacas. En el caso de que los que ya cortamos y volvemos a comenzar, se está evaluando cuántos días en leche tienen las vacas, o sea, cuántos días de parida, y habilitamos las vacas con más de 45 días de parida si la condición corporal está bien, que eso también es muy importante a ver en estos momentos. Si tenemos una condición corporal baja, difícilmente esa vaca cicle y se preñe. Otra cosa que revisamos también es eso, la ciclicidad. Hacemos por medio de un tacto, hacemos un diagnóstico de actividad ovárica y vemos qué cantidad de vacas están ciclando. Eso nos da pautas de cómo viene la alimentación, cómo viene el tema de sanidad también, o sea, vacas que sufrieron hipocalcemia, metritis, algún tipo de esas enfermedades, van a estirar su periodo reproductivo. O sea, no van a ciclar en el tiempo que nosotros queremos.
1: Sí, son las vacas que se atrasan.
2: Claro, son las vacas que se atrasan. O aquellas que parieron con muy baja condición corporal también. Por eso siempre estamos de antes mirando, desde que secamos la vaca, a ver cómo la secamos, en qué condición está, cuándo va a parir, también revisamos eso. Y eso nos permite ir chequeando también la alimentación. Acordémonos que en estos momentos, si tenemos vacas recién paridas, cuando más nos van a producir y más tenemos que alimentarlas, o sea, con alimentos más nutritivos. Y que eso también, gracias a la planificación del año anterior que hicimos, por ejemplo, con varios queseros, sabemos cuándo van a parir, sabemos que van a parir y se adelantaron a tener reservas o planificar también las pasturas para tener esa comida para esas vacas recién paridas.
1: Joaquina, de todo eso que estás relatando, que es una cantidad de actividades del productor y cosas que le pasan a la vaca, tendríamos que hacer hincapié en los registros, ¿no? Porque hay que anotar todo eso que le pasa, y a la hora de cuando vaya al veterinario, tener todos esos eventos que le sucedieron para tomar decisiones.
2: Exactamente, ahí tenemos la gran importancia de los registros. Si no sabemos cuándo van a parir, ni

0: mandan por WhatsApp la foto igual de la vaca parida con el número. Entonces tenemos fecha y número de la vaca que parió un ternero o una hembra, y vamos construyendo esos registros.
1: Y además la hay almanaques, de hecho el acuerdo tiene uno especializado en con páginas para llevar la ficha de la vaca.
0: Sí, eso es lo que hacemos en cada visita, por ejemplo, revisamos y actualizamos ese almanaque, porque es lo que nos da el pantallazo general de todo el rodeo, que está muy bueno, es una ficha que vemos todas las vacas en esa misma ficha, y además que queda al alcance también de la gente que está ordeñando, que ve las vacas todos los días.
1: Bien, Joaquina, se nos voló el tiempo para este tema, ahora para la tercera vuelta de queso vamos a volar a Italia, y tuvimos de visita a un grupo de Italia en la región la semana pasada, y queremos que nos comenten junto con Ernesto qué vinieron a ver, qué es lo que se piensa hacer.
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1: Bueno, seguimos con Joaquín Amalán.
2: Íbamos a tratar el tema de la visita de una delegación italiana de dos instituciones, del ILA, que es el Instituto de Cooperación, y del Instituto Zooprofiláctico del Véneto.
1: Que fue durante la semana pasada, toda la semana, y bueno, ¿qué pudieron ver, visitar, concluir?
2: Bueno, estamos preparando la concreción de un piloto en el cual, a través de la acción del Ministerio de Industrias y de Ganadería, queremos aterrizar una idea que ellos ya tienen aplicada, que empezaron desde muy poquita cantidad de productores a hoy contar con el eje de los 1.500, pero de productores pequeños, estamos hablando de pequeños.
1: ¿Son productores que tienen sus vacas, ordeñan y elaboran, o solo elaboran?
2: Bueno, sí, tiene la particularidad que ese programa no es solo queso. Uh-huh. Están los embutidos, están los aceites, están la panificación, porque

0: En ellos es muy fuerte la venta local y el turismo. Entonces, son pequeños establecimientos que visitan y que venden localmente.
1: Tenemos en línea a Joaquina, que se nos había ido, y este... A ver, Joaquina.
2: Hola, sí, sí. Volví.
0: Joaquina, estábamos con el tema de el PPL, que tú fuiste protagonista en Canelones, y queremos que nos cuentes un poquito lo que fue y la reacción de los dos productores que visitamos. Tres productores.
2: Sí, bueno, se visitaron tres productores que quedaron muy contentos con la visita. Ya para ellos decirle que venían veterinarios y gente de Italia a visitarlos ya era un orgullo, una revolución en cada vez que sería. Pero además de eso, se sacaron, bueno, se hicieron análisis de riesgo, se evaluaron cómo estaban las instalaciones, cómo era la comercialización, y también se llevaron muestras de queso para analizar, que eso está bueno, que bueno, no sé si habías comentado, Ernesto, pero que uno de los propósitos de la PPL de ellos es comercializar productos seguros. Entonces el enfoque que tiene es en la inocuidad sanitaria, vamos a decir, inocuidad alimentaria, ¿verdad? Más bien.
0: No, de hecho, Joaquina, queríamos que tú lo comentaras por la afinidad que tenés con el tema y porque fuiste la anfitriona en Canelones, y quizás ya directamente explicar qué es el PPL, porque no llegamos a decir eso.
2: Bien, bueno, el PPL es, en Italia es un proyecto que apoya a las producciones locales, pequeñas producciones locales, que lo que busca es que se pueda comercializar productos de forma segura y legal y no tengan los mismos requisitos que una industria grande o una pequeña industria sería también, pero no son los mismos que una industria, sino que son de forma artesanal.
0: Y bueno, y haciendo también gala al cierre de nuestro programa, donde no son nada flexibles es en las cuestiones sanitarias y bromatológicas. Sí te dan la flexibilidad, y ahí viene bárbaro la idea, es en la cuestión de infraestructura. Así como que el queso, en nuestro caso, tiene que cumplir su inocuidad, y quizás las instalaciones son más variables entre productor y productor.
2: Sí, claro, el objetivo es que el alimento sea seguro para la población. Entonces va a ser más bien una tecnología de procesos, creo yo, que es donde se están fijando. Y en temas sanitarios también, mucho en calidad de leche, en sanidad del ganado en general. Y bueno, después más tecnología de procesos, o sea, cuidado y que el productor entienda lo que venimos repitiendo muchas veces también y que vamos aprendiendo de, bueno, de tratar de tener el producto lo mejor posible en temas de inocuidad.
1: Y no son tan exigentes en infraestructura, sino que te van siguiendo y recomendando, y es un proceso de mejora continua, ¿no? En tanto en instalaciones para tener la inocuidad, pero no es necesario tener todo armado de primera para recién después empezar a elaborar.
0: Exactamente, es el concepto de la inversión no necesaria para obtener un producto inocuo. Y el acompañamiento, eso es lo fundamental en cuanto a la cantidad de análisis y un seguimiento tipo semáforo. Si estás verde, estás bien. El amarillo, bueno, hay que empezar a revisar alguna cosa. Y cuando los análisis dan mal, como cuando vas al médico, decís, bueno, acá hay que hacer algo. Y te acompañan en la solución.
1: Bueno, si me permiten, vamos a pasar a la cuarta vuelta del queso, la última vuelta para redondear el tema.
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0: Bueno, en esta cuarta vuelta del queso seguimos conversando con Joaquín Amalán sobre el proyecto de Lila. ¿Cómo sigue este tema?
1: Bueno, a mí me gustaría, de lo que participé en la reunión con los productores, que comentaras las reacciones que tuvieron cuando ellos le preguntaban por qué seguirían en el piloto, por qué acompañarían esta idea. Y bueno, sería bueno saber qué recogiste de ellos.
2: Bueno, en todos los casos, creo, son productores que son inquietos, que siempre están buscando aprender nuevas cosas, y bueno, a ellos les entusiasmaba la idea de eso, de estar capacitándose o que haya información de otro lado. También siempre se preocupan eso por la seguridad alimentaria, entonces ya viene como de la mano un poco. Y bueno, creo que eso los motiva a participar en algo así, y ya estaban muy entusiasmados en arrancar.
1: Y de verdad que tus productores de canelones son pequeños, incluso para el Uruguay, ¿no?
2: Sí, son bien pequeños, eso de verdad. Los campos en canelones, por lo general, bueno, justo hablábamos eso con uno de los productores, que los padrones son los más chiquitos que hay en el Uruguay, porque son pequeños tambos. Uno de ellos, bueno, ya aprovecho a saludarlos a los productores que nos acompañaron, que fueron Claudio Fuentes y Cecilia Cabrera, que tienen un pequeño emprendimiento con una quesería de ovejas, que tiene 14 hectáreas, por ejemplo. Después tiene otra que sería un poco más grandecita, que es la de Álvaro Cabrera y Carolina Adar, que tienen 50 hectáreas. Y esa está en la zona de Cerrillos y Aguas Corrientes. Y después, en la zona de Estación Atlántida, hay una quesería de Lucía Perdomo y Paul Pomies, que tienen 9 hectáreas, 4 hectáreas propias. Así que son ejemplos de pequeños y que bueno, que mantienen familias con esas producciones, ¿no? Eso es lo importante.
0: Eso sí que querer es poder, ¿no?
1: Sí. Increíble también, más allá de esa actitud de querer seguir mejorando, una cosa que me impresionó es cómo, cuando venís con otra cabeza, los italianos vieron un pequeño alero con un brocal y una glicina que estaba con el pasto largo y que había árboles lindos, como diciendo que estaban en una zona de capacidad turística y que eso sería espectacular para servir y brindar un servicio al turista con eso arregladito. Y después que te lo muestran decís, pa, es verdad, acá puede haber un lindo patio de comidas.
0: Y están en una linda zona para recibir turistas a poca distancia de Montevideo, cerca de la interbalnearia. Hay un pasaje de turistas importante y de repente es un desafío para más adelante, ¿no?
1: Sí, por eso un mensaje es que, haciendo productos buenos y con el apoyo de todos, y con el cambio que está teniendo la sociedad, porque hay mucha gente que se está viviendo al lado de los tambos en canelones, y acá también, con otro tamaño y con otras distancias, la sociedad está cambiando y la gente está queriendo buscar cosas tradicionales.
0: Bueno,
2: sí,
0: Joaquín,
2: eso sin duda.
0: Ahí está, vamos a ir terminando el último mensaje y ya vamos a cerrar.
2: Bueno, sin dudas coincido que eso, que la sociedad está cambiando, está demandando otras cosas, quiere saber de dónde salen los productos, y también eso, quiere apoyar a una familia que está trabajando para crear este producto, que lo hace con la mejor de las intenciones y con el cuidado que eso merece. Entonces creo que eso se valora, y bienvenida a las instancias que sean de este tipo para seguir promoviendo eso.
0: Bueno, Joaquina, ya nos vamos yendo.
1: Sí, un lindo programa, Eric, ¿eh?
0: La verdad que sí. Joaquina se pasa.
1: Sí, muy agradable. Bueno, y después de todo esto, recuerden que elaboramos un alimento.
0: Será hasta pronto.
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0: Bueno, comentarles que ayer fue el Foro Inale con total éxito y será hasta el próximo programa. No se olviden que estamos elaborando un alimento.
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0: Gracias, gracias por abrirnos las puertas de ustedes cada mañana, cada jornada, para que Radio del Oeste ingrese a cada uno de sus hogares, para estar acompañados, para vivir la magia de la radio, para estar informados, para escuchar buena música, como nos pone al aire en estos momentos Ángel Momia Bentancor. Buen día, Ángel, ¿cómo le va? ¿Todo bien?
1: Muy bien.
0: ¿Ya está? ¿Está bien?
1: Sí, sí.
0: ¡Abre la puerta! ¡Aba! ¡Sí! Mirá cómo bailaba yo, Momia. Le hacía hacer
1: el trompo,
0: el trompito,
1: para un lado y para el otro, para un lado y para el
0: daba
1: otro,
0: daba vuelta y para allá.
1: Pasó con la Pinto ahí a fondo.
0: Qué humedad, vos. Qué humedad. Se viene lluvia, ¿no? Para el sábado. Estaban dando lluvia para el sábado, ¿no?
1: Sábado, domingo, lunes y martes.
0: Ahora 11:30 cuando venga, a las 11 cuando venga Mario le voy a preguntar por el tiempo. ¿Cómo anda, gente linda? ¿Cómo están arrancando esta mañana con 10 grados de temperatura que tenemos a esta hora aquí en la región? 10 grados 4 décimas, para ser más exacto. La máxima para hoy, 23 grados.
1: ¿Eh?
0: 23 la máxima, mía. Estoy mirando acá el pronóstico de Inumet.
1: 23,
0: sí, estamos en pleno mayo, casi junio, por arrancar el invierno. 23 grados de máxima se pronostica para hoy. La mínima 10. Estamos prácticamente a la mínima, Momia. O sea que más frío del que hay ahora no va a haber. ¿No me crees o qué?
1: A Cuebra 18.
0: ¿18 de qué? ¿De máxima?
1: De máxima.
0: Bueno, Inumeta 23.
1: Bueno.
0: A ver, está bien. No creo que llegue a 23. Pero da máxima 23, igual que mañana, que también da 23. Y el sábado 21. A ver. ¡Así, mamá!
1: Que viene la gente. Hay que verlo bailando sentado. Se retuerce como...
0: ¿Cómo anda, gente linda? ¿Desde dónde nos están escuchando en esta jornada de juernes? Mirá que dos vienen ahí. Mamita.
1: Ay, María llegó antes hoy.
0: Ah, la
1: ¿qué habrá pasado?
0: Ah, la pepitua. Un saludo para Eduardo Walser, que nos está escuchando desde Miguelet.
1: Mirá, Eduardito, Drupi.
0: ¿Sí? ¿Cómo?
1: Drupi.
0: Nos está escuchando desde Miguelete. El amigo Eduardo Walser, contento con estos días que no hay tanto frío. Porque él es friolento, ¿sabía?
1: Ah, ¿sí?
0: Sí, es friolento. Un saludo grande para Eduardo.
1: ¿Se seguirá cosechando tomates?
0: Sigue cosechando tomates.
1: Ah, mirá.
0: Sigue cosechando tomates. Buenos tomates, ¿eh?
1: Sí.
0: Buenos tomates. Bueno, un saludo para todos los que están ahí del otro lado, atentos, sí, escuchando, siguiéndonos. ¡Sí, señor! ¡Guardia! ¿Desde dónde nos están escuchando? ¿Desde dónde nos están recepcionando en esta jornada de juernes? Me encanta este tema.
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0: La mires así. No la mires así.
1: ¿Qué hace acá esta hora?
0: Y yo te voy a pedir.
1: Algo le pasó. Esto no, pará, es muy peligroso.
0: Y yo te voy a pedir, por favor.
1: Muy peligroso.
0: Te voy a pedir, por favor, que la trates bien.
1: Sí, yo la trato bien, pero. ¿Llegó?
0: Porque si vos la tratas mal, después pagamos las consecuencias todos.
1: Pero es que algo pasó porque llegó 10 minutos antes.
0: Bueno, pero está. Ella.
1: Tiene que entrar 8:30.
0: Expondrá sus motivos si es que lo quiere exponer a tu pregunta, que me parece que no da para hacer la pregunta. Ya está, claro, ya está con nosotros en esta mañana María Manugón. ¿Cómo le va, María?
3: ¿Cómo le va?
0: Que vino acompañada, además.
3: Vine acompañada de Adri, ¿eh? Adriana.
1: Ay, Adri.
3: Adrianita.
0: Ay, Adri. Ay, Adri.
3: Ella sabe.
0: Ay, Adri.
3: Es más top, Adri, ¿no? Claro. Adri.
0: La que te pone galletitas.
3: Sí. Ahí
1: yo
3: está.
1: Se la saco.
3: Ella está en todos los detalles, ¿eh? No la dejan ser detallista. No la dejan ser detallista, Adri. Así no se puede.
0: Se molestan, generalmente.
3: Claro.
0: Claro, que le ponen sí,
1: uno hace los colores con la cámara y me ponen un coso espantoso en el medio, parece una fuente.
3: No, ¿cómo?
1: Caramelos verdes y galletitas.
3: Son detalles para el invitado. Parece usted no entiende lo que
1: un
3: pasa.
1: Almacén parece esto.
3: No.
0: No, eso es malo, güey.
3: Como un almacén, son detalles.
0: Sí. ¡Salinda razón!
3: Ella quiere agasajar a los invitados, cosa que
1: está
3: usted
1: bien.
3: No entiende.
1: Pero ponéselo fuera de la cámara.
3: Es la humedad, es la humedad.
0: Buen día, chicos. Javier, estamos a 4 de junio, ¿no sabes en qué día vives? ¿Qué dije yo?
1: No sé.
3: ¿Qué dijo?
1: A ver.
3: 4 de junio. ¿Qué dijo? ¿Se adelantó? ¿Se atrasó?
0: ¿Qué dije
3: no sé
0: yo.
3: Qué dijo.
1: Yo no me acuerdo.
0: Lo que dije fue juernes.
3: Ah, bien.
0: Está, pero capaz que dije, ojo, capaz que dije...
3: Capaz que dijo otra fecha.
0: No, dice. Capaz que dije 4 de julio, yo qué sé. Yo les explico, los oyentes...
3: Es muy temprano.
0: Lo vuelvo a explicar a los oyentes para que después no se enojen.
3: Sí.
0: A esta hora de la mañana, mis neuronas, que además prácticamente el encéfalo craneano mío está prácticamente vacío. Entonces, claro, las neuronas mías andan revoloteando para todos lados, repican por todos lados a esta hora de la mañana.
3: Claro, muy temprano.
0: Es muy temprano. A partir de las 9:30 de la mañana, ahí como que se entran a tranquilizar.
3: Recién ahí se establecen.
0: Claro, se establecen y se ponen en órbita. Esta hora de la mañana me pían. Que diga cosas coherentes.
3: Es así, ¿no? ¿Qué va a ser? Cosas que pasan.
0: No, no, pero me gustaría que me dijera qué dije, porque capaz dije un disparate, ojo.
3: No lo registró. No lo registró, ¿eh?
0: Estaba entre la espada y la pared. Aparte con la música que me arrancó la momia hoy. ¿Sabes cómo?
3: Movidito. Todo movidito, ¿eh?
0: Tenemos un mensaje de audio por ahí, Ángel, ¿eh? A ver qué dice por ahí la gente.
3: Buenos días, chicos. Dice, qué lindo comenzar la mañana con esa energía tan positiva. Dice, cubierto y húmedo por Cufré. Sigan así, un placer escucharlo siempre. Un abrazote para todos.
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4: Muy buenos días a todos. Lo que tú dijiste, que estábamos terminando mayo y comenzando junio. Entonces ahí ya no la invocamos. Bueno, que tengan una buena jornada.
0: Gracias. Claro. No, ni idea, ¿no? Ni idea.
3: Termina. Mayo ya lo terminamos hace 4 días atrás. Pequeño detalle.
1: Hace 4 días terminamos mayo.
3: Claro. ¿Qué le pasa?
1: Avisarle al cerebro.
0: ¡Qué disparate!
3: Creo que su neurona se atrasó un poquito. Pero bueno. No es nada malo tampoco.
0: Pido disculpas. A esta hora de la mañana me pueden pedir cosas coherentes.
3: ¿Cómo hizo ese razonamiento? Terminando mayo. No estaría entendiendo, bueno, cosas que pasan. Hola, buenos días.
5: Buen día. Yo tuve una bicicleta LED Nano de media carrera.
1: Era ayer.
5: Buen día. Lo que dijo el señor fue, estamos llegando ya a mayo, junio. Pero lo dijo emotivamente de la alegría que tiene del programa. Buen día. Muchas gracias.
3: No, se está riendo del mismo aparte. Claro.
0: Ay, Dios. Estamos mejorando, voy a decir.
3: Está un poquito atrasado. A ver.
0: Es muy temprano.
3: Sí, claro.
1: Lo que debe ser esta a las 5:30 de la mañana cuando se levanta.
3: Perdido totalmente.
1: ¿De dónde llevar hasta luz?
3: Pierde la brújula.
0: No sé ni dónde está la luz.
3: Pierde la brújula. Hola, buen día, dice Javier, María y Ángel. Vamos arriba a la escucha de la 1490. Nos manda Mario por ahí, ¿eh?
0: Bien, vamos a seguir sumando voces a esta mañana. Iba a decir de esta transmisión deportiva, pero no es.
3: No.
0: ¿Cómo le va a Gustavo Travieso? Buen día.
6: Muy buenos días, compañeros. Está mucho jolgorio la mañana de la radio. El saludo para María, para Ángel, para ti, Javier, para todo el equipo, para toda la barra de nuestra emisora y, por supuesto, para nuestra audiencia. ¿Qué pasó? ¿Andaban medio perdidos? ¿Qué ocurrió?
3: Javier estaba terminando mayo recién.
6: Ah, bien. Bueno, pero junio está arrancando, mayo termina hace poquito.
3: Sí, claro. Hace 4 días, pero...
6: Bueno, termina hace poco. En la vida misma es casi lo mismo.
0: Se me atrasó un poco.
3: Me pone contenta porque no soy la única que se pierde con los días.
6: Ah, yo también.
3: Yo a veces tengo que entrar a pensar.
0: Mientras no pierdas el rumbo de tu vida.
3: Ah, eso está complicado. Uy, está muy profundo.
6: Dios mío, por Dios. Por
3: es, la,
6: Dios.
3: Es la humedad, Gustavo. Es la humedad.
6: Yo con esta humedad el rumbo hace rato que lo perdí.
3: Y yo ni les digo. A ver.
0: Podés perder cualquier cosa, menos el rumbo de tu vida.
3: No.
7: Que la gente miraba feo y quedaban mal.
6: Le dijo, mira, totalmente, entonces.
7: Y sin siquiera titubear.
0: A ver, que hay un mensajito por ahí.
3: Dice, hoy cumple 11 meses mi nieto Tiago.
0: ¡Ay,
3: dice,
0: qué lindo!
3: Acá rectifican, ¿eh? Dijiste, estamos terminando mayo, casi junio.
6: Ah, está. Bien, está. Hablando de cumpleaños, ¿puedo mandar un saludito?
0: Sí, claro.
6: Mi tía Rosa, mi tía Blanca Rosa Robaina García, está cumpliendo hoy 96 años.
3: 96
6: Ella no quiere decir
3: años.
6: Mucho, pero 96 añitos. Una memoria. Una memoria impresionante.
0: Con razón. Momia, con razón.
3: La
0: memoria la heredó de la tía. Bueno, claro. ¿Cómo, el nombre Blanca?
6: Blanca.
0: Como mi abuela.
6: Blanca. Rosa, Rosa, Blanca Rosa.
0: Blanca Rosa.
3: Rosa Blanca.
6: No, Blanca Rosa.
3: Blanca Rosa. Cambié el nombre. Bueno, le mandamos un beso grande.
0: Qué lindo. Vamos todo de tarde a tomar chocolate y a comer la torta, muy bien.
3: 96 añitos, ¿eh? ¿Qué le parece?
0: Qué lindo. Qué lindo.
6: Qué lindo, ¿no? Llegar 96 años llegar y con la memoria que tiene, estando muy bien. Eso está bueno. Está
0: qué
6: bueno.
0: Lindo.
6: Come como Lima Nueva. Sí. La presión, la presión la tiene mejor que yo, que es mejor que nosotros, me parece.
3: Impresionante, ¿eh?
0: Así que estamos todos de cumpleaños. Qué lindo. Saludo para ella, ¿eh?
3: Feliz cumpleaños, ¿eh?
6: Exacto. No quería decir mucho ella, porque le gusta, pero...
3: Nah, pero hay que festejar. Imagínese, 96 años.
6: Nació con el Mundial del 30, ¿te das cuenta?
0: Qué lindo.
6: 1930.
3: Impresionante.
0: O sea que va a empezar a ver ya todos los mundiales.
6: Exacto.
0: Dentro de unos días.
6: Mm-hmm. Claro, ella evidentemente... El Mundial del 30 no tiene recuerdo porque era
3: claro,
6: breve, pero digo,
3: seguro.
6: Es impresionante, ¿no? Es impresionante.
3: Impresionante.
6: Pero con el triunfo del 50 tenía 20 años.
3: Claro.
6: Mencionamos a veces, ¿no?
3: Claro.
0: Qué increíble.
3: Impresionante.
0: Qué lindo.
3: Impresionante.
0: Qué lindo. Qué lindo llegar a esa edad también, ¿no?
6: Claro.
0: Y estar como estar.
6: Exacto. Llegar bien, ¿no? Llegar bien. Eso es lo importante.
8: Estamos todos locos. No somos muchos, no somos.
6: Y me demoré un poquito porque estaba haciendo una nota con Ernesto Triñanes hablando del foro del INALE que fue ayer. Ayer estuvimos por allí en Montevideo, en Torre de las Telecomunicaciones. Y bueno, haciendo una evaluación, material para Mediodía Rural para nuestro compañero Juan Manuel Fernández, haciendo una evaluación de lo que fue esta actividad en Montevideo, que contó con la presencia por primera vez del presidente de la República.
0: ¿Primera vez
6: y todos los medios foro? Preocupados porque por la camioneta.
0: La camioneta.
3: Estaban todos con ese tema. Claro,
6: claro, exactamente, exactamente, ¿no?
0: Que ahora apareció otro auto, ¿no?
6: Sí, el de la rifa del Frente Amplio.
3: Sí.
6: Exactamente. Sí. Pero a veces también, digo, más allá de que forma parte de la agenda, y entiendo yo que hay gente que está muy molesta por ese tema, a veces también en el foro en realidad había una presencia, una mega presencia de medios de comunicación, no preocupados de repente por el trabajo que genera la lechería en Uruguay, no sí, preocupados por el cierre de Coleme.
0: O por la por la problemática de la industria láctea, ¿no?
6: Exactamente, el acuerdo Mercosur-Unión Europea, el efecto que puede tener sobre la quesería artesanal y las pymes lácteas, sino por la camioneta.
9: Carajo,
6: es un tema interesante para debatir
3: sí, claro.
6: Nosotros como comunicadores, como claro. Periodistas también, ¿no?
0: Claro. Sí, claro. ¿Bien?
3: Los temas que se ponen
6: los temas que forman parte de la agenda pública, los que se ponen en debate y a veces los que le interesa también a la población.
3: Claro.
6: Es la responsabilidad
3: también.
6: Que tenemos, ¿no?
3: Claro.
0: Sí, sí, hay muchas veces que los periodistas vamos y a cubrir un evento donde está determinada persona y lo que menos preguntamos es sobre ese hecho particular,
6: claro.
0: Para qué fue, sino por otras cosas, ¿no?
6: Exacto.
3: Claro.
6: Exacto. Y nos ha ocurrido, ¿no? De inauguraciones o presencias de un presidente, un ministro en determinada actividad y el tema es otro.
0: Pasa,
6: ¿no?
0: Desapercibido. Claro, claro.
6: De hecho, una inauguración, pasa. Una obra, una presencia, ¿no? Pero bueno, me fui de tema tal vez, compañeros, pero
0: no, está bien, está
6: saludamos
0: bien.
6: A la audiencia que siempre se sigue sumando, que siempre sigue estando presente. Siguen llegando mensajes. Porque yo esperaba ver a Narel hoy.
0: No, Narel vuelve el lunes.
6: El lunes. Bueno, le mandamos un beso. Yo
0: no, no creo que te esté escuchando.
6: No
0: creo que te esté escuchando.
6: Verdad, yo no le he escrito personalmente. Tengo un debe porque pensé que se reintegraba hoy.
0: No. Se reintegra el lunes.
6: Está un poquito con
0: me,
6: Nana.
0: Me prometió que el lunes volvía.
3: Bien.
0: Que no la extrañáramos.
3: Muy bien.
0: Que el lunes volvía. Yo le dije, no, Narel.
10: Oh,
9: burra.
0: Por mi parte. ¿Cómo? Por mi parte. Yo te estoy extrañando, ¿eh?
6: Recupérate.
3: Sí, que se cuide, bien, que se cuide. Que se cuide.
6: Está con... Y va a ser un placer tenerla al día.
10: Banana.
0: Con sinus...
3: No,
0: me
3: hace... No, ¿cómo?
0: Está con sinusitis.
3: Bueno, le mandamos un beso grande igual escuchando. De todas formas.
0: La mamá,
3: ¿sí? Puede,
0: la mamá, mirá que la mamá escucha.
3: Tenga cuidado con los piques que usa.
0: Es más, no sé si no la mandó a la madre a escuchar a ver si decíamos algo sobre ella. Entonces yo me voy a llamar a silencio.
3: No. Ah, ¿solo por eso? No. ¿Cómo?
0: Lo que tenga que decir lo digo cuando te apaguemos el micrófono.
3: No.
11: Los odio.
3: No.
11: Los odio.
3: Así no.
0: ¿Cómo?
11: ¿No te das cuenta que estás perdiendo el tiempo? ¡Sos estúpido!
3: Ah, eso quedó para el recuerdo.
10: Estate quieto ahí.
0: Beso grande, un saludo
3: sí,
0: grande.
3: Sí, un beso grande y pronta para recuperación, a nuestra compañera de todos los días.
0: ¡Qué humedad!
3: Impresionante, ¿eh? Vamos a actualizar, a ver, según lo que nos indica Inumet, está complicado, ¿eh? La 100, nieve, mirá, además.
0: 100% de humedad.
3: Está al máximo la humedad.
0: Y la visibilidad es 0.3 kilómetros.
3: Está complicado.
0: Nada, no
3: está,
0: se ve nada.
3: Está complicadísimo, sí.
0: En esta mañana.
6: Claro, 300 metros. 300
3: claro. Metros. 300 muy, metros, muy poquito, o sea.
0: Nada.
6: 0.3 kilómetros, sí. 300 metros.
3: Hay que salir con precaución.
0: Hay que salir con precaución.
3: Sobre todo en la ruta, ¿no? Sobre todo en la ruta, que es cuando más se complica a veces.
0: Y el otro día hubo un accidente justamente por eso, ¿no? Un camión.
3: Por la baja visibilidad, claro.
0: Este, sí. Primero, se tiró en repecho y con niebla.
6: No.
3: No, claro.
0: Después
3: dos cosas desastrosas.
0: Dos más dos, cuatro.
3: Claro, sí, no.
6: Sí, vos sabés que eso que mencionás, el otro día, por ejemplo, el domingo...
3: Se ve mucho los sí.
0: Sobrepasos.
3: Sí, los sobrepasos sí.
6: O la alta velocidad, incluso, aunque no pases, la alta velocidad en días de niebla es complicado. A veces hay una moto, ¿me entendés? Gente que viene en una moto, en un vehículo más lento.
3: Con baja iluminación.
6: Exactamente,
3: a veces,
6: y... entonces tenés que tener mucho cuidado. El otro día vine de Valdense el domingo pasado, de llevar a mi hijo, y realmente había mucha niebla en ese tramo que es relativamente corto, y a veces te aparecen motos o gente en bicicleta con una iluminación de repente no, sí iluminados pero muy poco y con la niebla. Entonces, y vi gente a alta velocidad y eso es de mucho riesgo, ¿no?
3: Totalmente, bueno. Totalmente.
0: Es todo un tema. Bueno, seguimos, avanzamos, ¿qué les parece?
6: ¿Cómo va a ser la mañana de hoy? Muchas

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Seguimos, avanzamos en esta mañana, 46 minutos pasan de las 8 y tenemos algo para contarte, porque en esta mañana de jueves vamos a tener la posibilidad de que puedas...

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Va a ser en Colonia del Sacramento, como decíamos, en el Centro Cultural, allí Bastión del Carmen, en calle Rivadavia 223. 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
1: Muy buenos días, amigos. ¿Cómo están ustedes en este 4 de junio de 2026? Y muchas gracias por siempre acompañarnos en más de 20 años. El Senado de la República, por unanimidad, aprobó el proyecto de ley de abreviación del trámite de expropiación a bienes inmuebles con deuda compensable. Traducido, es la ley de expropiación de viviendas vacías o inmuebles en desuso, o sea, casas abandonadas. El Uruguay hoy tiene un déficit habitacional calculado en más de 50.000 viviendas, pero hay casi el doble de propiedades urbanas en todo el país que están vacías, abandonadas o en estado ruinoso. Por lo tanto, esta ley ayer aprobada en el Senado, lo que hace son tres cosas. Primero, abrevia los plazos. El trámite tradicional de expropiación de Uruguay es eterno y carísimo para el Estado. Esta ley acelera drásticamente los procesos judiciales para recuperar las fincas abandonadas. El corazón de la ley es la deuda compensable. ¿Qué es esto? Bien, resulta que esos bienes inmuebles generalmente tienen deudas acumuladas muy altas. Contribución inmobiliaria, tributos, etc. Entonces, esta ley lo que dice es que al propietario lo que se hace es, dado el valor catastral del bien, no el valor de mercado, a este monto se le restan las deudas. Si resulta que da un saldo a favor del propietario, se le paga. Es decir, bueno, muy bien, acá usted hace 20 años que está con esta propiedad, está cerrada, se está viniendo abajo. Bueno, acá se le da unos pesos porque las deudas resulta que son estas y estas las diferencias. Pero si resulta que las deudas son mayores al valor catastral, diré.

0: directamente se le saca y no se le paga nada. Esto es realmente un significado que tiene costo cero para el Estado, o mínimo, o mínimo, y soluciona a su vez el tener viviendas para dárselas al Ministerio de Vivienda, para dárselas a las intendencias, y allí entonces se aplican los mecanismos actuales. En Uruguay tiene entonces un problema habitacional, porque familias trabajadoras que no logran acceder a un techo, mientras caminamos por todo el país, principalmente en Montevideo, donde miles de casas abandonadas, tapiadas, llenas de mugre, que son un foco de inseguridad y riesgo para la salud pública. Entonces hoy, como lista 15, tenemos que hacer gala de lo que significa sí el sentido social, pero sin perder el tema jurídico. El tema jurídico es porque al propietario se le garantiza de que sí, de que puede tener derecho a su propiedad, pero también tiene el deber de cuidarlo, tiene el deber de pagar los tributos. No puede ser esto un foco de, justamente como decíamos, de inseguridad o de malestar social. Mientras tanto, entonces, Ministerio de Vivienda, las intendencias, como decíamos, las cooperativas que se puedan llegar a formar, entonces allí serán destinados. Pero acá hay que financiar esto. Bueno, ¿cómo se financia? Bueno, con lo que ya tenemos, ¿verdad? Con programas de alquiler social o de compra por el Ministerio de Vivienda y de la Renta Territorial, orientado a los jóvenes, familias de ingresos medios o bajos, el alquiler social, planes de realojo. Fijémonos nomás en nuestras ciudades, en Nueva Albesia, en Rosario, donde hay gente viviendo en zonas inundables. Bueno, también en estas ciudades tenemos entonces viviendas abandonadas y en esas situaciones. Bueno, hagamos eso. Por lo tanto, entonces la lista 15, creemos en la justicia social, pero con orden. El derecho al techo propio va de la mano de la obligación de cuidarlo, de pagar las cuotas justas según los ingresos y estar al día con la comunidad. Esta ley no regala nada. Devuelve al circuito de trabajo lo que el abandono y la especulación rompieron. Por eso es que el Partido Colorado creo que ha hecho muy bien, y sobre todo con los argumentos que ha dado el senador Pedro Bordaberry acerca de esta ley. Por eso, estimados amigos oyentes, esto es mucho más importante tal vez que la FER que ha tenido el presidente de la República con su camioneta, que sí, que la compró, que se la regalaron. Bueno, muy bien, eso no va a solucionar problemas de este tipo. Por eso, esta audición, queremos ocuparnos de estas cosas y mirar para adelante, y sí, cuidar la institucionalidad, pero desde las leyes que a la gente le dan un efecto positivo y esperanzador para el futuro. Muchas gracias por su atención y tengan ustedes una excelente jornada.
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10: ¿Me da la hora?
11: Es la hora 9:00.
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14: Buenos días para todos, bienvenidos a una nueva entrega informativa, jornada de jueves 4 de junio del 2026. La justicia de Colonia condenó al negro Pancho como líder de una banda de estafadores con el cuento del tío. El delincuente de 52 años fue detenido el lunes tras un allanamiento en el barrio Las Torres, en el oeste de Montevideo. La justicia de Colonia condenó al delincuente conocido como el negro Pancho tras comprobarse que estuvo detrás de 8 estafas millonarias, aunque se presumo que realizó más de 50. El estafador vendía autos robados y lideraba una banda que realizaba una maniobra del cuento del tío para sacarle dinero a adultos mayores. Una de las víctimas fue una mujer de 73 años en Colonia del Sacramento que le giró más de 1 millón de pesos luego que el negro Pancho la llamara y se hiciera pasar por un comisario de la policía que le aseguraba que su hija había sido responsable de un accidente. De forma paralela, la Brigada de Delitos Automotores de Montevideo lo venía investigando por la venta de autos robados. Es que la policía presumía que en la capital del país se dedicaba a limar la numeración de los motores de los vehículos y tras falsificar la documentación los vendía en el mercado irregular. Tras el avance de la investigación, el negro Pancho, que ya contaba con antecedentes por hurto, rapiña y receptación, fue condenado a 1 año y medio de cárcel por un delito de asociación para delinquir, 8 delitos de estafa y 1 delito de suplantación de identidad. Si bien se lo condenó por 8 delitos de estafa, se presume que estuvo involucrado en la venta de más de 50 autos robados, aunque al momento no se obtuvieron las pruebas necesarias para incriminarlo. Respecto a la estafa en Colonia del Sacramento, otro hombre de 27 años y carente de antecedentes penales, fue condenado por 1 delito de asociación para delinquir y reiterados delitos de fraude informático. En su caso, la pena son 8 meses que se cumplirán con un régimen de libertad a prueba. Por este caso, hay otras 3 personas requeridas por la justicia. El gobierno vasco cooperará con Colonia para instalar una pared móvil en el frontón del Real de San Carlos. La Intendencia de Colonia y el gobierno del País Vasco acordaron avanzar en una línea de cooperación para concretar mejoras en el frontón de pelota vasca en el Real de San Carlos. El entendimiento se alcanzó este miércoles durante reuniones mantenidas en la sede del gobierno vasco por la delegación coloniense encabezada por el intendente Guillermo Rodríguez en el marco de la gira institucional que se desarrolla en Europa. En el encuentro con autoridades de Relaciones Exteriores, Diáspora y Acción Exterior del Gobierno Vasco, ambas partes coincidieron en trabajar conjuntamente con apoyo al histórico escenario deportivo, considerado uno de los símbolos de la herencia vasca en el departamento. La cooperación estará orientada a la instalación de una pared móvil para el nuevo frontón pelota del Real de San Carlos, una infraestructura evaluada en aproximadamente $300.000. La estructura permitirá adaptar las dimensiones del recinto a distintas disciplinas de pelota vasca, además de ampliar sus posibilidades de uso para otras actividades deportivas y culturales. Colonia presentó candidatura para recibir selecciones durante el Mundial 2030. El Departamento de Colonia presentó oficialmente su candidatura para recibir delegaciones internacionales durante el Mundial de Fútbol 2030, que tendrá como una de sus sedes inaugurales a Uruguay. La propuesta fue elevada por la Dirección de Deportes de la Intendencia de Colonia ante la Secretaría Nacional del Deporte, según adelantó el director del área, Diego Berreta. La iniciativa apunta a que Colonia pueda convertirse en sede de concentración, entrenamiento y alojamiento de alguna de las delegaciones que participarán del torneo, aprovechando su ubicación estratégica, infraestructura y conectividad. El Mundial 2030 tendrá partidos inaugurales en Uruguay, Argentina y Paraguay, mientras que el grueso de la competencia se desarrollará en España, Portugal y Marruecos.
15: Todavía ellos no lo tienen claro si va a haber un partido, si va a haber más de un partido, si van a necesitar practicar acá o se van a quedar en algún lado o van a venir exclusivamente para jugar el partido de las selecciones. No está muy claro, pero bueno, lo que sí te puedo decir es que formalmente está hecho el pedido de poder nosotros estar con el estadio o con instalaciones del departamento, porque bueno, creemos que es un evento que, bueno, es mundial y nosotros podemos también, porque tenemos con qué poder albergar una o dos delegaciones aquí.
14: Montes del Plata representó el 1,3% del PBI uruguayo y el 6,9% de las exportaciones. Según los datos presentados por la empresa forestal industrial Montes del Plata, representó el 1,3% del Producto Interno Bruto de Uruguay y fue responsable del 6,9% de las exportaciones de bienes del país en el promedio de los últimos 3 años. La compañía informó además que generó más de 6.000 puestos de trabajo en su cadena de valor y trabajó con más de 2.100 empresas proveedoras, de las cuales el 81% son uruguayas. En el plano productivo, durante el 2025 la empresa produjo más de 1,44 millones de toneladas de celulosa, plantó más de 15.600 hectáreas forestales y produjo 22,6 millones de plantines. Montes del Plata también destacó que genera energía 100% renovable, equivalente al 7,6% de la energía total producida en el país, además de un sistema logístico que combina transporte fluvial y terrestre para reducir el tránsito en rutas nacionales.
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25: En Maldonado, 15 detenidos e incautan más de 300.000 dosis de cocaína, todo valuado en 3 millones de dólares. El ministro del Interior, Carlos Negro, dijo en conferencia de prensa que los efectivos detuvieron a uno de los cabecillas que administraba 20 bocas de venta de droga en distintos puntos del departamento. Los detenidos se encuentran a disposición de la Fiscalía. Murió Pablo Canepa, impulsor de la ley de muerte digna en Uruguay. El nombre de Pablo Canepa salió del anonimato a mediados del 2025, cuando el Parlamento debatía la aprobación de dicha ley. Pablo había manifestado su deseo de morir y, a pesar del dolor que implicaba asumir la posibilidad de su partida, su familia lo acompañó en el deseo. El joven era diseñador gráfico. Su familia lo describe como un hombre creativo, fanático de Nacional, que disfrutaba las salidas con amigos y la libertad. En 2022 tuvo una afectación en el cerebelo, sin causa ni cura aparente, que le cambió la vida para siempre. En pocos meses se quedó inmóvil, postrado en una cama. Con su mente intacta, pero su cuerpo ausente, manifestó su deseo de morir. La noticia de su muerte fue informada por su hermano Eduardo. La cooperativa láctea de Melo Coleme anunció su cierre. Está previsto que los 26 empleados actuales trabajen hasta el viernes. La empresa tiene una deuda con los productores de 12 millones de pesos. Actualmente se comercializaban 6.000 litros de leche diario en el comercio local. La cooperativa se disolverá y se hará un concurso de acreedores. Creció la inflación debido al aumento en los combustibles y se situó en 3,77% anual. En el quinto mes del año, los precios aumentaron impulsados principalmente por subas en los combustibles en los últimos 2 meses. El índice de precios del consumo registró una variación del 0,7% en mayo, según informó este martes el Instituto Nacional de Estadística. Con este resultado, la inflación acumulada en lo que va del año alcanzó el 2,95%, mientras que la variación de los últimos 12 meses se ubicó en 3,77%. Las principales incidencias sobre el aumento mensual de precios provinieron de las divisiones transporte, alimentos y bebidas no alcohólicas y vivienda, agua, electricidad, gas y otros combustibles. Remataron el poncho que usaba Jorge Larrañaga con el objetivo de restaurar estancia donde vivió Aparicio Saravia. Con una recaudación que osciló los 130.000 dólares, se realizó el remate que permitirá restaurar la estancia del cordobés donde vivió Aparicio Saravia. El valor máximo obtenido fue de 7.500 dólares por un poncho blanco perteneciente a Jorge Larrañaga. El Partido Nacional organizó el remate para rescatar la estancia de Aparicio Saravia. El hijo de Larrañaga comentó que el ídolo de su padre era Aparicio Saravia y que crecieron con las anécdotas de la gesta. Además, remataron las espuelas utilizadas por Larrañaga. Para su hijo Jorge, lo más emocionante fue contribuir a la causa y que los objetos fueran valorados por muchos blancos.
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2: Ayer miércoles tuvimos sorteo del 5 de oro. Estos son los números 10, 20, 40, 41 y 43. Bolilla extra, el 48. Repito, 10, 20, 40, 41 y 43. Bolilla extra, el 48. Un apostador ganó el 5 de oro de 43 millones y medio de pesos. Vamos ahora con el sorteo revancha. 06, 08, 22, 35 y 39. 06, 08, 22, 35 y 39. Sorteo revancha sin aciertos.
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2: Vamos ahora con el sorteo nocturno de la quiniela. A la cabeza, primer premio, 369.369. Del segundo al décimo, 628.908, 239, 307, 214, 393, 596, 484 y 073. Del undécimo al vigésimo, 385. 313, 881, 077, 181, 290, 930, 835, 651 y 666. Reitero la cabeza, 369, 369. Vamos con el extracto de la tómbola, 07, 08, 13, 14, 28, 30, 31, 35, 39, 51, 66, 69, 73, 77, 81, 84, 85, 90, 93 y 96.
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2: Se jugó anoche la séptima fecha en la Liga de Colonia, en la Divisional A. En Tarariras, Maracaná y Orqueta Wanderers empataron 1-1. Leonardo Rivero anotó para Wanderers y Juan Bello para Maracaná. En sub-20 fue victoria de Maracaná por 2-1. En San Pedro, Deportivo perdió 2-1 ante San Carlos. Lucas Jaimonat y Alejo Charbonnier los goles de la visita. Santiago Negrín el gol de Deportivo. En sub-20 ganó San Carlos 5-0. En el Parque José Ale, Peñarol perdió 1-0 ante Juventud en primera división. El gol fue de Diego Vela. En sub-20 también triunfo rojo por 4-1. Y en el Zacarías Lustanó, Barrio Sur ofició como local ante el General tras el pedido de cambio de localía. Ganó el General 3-1 con goles de Fabricio Rivero, Fausto Rivero y Lautaro Aguilar. Para el Sur convirtió Mauricio Colo. En sub-20 ganó el General 3-2. Y quedaron definidas las semifinales de la apertura. El mayor es San Carlos, enfrentará al Orqueta Wanderers. El partido irá el miércoles 10 a las 20:30 en el Parque Alberto Werger de Semillero. Y el General jugará frente a Juventud. El partido irá el miércoles próximo también a las 20:30 en el Parque Félix Pecio de Artesano. En sub-20 las semifinales se jugarán este sábado a las 14 y a las 16:15. San Carlos Juventud y el General Maracaná. En la Liga Helvética se completó la segunda fecha de la apertura en cancha de Zapicán. Zapicán perdió 3-0 ante Nacional de Nueva Albesia con goles de Benjamín Bonjour, Lucas Rodríguez y Simón Paua. En reservas ganó Nacional por 3-1. El boxeador de plaza Enzo Ferreira debuta en el campeonato uruguayo. El joven boxeador de plaza Colonia Enzo Daguita Ferreira debutará el próximo sábado en el campeonato nacional de la Federación Uruguaya de Boxeo. El chico de 16 años será el representante del Club Plaza y el único del departamento de Colonia en este torneo, que el próximo sábado 6 de junio desarrollará su segunda etapa en las instalaciones del Club Amaronias de Montevideo. En esta oportunidad, el boxeador albiverde debutará frente al representante de Peñarol de Montevideo, Rodrigo Palomino. Realizarán un curso para profesores de educación física en handball para abrir la escuelita de la Intendencia. A través de la Dirección de Deportes se informa que se realizará en el departamento el curso de handball, clínica de handball, una propuesta de capacitación dirigida a profesores de educación física, técnicos y personas vinculadas a esta disciplina deportiva. La actividad es organizada en conjunto con la Federación Uruguaya de Handball y estará a cargo del profesor Felipe Revela. El director de deportes de la comuna, Diego Barreta, informó que desde la Intendencia se apuesta a seguir fomentando este deporte, el handball. Se creará una escuelita de la Intendencia. La profesora Ana Laura Negrín informó que la escuela funcionará los días lunes y miércoles a partir de las 10 de la mañana.
5: Nosotros vamos a estar implementando la escuelita de handball, una escuelita nueva que se incorpora en este periodo de gobierno, la cual veníamos ya trabajando junto a la Federación de Uruguaya de Handball, y que vamos a tener un curso también para entrenadores, para profesores de educación física que quieran estar haciendo este curso gratuito, para poder tener entrenadores en el departamento, una disciplina deportiva que en los últimos años ha estado en mundiales, tanto en varones como en mujeres, que ha tenido un gran crecimiento en el país, y ahora vamos a tenerlo aquí en el departamento, implementándolo por primera vez aquí en Colonia del Sacramento, en la Plaza de Deportes, así que estamos agradecidos por el espacio. Trabajando de esta forma, lo que permitimos es poder tener una primer experiencia para poder extendernos al resto del departamento.
6: Curso, como bien dijo Diego, consta de 4 instancias, que empieza, son sábados, empiezan el 13 de junio, después el 11, 18 y 25 de julio, tanto en la mañana como en la tarde, de 8 a 12 y de 13 a 17, si no me equivoco. Para inscribirse es vía online, para no equivocarme, deportes@colonia.gov.uy, y si no al número 097-970605. Tienen toda la información ahí por parte de Patricia Maquiarulo, que va a estar dando una mano en esto.
7: ¿Qué duración va a tener el curso?
6: Son 4 sábados, son, si no me equivoco, 8 horas cada sábado, junio y termina en julio.
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0: Seguimos, avanzamos en esta mañana y seguimos sumando contactos, ¿sí? Porque por allí nuestro compañero Javier Tairovich está en comunicación con la doctora Paula Rabinovich. Javier, te escuchamos.
1: Gracias, María. Un saludo grande para todos nuevamente. Bueno, el pasado 31 de mayo se conmemoró un nuevo día mundial de sin tabaco, una fecha impulsada por la Organización Mundial de la Salud para generar conciencia sobre efectos nocivos del tabaquismo y la importancia de la prevención. Este año, bajo el lema Desenmascarando el atractivo, combatiendo la adicción a la nicotina y al tabaco, la campaña puso el foco especialmente en las estrategias de marketing y los nuevos productos que muchas veces se presentan como inofensivos, especialmente para los más jóvenes. En Uruguay, el tema sigue siendo una prioridad sanitaria. Se estima que 18 personas, presten atención, 18 personas fallecen por día a causa del consumo de tabaco, una cifra que refleja el enorme impacto de esta adicción en la salud pública. Pero también hay noticias alentadoras. Recientemente nuestro país recibió el Premio Mundial Sin Tabaco 2026, otorgado por la Organización Mundial de la Salud, un reconocimiento que se trata de un trabajo sostenido en políticas de control de tabaquismo. Para profundizar sobre este tema, la prevención, los riesgos del consumo y sobre todo las herramientas y el acompañamiento para quienes quieren dejar de fumar, recibimos esta mañana a la doctora Paola Rabinovich, referente de cesación de tabaquismo en el departamento de Colonia. Doctora, gracias por acompañarnos. ¿Cómo le va? Buen día.
3: Buen día, ¿cómo andan? Bueno, gracias a ustedes por la invitación.
1: No, gracias a usted por compartir esta mañana con nosotros. Doctora, pasó el Día Mundial Sin Tabaco, fue el pasado 31 de mayo. ¿Qué tan vigente sigue siendo hoy el problema de tabaquismo en Uruguay?
3: Y bueno, acabas de dar los números vos. La verdad que sí, sigue siendo. Por más que no se pueda fumar en lugares cerrados, con las restricciones que tenemos, sigue siendo un problema muy importante. Sigue fumando mucha gente. Y bueno, lo que hablabas del lema de este año de la Organización Mundial de la Salud, que aparecieron nuevas opciones, por decirlo así, que es eso, ¿no? Que capaz ahora no está el cigarrillo en sí, pero bueno, está el cigarrillo electrónico, están los vapeos, los otros dispositivos, las bolsitas de nicotina, todas esas cosas que parecen que no fueran nicotina y tabaco, pero sí lo son.
1: Muchas veces se habla menos del cigarrillo tradicional que antes. ¿Esto significa que el problema disminuyó o cambió de forma, digamos?
3: Bueno, sí, es eso, cambió de forma. Igual sí disminuyó el consumo de tabaco en el Uruguay, pero sigue estando vigente. Sí, en realidad ahora lo que pasa es eso, ¿no? Igual siguen fumando 15 millones de adolescentes entre 13 y 15 años. Consumen ahora, lo que consumen son estos nuevos dispositivos, los cigarrillos electrónicos, los vapeadores, que tienen la falsa idea de que no es tabaco, ¿no? Entonces lo consumen de una manera diferente, pensando que no es lo mismo, y termina siendo peor.
1: ¿Los jóvenes van hacia ahí?
3: Sí. Sí, porque aparte es el público en el que están apuntando ahora, o sea, con estos dispositivos. La gente más grande que ya venía fumando, esa es la que sigue consumiendo el tabaco tradicional. Ahora los jóvenes están más apuntados hacia ese lado, ¿no? Hacia los cigarrillos electrónicos, hacia los vapeadores, ahora las bolsitas de nicotina. Entonces es eso, es un consumo enmascarado. Por eso el título de desenmascarar el atractivo, porque ahí, no parece.
1: Claro, ahí venía la pregunta, ¿no? Justamente este año, lo mencionamos al principio, la Organización Mundial de la Salud entiende de que el lema de este año es desenmascarando el atractivo. ¿Va sobre eso, sobre claro. lo que usted recién decía?
3: Va sobre eso, sí, porque bueno, los cigarrillos electrónicos parece que no estuvieran consumiendo, que no estuvieran fumando, porque bueno, no tienen el humo, los usan adentro, los usan en lugares donde el cigarrillo tradicional no se puede usar. Los vapeadores tienen infinidad de presentaciones que si vos las vieras no parecen ni siquiera que sea algo nocivo.
1: Claro, ¿cómo operan justamente las estrategias de marketing para atraer a los jóvenes a eso?
3: Y bueno, por eso, porque los vapeadores, yo vi algunos, porque no están en cualquier lado, pero me mostraron algunos que vos los ves y te llaman la atención los colores, las formas, no sé, desde parecer un perfume chiquito, un lápiz de labio, no tienen ni siquiera la forma cilíndrica, o sea, parecen otra cosa, entonces llama la atención porque bueno, porque es algo nuevo, porque tienen olores diferentes, porque tienen gustos diferentes por los colores, y eso está apuntado todo a los adolescentes y la gente joven.
1: ¿Esa es la puerta de entrada a la adicción hoy?
3: Sí, hoy esa es la puerta de entrada a la adicción, sí.
1: Bien, lo decíamos al principio, hay un dato que es muy fuerte, 18 personas fallecen en Uruguay por día a causas de vinculadas al tabaco. ¿Qué enfermedades están asociadas a esto?
3: Bueno, la principal, la que todo el mundo conoce, son los problemas respiratorios, sí, pero bueno, empezando de arriba para abajo, yo te diría que está asociado a cáncer de boca, cáncer de laringe, cáncer de esófago, cáncer de pulmón, cáncer de vejiga, trastornos circulatorios, está asociado al aumento de los infartos agudos de miocardio, ACV, eso como problemas más graves. Después, bueno, trastornos en la piel, toda la parte de trastornos, cáncer de lengua, trastornos en los dientes, en la boca, ¿sí? Bueno, infinidades de cosas más.
1: O sea que no lo podemos asociar únicamente porque uno piensa cuando el tabaco y demás, algunas enfermedades cardiovasculares, sí, es cierto, pero lo primero que a uno lo asocia es al cáncer de pulmón, va mucho más allá de eso.
3: Muchísimo más allá, muchísimo más allá. En realidad, asociado a cánceres, pero más de los que dije. Y bueno, sobre todo al infarto agudo de miocardio y al ACVE, estrés, tabaco, hipertensión, diabetes, una bolsita junta, y son los principales. El problema que tenemos, por decirlo así, es que esta es evitable. Las otras se pueden combatir, pero esta es evitable porque en realidad la gente, es un consumo que lo decide la gente.
1: ¿Qué ocurre con el fumador pasivo, digamos? ¿Qué ocurre con los niños? ¿Qué ocurre con la familia?
3: Bueno, en realidad, si fuman en un lugar cerrado, tienen los mismos riesgos, ¿sí? Los mismos riesgos incluso de tener una enfermedad pulmonar obstructiva crónica, el EPOC, que es también es otra que está asociada y es muy conocida, porque están consumiendo humo de segunda, están respirando ese humo, Y tienen los mismos riesgos. Y en los niños chiquitos, menores de un año, están el riesgo de muerte súbita. Sobre todo también, por más que no fumen adentro, cuando fuman los padres, que después los sostienen, que les queda el olor, que le quedan todo en la piel, eso puede hacer que aumente el riesgo de muerte súbita en los niños chiquitos.
1: Igualmente, uno, no sé, es una percepción muy personal, lo nota cuando va a diferentes casas, reuniones y demás, la gente hoy tiende a no fumar tanto adentro, sino que cuando hay gente, vais y fuma fuera del lugar, aquellos que fuman, incluso hasta cuando están solos. ¿Eso es una percepción real?
3: Sí y no. Justo ayer tuvimos la policlínica de cesación de tabaquismo llegaron dos nuevos pacientes de 70 y de 69 años que los dos fuman adentro. Hay gente mayor que está acostumbrada. El cigarrillo es una droga, ¿sí? Pero genera tanto también una dependencia física como psicológica, pero se vuelve un hábito. Entonces se vuelve parte de la vida diaria de la gente. Entonces ni siquiera se dan cuenta en qué momento están fumando ni por qué a veces. Y bueno, justo estos dos pacientes fumaban adentro. Sí hay una disminución de fumar adentro o fumar adelante de otras personas, también por eso, porque nos acostumbramos a que no se pueden fumar en lugares cerrados, pero dentro de sus propios hogares la gente sigue fumando adentro.
1: No te quiero comprometer con la pregunta, pero ¿hay números referentes a esta problemática en el departamento de Colonia?
3: No los tengo yo. No, eso sí, no sabría decírtelo.
1: Bien, pero con su experiencia, por ejemplo, hay muchas personas que quieren dejar de fumar, que intentan dejar de fumar, ¿y cuántas de esas logran definitivamente dejar de fumar?
3: Porcentajes. Y bueno, nosotros... porcentajes. Nosotros yo te diría que tenemos... Es difícil porque... A ver, yo te explico. Nosotros un poquito cómo funciona. La policlínica nuestra funciona a través del Fondo Nacional de Recursos y funciona... Nosotros no la hacemos como policlínica cerrada. El Fondo Nacional de Recursos en Montevideo funciona como policlínica cerrada. Abre un grupo, por decirte, el primero de junio y lo cierra a las 6 semanas. ¿Ah? Entonces la gente que dejó de fumar en ese tiempo sale del grupo. Gente que consideran que tienen que mantenerse dentro del grupo porque tiene muchos riesgos si continúa fumando, continúa en el grupo siguiente. Nosotros no funcionamos como grupo cerrado porque no tenemos la misma cantidad de gente que tiene Montevideo. Entonces nosotros al funcionar como grupo abierto, de repente tenemos pacientes que vienen y ya dejaron de fumar y los acompañamos un tiempo, pero después les perdemos el rastro. Tenemos pacientes que vienen con la intención de dejar de fumar, que siguen todo el proceso y dejan de fumar, pero por ejemplo tuvimos un paciente que cumplió un año sin fumar y que venía a la policlínica y ahí dejó de venir, pero tenemos otro que cumplió un año sin fumar la semana pasada y todavía continúa viniendo. Entonces tenemos como, por eso es como difícil de buscar estadística, porque tenemos pacientes por decirte en todos los estadios, fumando, que recién dejaron de fumar, que hace un año dejaron de fumar, pero bueno, los seguimos acompañando.
1: ¿Es difícil dejar de fumar?
3: No es imposible y es más fácil de lo que la gente piensa. La gente piensa que como están, lo tienen tan arraigado, lo tienen tan parte de su vida diaria, que si dejan de fumar se van a volver locos, se van a enloquecer, van a estar súper ansiosos, y no es así, es al revés. Lo que hay que tener es ganas, ¿sí? Hay que tener ganas, hay que motivarse, nosotros los ayudamos a eso, pero bueno, está la falsa creencia de que uno fuma porque están ansiosos y eso los calma, y al contrario, el cigarrillo aumenta la presión arterial, genera adrenalina, da taquicardia, genera más ansiedad, y es un círculo, porque al darle el cigarrillo al cuerpo, el cuerpo vuelve a pedir más cigarrillo al rato. Entonces en realidad esa sensación de que baja la ansiedad es mínima, que es por los receptores de nicotina. O sea, como droga que es, lo que hace es bajar en ese momento porque le estamos dando la droga al cuerpo, pero al rato genera más ansiedad. Y lo ven los pacientes que dejan de fumar, que pensaban que iban a estar mucho más ansiosos y al contrario, están más tranquilos.
1: Doctora, ¿puede mencionar brevemente cómo es el tratamiento? Porque además hay tratamientos hay medicación justamente también para dejar de fumar.
3: Nosotros a través del fondo lo que podemos proporcionar es bupropión, que es un antidepresivo que lo usamos para ayudar con el síndrome de abstinencia, y los chicles de nicotina, Nicobón. Después en el mercado existen los parches de nicotina también, que nos los proporciona el fondo, y por ahora estas son las opciones que tenemos. Nosotros lo que hacemos es un grupo, funciona en grupo con la licenciada María Hortensia Fernández, que ya te digo cuando funciona, todos los miércoles a las 13 horas en la Sociedad Española en Colonia, Fosalba 524. Y lo que hacemos es una charla más o menos de una hora, es acompañarlos en el proceso, ¿sí? Lo que tratamos es bueno, de que identifiquen qué cigarrillos fuman,

0: acompañarlo.
1: ¿Cuál es el principal error cuando alguien decide dejar de fumar, por ejemplo?
0: No sé si el principal error, yo creo que nosotros, por ejemplo, en los grupos lo que tratamos es de que puedan hacer un cierre, ¿sí? Que sepan que una vez que lo dejan es para siempre. Porque a veces dicen, bueno, yo lo dejo cuando quiero, capaz ese sería, yo lo dejo cuando quiero porque ya está, cuando yo quiero lo voy a dejar. Entonces eso se empieza a correr, a correr, a correr y a veces no lo dejan nunca. Y otras veces lo dejan. Pero en el primer problema que tienen o en la primera situación estresante, vuelven a retomar el hábito y esto no es uno o dos o tres, vuelven y se potencia. Entonces, yo creo que el problema es este, lo dejo cuando quiero. Es una frase que la escuchamos mucho.
1: Sí, se escucha
0: Yo no
1: permanentemente.
0: tengo la adicción, lo dejo cuando quiero, yo fumo poquito, yo no aspiro el humo, yo... No, no, no, esto lo tengo, pero no lo necesito.
1: Se puede
0: Cuando
1: dejar,
0: no, no, decime.
1: se puede dejar de un día para el otro, o es mejor hacer un proceso, digamos.
0: En realidad el proceso es individual de cada uno. Por eso yo te decía, hay gente que deja de un día para el otro, lo que es importante es tener claro que bueno, que lo dejaron, que también esto es un ciclo que pueden tener recaídas, por eso nosotros hacemos mucho hincapié en venir al grupo, en que lo seguimos acompañando. Hay que pensar en estas recaídas, porque a veces una persona que consumía 20 cigarrillos por día, de un día para el otro consume cero y de repente en un mes vuelve a fumar uno. Y lo que hay que estar atento es en eso, en decir, bueno, por X razón cayeron de nuevo, pero está descrito dentro del ciclo, ¿no? Que está la precontemplación, bueno, quisiera dejar de fumar, la contemplación, bueno, voy a dejar de fumar, voy a hacer algo para dejar de fumar, y puede existir la recaída, y dentro de la recaída lo ideal es pedir ayuda enseguida para poder cortarlo en ese momento y volver al estado del cero o el abandono total de la droga, porque funciona como todas las drogas. Estos ciclos sirven para todas las drogas. Entonces está todo este ciclo que, bueno, la idea es, apenas si existe una recaída, tomarla enseguida para poder ayudar y que no vuelva en aumento. El dejar de fumar es muy particular de cada persona. Pues se puede dejar de un día para el otro, se puede ir disminuyendo. Es variado, eso va a depender de cada persona.
1: ¿Qué papel juega lo psicológico en todo esto?
0: Yo te diría que, mirá, si no es el 100, es el 90, porque mucha gente dice, también, ¿no? Pasa eso. El cuerpo me lo está pidiendo y de repente están en un lugar, que están entretenidos, que pasaron 15 horas sin fumar. Y se olvidaron de que, y entonces ahí el cuerpo no se los está pidiendo, es la cabeza, es lo psicológico, es muchas veces pasa cuando están aburridos, hay gente que vive sola, cuando está estresado, cuando tienen un problema, muchas veces fuman en ese momento. Y cuando están acompañados, cuando tienen algo que hacer, cuando están entretenidos, se olvidan de fumar. Con esto no estoy diciendo que no tengan que no exista una dependencia física, porque la existe. Pero no es lo más importante.
1: ¿Quién debería consultar, doctora? ¿Solo fumadores intensivos o cualquier persona que sienta, digamos, cierta dependencia?
0: Cualquier persona que fume, aunque sea un cigarrillo al año, ese cigarrillo tampoco tiene que estar. No, no. Nosotros con el consumo del tabaco buscamos consumo cero. Sí, a diferencia de otras drogas que a veces se busca la disminución del consumo por la disminución del daño, nosotros buscamos consumo cero porque en realidad por todo esto que genera, ¿no? Porque es una droga socialmente habilitada, entonces es muy difícil si no se deja totalmente que desaparezca. Y por esto que a veces piensan, lo tengo controlado, y no, yo fumo uno cada tanto. Ese uno cada tanto de un día para el otro

0: puede transformarse en una cajilla. Entonces, nosotros buscamos consumo cero y todas las personas que quieran dejar de fumar o que tengan la intención están bienvenidas.
1: Lo decíamos hoy al principio que Uruguay recibió un premio de la Organización Mundial de la Salud en la lucha contra el tabaquismo. ¿Qué lectura le hace usted a eso?
0: Y bueno, eso yo creo que fueron las políticas de dejar de prohibir fumar en lugares cerrados, en restaurantes. Eso concientizó mucho a la gente. Pero bueno, están apareciendo todas estas otras. Sí, es genial, es espectacular, es aplaudible. Y si uno mira por la calle, no ve tanta gente con el cigarrillo en la mano y fumando mientras está haciendo otra cosa. Pero bueno, a veces también por todo esto que se generó en la sociedad, hay gente que se esconde o fuma donde no lo ven. Entonces también está todo eso. Y están todas estas cosas que están apareciendo nuevas, que bueno, que hay que estar prestando atención, porque no es el cigarrillo clásico, ni siquiera es cilíndrico en algunos casos.
1: ¿A qué edad se está comenzando a fumar, digamos, actualmente?
0: Y ¿hay bueno, datos sobre eso? Eso que yo te decía, que entre los 12 y 13 años empiezan con los consumos electrónicos.
1: ¿Qué señales deberían tener los adultos, los papás y las mamás de los adolescentes en esa materia?
0: Y bueno, yo creo que como todas las drogas hay que estar atento en todo lo que está, y en los adolescentes hay que estar atentos en todo, en todo lo que hacen, ¿no? Tener como, digo, sobre todo estar atentos, capaz no tener tanto control, porque eso es lo que los adolescentes no quieren y nos van a esconder más cosas, pero tener atento a que tengan confianza con los padres, porque ahí les van a contar. O ahí van a poder ver las cosas que tienen, porque a veces esto se esconde, lo pueden esconder en las mochilas, son tan chiquitos que pueden tenerlos en los bolsillos. Entonces, bueno, yo creo que lo más importante es tener confianza con los adolescentes para que les puedan contar todo lo que les está pasando, desde que pueda aparecer este consumo hasta el consumo de otras cosas o cualquier otra problemática.
1: Hay que hablar con los jóvenes sobre este tema y tener cuidado de no caer en el sermón, digamos.
0: Sí. Yo creo que estamos en una época difícil, ¿no? Con los adolescentes, con la tecnología, con las redes. Pero sí, yo creo que hay que hablar siempre, sobre todo en esto, ¿no? De no caer en el sermón, pero también que los adolescentes no caigan en esto de está de moda, el consumo en masa, que pasa con esto y pasa con otras cosas.
1: Para esa persona que nos está escuchando, oyente de la radio, a través de Facebook también, y que quiere dejar de fumar hace tiempo, no puede, ¿qué le diría?
0: Que siempre es el momento para dejar de fumar, que van a convertirse en personas mejores, que se van a sentir mejor, que tengo experiencia, que no tengo pacientes que dejaron de fumar después de 50, 56 años de haber fumado, que es casi una vida, pero que se van a sentir mejor, que van a evitar un montón de enfermedades y que sí, que se puede, que busquen ayuda, que bueno, que podemos ser nosotros o puede ser alguna otra cosa que ellos consideren que los va a ayudar. Que lo intenten y que se puede. Y cambia. Ahora que dije eso, que puede ser alguna otra cosa, capaz me retracto un poquito, porque es importante esto de que hablábamos de los cigarrillos electrónicos, de los vapers, que no son alternativa para dejar de fumar. ¿Ah? Esto no, uno no puede cambiar el cigarrillo tradicional por un cigarrillo electrónico o por un vapor para dejar de fumar, porque en realidad está cayendo en otra droga que no tiene control y que no termina dejando el hábito del tabaco.
1: ¿El cuerpo realmente se recupera después de dejar de fumar?
0: El cuerpo recupera un montón de cosas. El gusto y el olfato es lo primero que aparece. Cambios en la piel. En las placas, a los 2 años se puede ver mejoría si había alguna lesión. la capacidad respiratoria cardiopulmonar mejora para caminar, para hacer ejercicio, para hacer las cosas cotidianas, mejora. Se ve la mejoría en un montón de cosas.
1: Bien, perfecto. Doctora, gracias por estos minutos. La dejamos seguir con su tarea, pero bueno, me parecía interesante, más allá de que el día pasó, de tener un contacto con usted para hablar de esta problemática, tirarlo sobre la mesa, y todos aquellos que intentan, que desean o que deberían dejar de fumar, lo hagan de alguna manera. Hay otro, no sé si es mito, se lo voy a preguntar antes de cerrar, porque muchos dicen, dejé de fumar y engordé, o tengo miedo de dejar de fumar y engordo. ¿Eso es mito o es realidad?
0: Está descrito que se puede engordar entre 3 y 4 kilos en los primeros 2 meses del abandono del hábito del tabaco. Va a depender, no es que todas las personas vayan a engordar, pero se puede trabajar sobre eso también, y es algo que no pasa siempre, y sobre todo hay que tener en cuenta que esos 3, 4 kilos después se pueden quedar o pueden volver a bajar, pero no es una cosa que diga, bueno, dejé de fumar y me volvió obeso. No, mito. Eso es mito.
1: Perfecto. Doctora Paola Rabinovich, gracias por estos minutos aquí en RO Contenidos. Le mandamos un abrazo.
0: Bueno, muchas gracias a ustedes. Saludos.
1: Bien, que pase muy bien. Pasaba la doctora, gracias, Paola Rabinovich, hablando con nosotros esta mañana de esta problemática del tabaco. Reitero, el pasado 31 de mayo se conmemoró el Día Mundial del Tabaco. Nos parecía coherente tener esta clase de instancia, bueno, para poner el tema sobre la mesa y que la audiencia de Radio del Oeste de RO Contenidos está informada, como siempre, de primera mano. Seguimos en la sintonía de la transmisión de la emisora. En un ratito venimos con punto a punto con todas las noticias de la región. Hay mucho más en la mañana del Oeste para compartir con ustedes.
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Y seguimos en esta mañana, a todo ritmo, disfrutando de la mañana del oeste. Y tenemos mensajitos, para compartir con todos ustedes. 099-22-490 por acá, los oyentes que nos van saludando. Buenos días, dice, acá los estoy escuchando sobre la charla de del tabaco. Bueno, lo que estábamos compartiendo ahí más tempranito, el contacto por allí con la doctora. Estaba saludando por allí Norma de Cufré, bueno, que estaba atenta entonces a las palabras allí que se estaban brindando. Por acá también Berto Bracci, buenos días. Nos manda una linda frase, que junio sea lleno de luz, nos dice. Bienvenido, bonito junio y bonito jueves, nos dice por acá el saludito Berto Bracci en esta mañana, en la mañana del oeste. Tenemos algo para contarles, ¿sí? Porque hoy a las 19 horas se va a estar transmitiendo, va a ser la transmisión del SICU, recordamos este evento de oración de los cristianos, bueno, transmisión entonces a partir de las 19 horas a través de Radio del Oeste, así que a las 19 horas, transmisión del SICU con este evento de oración de los cristianos. Y en un ratito se viene punto a punto, con toda la información local como es habitual a partir de las 10:30 de la mañana.

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12: Comenzamos, como es habitual, con las principales noticias en Punto a Punto en esta jornada, 4 de junio.
11: Nueva Helvecia.
12: Condenan al autor de reiteradas estafas investigadas en Nueva Helvecia. Tras un trabajo de análisis, inteligencia y recolección de información, personal de investigaciones de la zona operacional 2 logró identificar al presunto autor de la serie de estafas que venían siendo investigadas en Nueva Helvecia.
13: Con las pruebas reunidas, el hombre de 33 años fue conducido este miércoles ante el juzgado letrado de primer turno de Rosario.
12: Finalizada la audiencia, la justicia lo condenó como autor penalmente responsable de reiterados delitos de estafa en régimen de reiteración real entre sí, imponiéndole una pena de 16 meses de prisión que cumplirá bajo el régimen de libertad a prueba, sujeto a las condiciones legales vigentes.
13: Comenzó la plantación de 350 árboles autóctonos en el Parque Retiro de Nueva Helvecia. El municipio de Nueva Helvecia informó que comenzaron las tareas de plantación de 350 árboles autóctonos en el Parque Retiro, una acción que apunta a fortalecer los espacios verdes y fomentar la biodiversidad local. La iniciativa incluye la incorporación de nuevas especies y también la reposición de ejemplares faltantes dentro del predio, contribuyendo a mejorar el entorno natural de uno de los espacios públicos de la ciudad.
12: Desde el municipio se destacó que esta acción es posible gracias a la donación realizada por la Fundación Clima y por Matías Baumberger, amigo de Colonia Suiza Nueva Helvecia, a quienes se agradeció especialmente por su aporte y compromiso con el cuidado del ambiente.
13: La Escuela del Hogar de Nueva Helvecia continúa con las inscripciones abiertas para distintos talleres y propuestas formativas dirigidas a la comunidad.
12: Entre las opciones disponibles se encuentran maquillaje kid con una duración de 4 clases, estética de manos de 8 clases, perfilado de cejas también de 4 encuentros, reflexología podal, una duración de 3 meses y 2 clases manuales, masajes enfocado en digitopuntura.
13: Además, continúa el taller de ajedrez matutino que se desarrolla de 9:30 a 10:30, así como los cursos de resina de primer y segundo nivel.
12: En En materia de actividades institucionales, el personal de la escuela participará este próximo sábado 6 de junio de la charla que brindará Laura Alewin en el Bastión del Carmen. Asimismo, el 16 de junio estará presente en el lanzamiento de la fiesta del chocolate en la Intendencia de Colonia.
13: Por otra parte, continúa el campeonato de ajedrez, cuya última fecha se disputará el próximo martes en el Hotel del Prado.
12: También sigue adelante la campaña del tejido solidario a beneficio del Hospital Pereira Rosell. Quienes deseen colaborar pueden hacerlo donando lana, tejiendo a dos agujas o crochet o confeccionando cuadraditos tejidos.
13: En el panorama deportivo, la Liga Helvética se completó la segunda fecha de la apertura en cancha de Zapicán. Zapicán perdió ante Nacional de Nueva Albesia por 3-0 con goles de Benjamín Bonjour, Lucas Rodríguez y Simón Paua.
12: En reserva ganó Nacional por 3-1.
13: Artesano y Atlético Valdense comparten el liderazgo de en sub-17 de la Liga Helvética tras nueve fechas. Con nueve fechas disputadas, Artesano y Atlético Valdense se mantienen en la cima del campeonato, ambos con 19 unidades.
12: La novena etapa se disputó este martes y dejó resultados importantes en la lucha por las principales posiciones. En el Parque Eufronio Cabrera, Colegiales sumó de A3 al vencer 2-1 a Esparta. En tanto, en el Estadio Nacional de Nueva Albesia, primera hora, Estudiantes El Colla consiguió una valiosa victoria por 2-1 frente a Artesano, quitándole invicto y alcanzando puntos importantes en la tabla.
13: Más tarde, en el mismo escenario, Rosario Atlético se hizo fuerte como visitante, derrotó 2-1 a Nacional de Nueva Albesia.
12: Cumplidas nueve fechas, Artesano y Atlético Valdense lideran el certamen con 19 puntos. Rosario Atlético suma 15, Estudiantes de Colla llega a 13. Colegiales tiene 7 unidades, mientras que Nacional de Nueva Albesia y Esparta.
11: Rosario.
13: El Rotary Club Rosario realizó una nueva entrega de alimentos e insumos recibidos a través de la tradicional actividad solidaria vinculada al Rally 19 Capitales.
12: Según explicó Rudely Pérez, las donaciones fueron distribuidas entre centros educativos e instituciones locales, beneficiando a cientos de estudiantes. Destacó además que el apoyo del Automóvil Club del Uruguay, los organizadores de la Rueda Solidaria y el trabajo realizado para repartir los artículos de forma equitativa según las necesidades de cada institución.
13: La Sociedad de Jubilados y Pensionistas de Rosario informa que el encuentro explicativo del nuevo taller de teatro a cargo de Edgardo Álvarez, previsto para el próximo 5 de junio, ha sido suspendido por razones de fuerza mayor.
12: La actividad será reprogramada y la nueva fecha se comunicará oportunamente. Desde la institución agradecen la comprensión de todos los interesados.
13: En el marco del Día Mundial del Medio Ambiente, este viernes 5 de junio a las 11 horas, el municipio de Rosario realizará la inauguración de una nueva pérgola en zona Umbú, en Rosario. Durante la jornada también se llevará a cabo la plantación de más de 200 árboles a través del proyecto Rosario en Colores, junto a la ONG Mirando el Colla y la Intendencia de Colonia.
12: En otros temas, la Comisión de Apoyo del Hospital Rosario realizará un bingo solidario. Esto será el próximo domingo 7 de junio a las 15 horas en el Salón Pascual de Chena.
13: La actividad contará con importantes premios, servicio de chocolate caliente y propuestas gastronómicas para acompañar la jornada. Lo recaudado será destinado a apoyar el funcionamiento del hospital y las acciones que desarrolla en beneficio de la comunidad. La iniciativa cuenta con el apoyo del Club de Leones de Rosario.
11: Juan Lacase.
12: Presentarán avances del proyecto para revitalizar el centro de Juan Lacase. El municipio de Juan Lacase realizará el próximo sábado 6 de junio una instancia abierta a la comunidad para presentar los avances del proyecto de extensión Microproyectos Urbanos para revitalizar el centro de la ciudad de Juan Lacase, iniciativa impulsada junto a la Universidad de la República.
13: La jornada buscará compartir el trabajo desarrollado hasta el momento, promover el intercambio de ideas y recoger aportes de vecinos e instituciones sobre propuestas orientadas a fortalecer y recuperar espacios urbanos de la ciudad.
12: La actividad comenzará a las 10 de la mañana en el municipio de Juan Lacase con una presentación general del proyecto. Posteriormente se expondrán distintas iniciativas elaboradas en el proceso, entre ellas propuestas vinculadas a marquesinas urbanas, utilización de kioscos en desuso y una intervención para generar espacio de memoria e historias en la plaza.
13: Sobre el cierre se realizará un conversatorio abierto para intercambiar opiniones y recibir sugerencias de los asistentes.
12: El próximo 11 de junio se llevará adelante en el Centro Comercial una jornada gratuita dirigida a emprendedores, trabajadores independientes y empresas interesadas en formalizar su actividad.
13: La propuesta brindará información práctica sobre los distintos tipos de empresa, los requisitos legales, tributarios y administrativos, así como los beneficios de trabajar dentro de la formalidad.
12: La actividad comenzará a las 13:30 horas y cuenta con cupos limitados. La participación es sin costo, aunque se requiere inscripción previa.
13: Los interesados pueden registrarse a través del formulario disponible en la línea o a realizar consultas al celular 092-405-534.
12: La instancia busca aportar herramientas para quienes deseen iniciar un emprendimiento formal o regularizar una actividad ya existente.
13: El Club de Leones de Juan Lacase organiza la cuarta cata de vinos en el Club Sisa mañana viernes 5 de junio a partir de las 20:30 horas y será transmisión de RO Contenidos.

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7: Comisión de Ambiente del Senado dio trámite al planteo de pescadores desalojados de Punta Artilleros.
8: La Comisión de Ambiente del Senado recibió este martes a una delegación de pescadores de la zona de lo de Carretilla, en la costa de Punta Artilleros, que enfrenta un proceso de desalojo de un predio donde varias familias están asentadas desde hace décadas. La delegación encabezada por el edil del Frente Amplio, Carlos Fernández.
7: Tras escuchar el planteo de los vecinos, la comisión resolvió dar trámite al caso y remitir la versión a la reunión de las comisiones de Constitución y Legislación, Vivienda y Ordenamiento Territorial y Ganadería, Agricultura y Pesca del Senado.
8: Asimismo, el tema será elevado a los Ministerios de Ambiente, Vivienda y Ordenamiento Territorial y Ganadería, Agricultura y Pesca, al entenderse que existen aspectos vinculados al ordenamiento territorial, el acceso a la franja costera y la actividad pesquera que deben ser analizados por distintos organismos.
7: La situación involucra pescadores artesanales asentados en la costa ubicada entre la desembocadura del arroyo Sauce y Punta Artilleros, en un área donde se cuestionan fraccionamientos realizados sobre terrenos próximos a la ribera. En Tarariras se conmemora el Día Mundial del Medio Ambiente con jornada de plantación de árboles. Esto es en el marco del Día Mundial del Medio Ambiente, que convoca este 5 de junio al municipio de Tarariras. Llevará adelante una jornada especial de plantación de árboles junto a instituciones educativas y sociales de la ciudad.
8: Las actividades comenzarán a las 10 de la mañana en la huerta comunitaria junto a alumnos de UTU.
7: A las 10:30 horas la plantación continuará frente al centro Somos Iguales con participación de jóvenes de la institución.
8: Posteriormente a las 11 horas se realizará una plantación de árboles lineales en el sector de la Nueva Garita.
7: Finalmente a las 11:30 horas la actividad llegará a la pista de atletismo donde residentes del hogar de ancianos participarán de la jornada.
8: El municipio de Tarariras informó sobre la realización de una actividad recreativa gratuita destinada a adultos mayores que estará a cargo de recreadores de la Dirección de Deportes de la Intendencia de Colonia.
7: Esto se llevará adelante mañana viernes 5 de junio en el Club de los Abuelos y contará con dos grupos de participación.
8: El primero será de 9:30 a 10:30, mientras que el segundo se llevará adelante entre las 10:30 y 11:30 horas.
7: Se invita a los adultos mayores a sumarse a esta propuesta recreativa pensada para promover el movimiento, la integración y el disfrute compartido.
8: Jornada para tramitar credencial cívica este domingo en Tarariras. El municipio de Tarariras informó que este domingo se realizará una jornada especial para la

0: Tramitación de la credencial cívica.
1: La atención será en el municipio en el horario de 9 a 12 y de 13 a 17 horas. Los números se entregarán por orden de llegada a partir de las 9 de la mañana.
0: La obtención de la credencial cívica por primera vez será gratuita, mientras que las renovaciones y traslados tendrán un costo de 200 pesos.
1: Para tramitar la credencial por primera vez se deberá haber cumplido 18 años hasta el 11 de mayo del 2030 y presentar partida de nacimiento junto con cédula de identidad.
0: En el caso de renovaciones o traslados será necesario presentar cédula de identidad, la credencial anterior, si se cuenta con ella, y abonar el costo correspondiente.
1: En otros temas, en el marco de las actividades por el mes aniversario, la Escuela del Hogar de Estación Estanzuela se realizará un taller de panes artesanales con y sin gluten.
0: La actividad tendrá lugar el próximo 11 de junio a las 13:30 horas y estará a cargo de Susana Beltrán.
1: Desde la organización se informa que los cupos son limitados, por lo que los interesados deberán reservar su lugar con anticipación. Para confirmar la inscripción, se deberá abonar el 50% del costo del taller. Las reservas se realizan exclusivamente a través del 099-278-002.
0: En el deporte se jugó en la noche de este miércoles la última fecha del torneo Apertura de la Liga de Fútbol de Colonia.
1: En el parque Raúl Constantín, Maracaná de Tarariras recibió al elenco de Orqueta Wanderers.
0: En categoría sub-20 fue victoria celeste por 2-1 con goles de Alan Almada y Juan González. Descontó para el elenco bohemio y Mihoff.
1: Con este resultado, el elenco dirigido por Chelita Molinari logró clasificar a las semifinales.
0: En categoría mayores fue empate 1-1. Abrió la cuenta para Wanderers el tarariense Leonardo Rivero, igualando Juan Bello para el Celeste.
1: En categoría sub-20 jugarán por el título el General, San Carlos, Juventud y Maracaná.
0: En categoría mayores jugarán las semifinales San Carlos, el General, Orqueta Wanderers y Juventud.
1: El rival de Maracaná en sub-20 será el General.
0: Comienza este domingo en cancha de Nacional el torneo Apertura de la Integración, que llevan adelante por noveno año consecutivo las ligas de Tararías y Centro.
1: Con los partidos de Pompeya ante Plaza en tercera y primera división se inició este torneo.
0: El complemento va al miércoles 10, cuando Peñarol de Tararías se mida con Peñarol de Ombúes de la Valle, mientras que Nacional de Tararías se enfrentará a Uruguayo de Miguelete.
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1: El Museo de la Asociación Pro Acervo Histórico de Colonia Valdense conmemoró ayer, 3 de junio, sus 38 años de vida institucional. La apertura oficial del museo se concretó en 1988, aunque la tarea de rescate y conservación del patrimonio local había comenzado 16 años antes con la creación de la Asociación Pro Acervo Histórico en 1972.
0: La institución reúne herramientas, maquinarias y objetos que reflejan la historia del trabajo y el desarrollo de la región, convirtiéndose en un espacio de referencia para preservar la memoria local. Su sede funciona además en un edificio histórico que este año alcanza los 107 años de existencia.
1: En las últimas semanas, el museo inauguró la renovación de la muestra de la Sala Rosa Prochet en el marco del Festival del Trabajo Agrícola 2026. Según destacó el presidente Diego Rica, la nueva propuesta ha contribuido a incrementar las visitas y acercar a más personas a conocer el patrimonio que conserva la institución.
0: En otras noticias, el Club Atlético Colonia Valdense continúa ampliando su propuesta deportiva y recreativa con la incorporación del Newcom, una disciplina inspirada en el voleibol adaptado que busca promover la actividad física, la integración y el disfrute entre adultos.
1: Las prácticas se desarrollan los miércoles de 15 a 17 horas en periodo de prueba sin costo y están a cargo el profesor Enzo Bruno. Aunque la iniciativa fue pensada principalmente para adultos mayores, también participan personas de otras edades interesadas en realizar ejercicio en un entorno recreativo y sin impacto físico.
0: Quienes deseen sumarse pueden consultar a la Secretaría del Club Valdense o concurrir directamente los miércoles a partir de las 15 horas.
1: El 28 de mayo, en el marco de una sesión especial compartiendo un té solidario, la Liga Femenina de Colonia Valdense cerró las actividades del esfuerzo de mayo destinado al Fondo Luisa Rostán, compartiendo con la comunidad como forma de agradecimiento, obsequiando además a los colaboradores con sorteos especiales. Los favorecidos fueron, en el sorteo de libros para niños, Aarón Florín, Catalina Rica, Leonardo Irrazábal, Aline Pons. Estos fueron entonces los favorecidos.
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Seguimos en esta mañana, la mañana del oeste. 11 minutos pasan de las 11 de la mañana y tenemos algo para contarte, porque hay medicina integrativa aquí en Nueva Alvesia con la alergista doctora Beijón, iridología doctora Draper, depilación láser, neutralización de ojeras, aparatología estética, drenaje linfático manual. 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

Y bien, como te contábamos hoy más tempranito, tenemos sorteo para ver quién se lleva la entrada. Recordamos los talleres que se van a estar llevando adelante con Laura Lewin, que llega a Colonia del Sacramento, bueno, para brindar justamente dos talleres diferentes. Como te contábamos, una linda actividad para poder disfrutar este próximo sábado 6 de junio allí en Colonia del Sacramento, bueno, con ambos talleres en diferentes horarios. Y tenemos ganadora en esta oportunidad. Estuvimos recepcionando allí todos los mensajitos y bueno, tenemos quién se lleva entonces el premio, esta entrada. Mariela 332-9, Mariela entonces 332-9 se lleva la entradita, bueno, para poder disfrutar de estos talleres. Recordamos, Laura Lewin, bueno, escritora bestseller, magíster en lo que tiene que ver con la educación, que llega a brindar estos talleres en Colonia del Sacramento. Recordamos, actividad que organizan las escuelas del lugar del departamento. Y ya minutos finales de esta mañana, porque se viene el informativo central. En un ratito nada más toda la actualidad. Recordamos, audiovisual, por supuesto, lo podés ver a través del canal de YouTube R.O. Contenidos, y si no, también ingresás a Facebook de R.O. Contenidos, y por supuesto a través del aire, como es habitual, de la 1490 y de Sacramento FM. De nuestra parte, agradecerles la compañía de todos ustedes. Del otro lado, nos reencontramos mañana viernes.

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1: Me da la hora.
2: Es en la hora 11:30 minutos. 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
3: Muy buenos días para todos, el placer de saludarlos. Estamos iniciando Informativo Central en esta jornada de este jueves 4 de junio, una mañana que aún está inestable aquí en Nueva Luisa y alrededores. El cielo está cubierto, 13 grados la temperatura, la máxima estaría llegando a los 23. Estamos saludando a nuestro compañero Javier Tailovich. ¿Qué tal, Javier?
4: ¿Qué tal, Mario? Un saludo para ti y para todos los oyentes.
3: Muy bien, comenzamos con el desarrollo de la información. La justicia de Colonia condenó al Negro Pancho como líder de una banda de estafadores con el cuento del tío. El delincuente de 52 años fue detenido el lunes tras un allanamiento en el barrio Las Torres, en el oeste de Montevideo.
4: La justicia de Colonia condenó al delincuente conocido como el Negro Pancho tras comprobarse que estuvo detrás de 8 estafas millonarias, aunque se presume que realizó más de 50. El estafador vendía autos robados y lideraba una banda que realizaba la maniobra del cuento del tío para sacarle dinero a adultos mayores.
3: Una de las víctimas fue una mujer de 73 años en Colonia de Sacramento, que le giró más de 1.000.000 de pesos luego de que el Negro Pancho la llamara y se hiciera pasar por un comisario de la policía que le aseguraba que su hija había sido responsable de un accidente.
4: De forma paralela, la Brigada de Delitos Automotores de Montevideo lo venía investigando por la venta de autos robados. Es que la policía presumía que en la capital del país se dedicaba a limar la numeración de los motores de los vehículos y tras falsificar la documentación los vendía en el mercado irregular.
3: Tras el avance de la investigación, el Negro Pancho, que ya contaba con antecedentes por hurto, rapiña y receptación, fue condenado a 1 año y medio de cárcel por un delito de asociación para delinquir, 8 delitos de estafa y 1 delito de suplantación de identidad.
4: Si bien se lo condenó por 8 delitos de estafa, se presume que estuvo involucrado en la venta de más de 50 autos robados, aunque al monto no se obtuvieron las pruebas necesarias para incriminarlo.
3: Respecto a la estafa de Colonia de Sacramento, otro hombre de 27 años y carente de antecedentes penales fue condenado por un delito de asociación para delinquir y reiterados delitos de fraude informático. En su caso, la pena son 8 meses que se cumplirán con un régimen de libertad a prueba. Por este caso, hay otras 3 personas requeridas por la justicia.
4: Condenan al autor de reiteradas estafas investigadas en Nueva Alvesia. Tras un trabajo de análisis, inteligencia y recolección de información, personal de investigación de la zona operacional 2 logró identificar al presunto autor de una serie de estafas que venían siendo investigadas en Nueva Alvesia.
3: Con las pruebas reunidas, el hombre de 33 años fue conducido este miércoles ante el juzgado letrado de primer turno de Rosario.
4: Finalizada la audiencia, la justicia lo condenó como autor penalmente responsable de reiterados delitos de estafa en régimen de reiteración real entre sí, imponiéndosele una pena de 16 meses de prisión que cumplirá bajo el régimen de libertad a prueba sujeto a las condiciones legales vigentes.
3: Operación Anzuelo, tercera condena por red de estafas investigada por policía.
4: En el marco de las actuaciones continuas de la denominada Operación Anzuelo, la Jefatura de Policía informó sobre un nuevo nuevo avance en la investigación que busca desarticular una red criminal vinculada a los delitos de fraude y estafa.
3: Cabe recordar que como resultado de esta investigación ya habían sido condenados dos hombres por delito de estafa, asociación para delinquir, fraude informático y suplantación de identidad.
4: En las últimas horas y tras la incorporación de nuevas pruebas ante la justicia, se concretó una tercera condena. Un hombre fue hallado penalmente responsable de reiterados delitos de estafa en régimen de reiteración real entre sí, siendo condenado a 16 meses de prisión, pena que cumplirá bajo el régimen de libertad a prueba, sujeto a las condiciones y obligaciones legales correspondientes.
3: Otras noticias: el gobierno vasco cooperará con Colonia para instalar pared móvil en el frontón del Real de San Carlos.
4: La Intendencia de Colonia y el gobierno del País Vasco acordaron avanzar en una línea de cooperación para concretar mejoras en el frontón de la pelota vasca del Real de San Carlos.
3: El entendimiento se alcanzó este miércoles durante reuniones mantenidas en la sede del gobierno vasco por la delegación coloniense encabezada por el intendente Guillermo Rodríguez en el marco de la gira institucional que desarrolla en Europa.
4: En el encuentro con autoridades de Relaciones Exteriores, Diáspora y Acción Exterior del gobierno vasco, ambas partes coincidieron en trabajar conjuntamente en apoyo al histórico escenario deportivo, considerado uno de los símbolos de la herencia vasca en el departamento.
3: La cooperación estará orientada a la instalación de una pared móvil para el nuevo frontón Pelota del Real de San Carlos, una infraestructura valuada en aproximadamente $300,000. La estructura permitirá adaptar las dimensiones del recinto a distintas disciplinas de pelota vasca, además de ampliar sus posibilidades de uso para otras actividades deportivas y culturales.
4: Durante la reunión también se acordó avanzar en un marco de cooperación entre ambas administraciones en áreas de cultura, deportes y sociales, con el objetivo de fortalecer vínculos históricos y desarrollar acciones conjuntas para la comunidad coloniense.
3: Senado dio trámite al reclamo de pescadores intimados a desalojar Punta Artilleros.
4: La Comisión de Ambiente del Senado recibió este martes a una delegación de pescadores artesanales en la zona de lo de la Carretilla en Punta Artilleros, integrada por familias intimadas a desalojar el lugar con un plazo de 50 días. El planteo fue presentado por el edil Frente Amplista Carlos Fernández, quien expuso la situación de 7 familias asentadas desde hace décadas en la costa.
3: Tras la reunión, la comisión resolvió dar trámite al caso y remitir la documentación a distintas comisiones del Senado y ministerios vinculados al ordenamiento territorial, vivienda, ambiente y pesca. Fernández valoró la instancia y sostuvo que se busca una solución que evite el desalojo, además de revisar posibles irregularidades en fraccionamientos realizados en la zona costera.
5: Fue una reunión importante porque en definitiva seguimos buscando soluciones, ya que la Intendencia de Colonia dice que en este caso pertenecen a fraccionamientos rurales, que ellos no pueden hacer nada. Igualmente creemos que sí pueden hacer, porque bueno, la Ley de Ordenamiento Territorial, la 18.308, le da potestades de policía territorial y obviamente que de ordenar el territorio en el departamento de Colonia. Así que bueno, creemos que la Intendencia tiene potestades y tiene que buscar una solución en el caso de estos fraccionamientos. Pero para no seguir demorando la situación que involucra a estas 7 familias de pescadores que bueno tienen o tendrían casi un desalojo en 50 días, fuimos a la Comisión de Ambiente del Parlamento para entregar la documentación que entendemos no se está cumpliendo. Le pedimos a esta comisión, a todos sus integrantes, que bueno, busquen información y bueno, si se confirma que no se aplicó la normativa vigente y las leyes que corresponden al tema de los fraccionamientos, que se debería dar nulidad al mismo y buscar obviamente las soluciones. Nosotros estamos reclamando en este caso los 150 metros de la faja costera de la parte superior de la ribera y también los accesos que se tienen que generar hacia la faja costera y esta zona. Así que bueno, son 10 kilómetros de costa que queremos que se busque esta solución y que bueno, también obviamente no se desaloje a estos pescadores de la zona. Esperaremos en estos días a ver cómo avanza la solicitud realizada en la comisión y bueno, esperemos tener una solución. No queremos seguir perdiendo más soberanía porque bueno, la verdad es muy preocupante lo que viene pasando.
4: Colonia concentró casi la mitad de los proyectos presentados al Fondo de Turismo Náutico.
3: Un total de 13 proyectos del Departamento de Colonia fueron presentados al Fondo Concursable para Emprendimientos Turísticos con el foco en Turismo Náutico, una iniciativa impulsada por el Ministerio de Turismo junto a la Agencia Nacional de Desarrollo, destinada a fortalecer distintas emergentes.
4: La convocatoria, que abarcó todo el Departamento de Colonia, estuvo dirigida a emprendimientos, micro y pequeñas empresas, así como también a personas emprendedoras con proyectos vinculados al turismo náutico.
3: La referente de Centro PYME Colonia, Lucía Araujo, informó que a nivel nacional se recibieron alrededor de 30 postulaciones, de las cuales 13 corresponden al departamento de Colonia, lo que representa cerca de la mitad de los proyectos presentados en el país.
4: El fondo tiene como objetivo apoyar económica y técnicamente a emprendimientos del sector, promoviendo la generación de empleo, la innovación y el crecimiento sostenible del turismo vinculado al agua.
3: Ahora la etapa de evaluación quedará a cargo de técnicos de la ANDE, que analizarán las propuestas presentadas y definirán cuáles accederán al financiamiento.
4: Según indicó Lucía Araujo, las iniciativas se concentran principalmente en las ciudades de Juan Lacase, Colonia del Sacramento y Carmelo, zonas con fuerte potencial de desarrollo vinculado a la actividad náutica y turística.
6: Ahí estuvimos trabajando mucho con Unidad PYME, que es la institución patrocinadora de emprendimientos en territorio. Está la UTEC y está Unidad PYMES, con Mariana, Walter y Andrea. Eso cerró creo que los primeros días de o mediados de mayo cerró, y tuvimos como 13 empresas postuladas del departamento.
4: ¿Recordás las localidades? ¿Carmelo, Juan Lacase, por ahí pasan lo más importante?
6: Sí, hubieron en Colonia, hubieron en Carmelo como 3 o 4, en Juan Lacase también, y algo también de Rosario.
4: Bien, y esto ahora se hace una evaluación y ahí se lleva adelante el proyecto, digamos.
6: Ahí va, nosotros ahí eso no lo evaluamos. El Mintur o ANDE pone sus propios comités. Igual es bastante transparente el tema de los criterios, ¿no? Que sea innovador, que de trabajo, a veces cuando es temas de género también puntúa mejor, la descentralización, más o menos los criterios son parecidos en todas las convocatorias, y ahí darán los resultados, no sé, junio, julio darán los resultados.
4: Bien, perfecto. Es un número importante, 13, ¿no? Para este proyecto que quizás en principio no parecía demasiado interesante.
6: No, obvio, creo que fueron, no me acuerdo si nos dijeron que fueron 30 en todo el país y la mitad fueron de Colonia.
3: En Nueva Alesia avanza un proyecto que busca reconocer a una de las actividades más representativas de la identidad local. Se trata de la iniciativa para declarar a la quesería artesanal como patrimonio neolvético, en un proceso que apunta a valorar no solo el producto final, sino también los conocimientos, técnicas, tradiciones familiares y formas de trabajo transmitidas durante generaciones.
4: La propuesta impulsada desde el municipio local es abordada por el área de patrimonio cultural y material y pone en foco en una actividad profundamente ligada al origen y desarrollo de la región, con más de 160 años de historia vinculada a la producción láctea y quesera.
3: Emiliano Rossi, técnico en patrimonio cultural inmaterial, quien participa en la elaboración del proyecto, explicó que el reconocimiento busca contemplar el conjunto de saberes asociados a la quesería artesanal, desde las técnicas de producción hasta las historias de las familias que sostuvieron esta tradición a lo largo del tiempo.
7: Estamos empezando a registrar. Todo eso que dijiste son aspectos muy importantes que hacen a la práctica cultural, y es lo que nosotros en este momento vamos a empezar a registrar. Ya hemos hecho alguna visita a Nueva Alvesia, pero ahora empieza el proceso de trabajo, digamos, en el cual vamos a estar visitando a los productores, viendo cómo trabajan, viendo sus testimonios, todo lo que tengan para decirnos, y a partir de ahí empezar a sacar algunas conclusiones. Más, un poco más. Sí.
4: No, te iba a preguntar, ¿qué importancia tiene la transmisión de conocimientos en toda esta situación?
7: Es fundamental. Es la base para que la práctica siga estando en pie y que, por ejemplo, como algo que destaca la quesería y que son pocos los rubros, digamos, que quedan, que pueda desarrollarse lo que es la unidad familiar productiva, ¿verdad? La quesería sigue teniendo eso, se sigue desarrollando, por decirlo de alguna manera, en un ámbito familiar que hace que muchas de esas transmisiones de saberes sean orales y sean de familia a familia, de generación en generación, y no todo ese conocimiento se puede encontrar en ámbitos formales de enseñanza. Más allá de que sabemos que está la escuela de lechería, que es algo impresionante realmente a destacar el trabajo que hacen, pero hay ciertas cuestiones, ¿no?, que van en esa transmisión generacional, intergeneracional dentro de las familias.
4: Por su parte, el productor Enrique Celio, referente histórico del sector, destacó el valor social, cultural y económico de una actividad que es considerada parte central de la identidad de Nueva Alvesia y su zona de influencia, estimando que actualmente existen alrededor de 100 queserías artesanales en la región.
8: Hablar de quesos y hablar de esta región, de lo que abarca Nueva Alvesia y todo su entorno, yo creo que es la propia identidad, que ya tiene más de 160 años esa identidad, ¿no? Y creo que realmente esta oportunidad de trabajar en estos temas tan amplio, que abarca tanto y que abarca a todos, que es lo importante, abarca todo ese patrimonio social, cultural y económico que se derrama en toda la población, en definitiva, en toda la región y hacia más. Así que creo que una linda oportunidad de ir generando un mojón histórico que estos 160 años que tiene la quesería en esta región y acá en el Uruguay, es como que establecer del por qué está hoy vigente y por qué realmente creo que vale la pena seguir adelante en ese bien económico que significa la producción de leche y de queso, ¿no?
4: ¿De cuántos productores estamos hablando aproximadamente que enrolan en este proyecto, digamos?
8: Estos proyectos, digo, son muy amplios y enrola, por eso a mí me gusta hablar como región, porque yo creo que no tiene un límite marcado, como quien hace un mapa y pone, a veces irradia mucho más, y yo creo que hoy la quesería artesanal, desde el productor más chiquito, familiar, por ahí que produce hasta las queserías más grandes, yo creo que podemos hablar hoy día de alrededor de 100 queserías aproximadamente, y creo que donde está todo el sector, un sector que viene trabajando de una manera ya de muchos años, organizándose y sobre todo trabajando en calidad, eso que es lo más importante.
4: Escuela del Hogar organizan talleres de capacitación con la magister Laura Lewin. Las escuelas del hogar convocan a docentes de todas las áreas e instituciones y que tengan grupos a cargo a participar de dos talleres de capacitación.

0: 099-281-067 o en cualquiera de las 15 escuelas del departamento. El taller tiene un costo de 1.500 pesos.
1: Bingo a beneficio del Hogar Massa este domingo en el Salón Comunal de Los Nogales.
0: Los integrantes de Rotarac Colonia organizan un bingo benéfico en apoyo al Hogar de Ancianos el Dr. Luis Massa e Colonia.
1: El bingo es este domingo desde las 16. Se venden cartones anticipados, 5 por 200 pesos o el día del evento 50 el cartón.
0: Por anticipadas, comunicarse al Interac Rotarac Colonia o al teléfono 091-420-419.
1: Dialogamos con Nelly Negrín de la Comisión del Hogar y con Sofía Rodríguez y Marcela Farías de Rotarac Colonia.
2: Es un hogar sin fines de lucro, con gente voluntaria trabajando en la comisión directiva, aunque hace falta, y por suerte encontramos la respuesta del grupo de jóvenes Rotarac, que nos está dando una mano espectacular. Siempre hace falta gente para trabajar, no se consigue, y aquí estamos los veteranos, pero ahora, por suerte, con el apoyo de los jóvenes.
3: ¿El dinero siempre es para el funcionamiento o es para alguna obra en especial?
2: Las dos cosas. Funcionamiento, sobre todo la parte de funcionarios, nos lleva mucho dinero. Y también siempre soñamos con ampliaciones y mejoras en el hogar, por supuesto.
3: ¿Cuántos internos hay?
2: Ah, en la actualidad 34. Había 33, creo que ya ingresó un cupo cama nuevo, con muchos funcionarios, y entonces se va un montón.
3: Bien. Bueno, y este tipo de beneficios, generar movidas, digamos, en beneficio del hogar, está bueno también para usted.
4: Sí, estamos justamente buscando un proyecto que nos permitiera dar a conocer Rotarac y lo que hacemos, siempre teniendo presente el ayudar a la comunidad. Encontramos el hogar que estaba necesitando apoyo, entonces hace un tiempo comenzamos a tener algunas instancias de actividades. Lo primero que hicimos fue compartir una merienda y un bingo con los residentes para poder conocerlos más, acercarnos a ellos y conocer un poco las instalaciones y sus diferentes necesidades. A raíz de eso fue que decidimos realizar un bingo solidario, el cual nos va a permitir poder recaudar fondos para seguir con las diferentes actividades y apoyo hacia el hogar. Queríamos invitarlos a todos.
3: ¿Cuándo va a ser, el domingo?
4: Sí, el bingo se va a realizar el próximo domingo 7 a las 16 horas en el Club de los Nogales, al lado de la Policlínica. Uh-huh. Así que los esperamos a todos para que puedan compartir una tarde diferente, un poco de risas, de alegría y aportar ese pequeño granito de arena que a veces, por más pequeño, valga la redundancia que parece, es algo que ayuda mucho y a veces no nos damos cuenta.
3: ¿Están haciendo algún otro tipo de acción o pensando o han hecho algún otro tipo de beneficio? Contame un poco sobre lo que es Rotarac.
4: Alguna de las primeras actividades que realizamos fue la clasificación de ropa para su posterior donación. Después realizamos una donación de juguetes en el Hospital de Colonia para el Día del Niño y a su vez en el mismo lugar realizamos unas diferentes actividades de juegos y shows para los que los niños pudieran ir. Otra de nuestras actividades fue una instancia de concientización sobre la salud mental que realizamos en el shopping. Y hemos realizado un montón de actividades más, siempre pensando en el bienestar y mejora de la comunidad.
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8: Estamos en el minuto 88 y Uruguay y Cabo Verde empatan 0-0. Ahí vemos que Bielsa tiene una sorpresa en el banco de suplentes que no la tenía nadie. Es la última carta y lo está llamando el DT para que ingrese. ¿Quién es Juan Carlos?
9: Mire este personaje, ¿no? ¿Es verdad que usted le dice el payaso Carqueja?
10: Pero la verdad que sí, gracias a Dios, si Dios quiere.
9: ¿Cómo anda? ¿Anda bien?
8: Bueno, finalmente ahí va el payaso Carqueja con la número 9, que está en pleno calentamiento la cancha. Ya está Carqueja en el campo de juego, pero vemos que no sabe si la pelota es redonda o es cuadrada. Valverde avanza en el campo de juego y vemos que se desplaza. Lo ve a Carqueja, que se escapa por la punta y le tira un pase profundo. Ahí la tiene el payaso Carqueja, que mira, la para, tira el arco y ¡gol de Uruguay! ¡Gol de la Celeste! ¡Gol del payaso Carqueja! 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No sé de qué país viniste. Hiciste un gol histórico.
11: Yo soy de Uruguay. Lo que no sé es dónde queda Cabo Verde.
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16: Seguimos informando, compartimos una noticia social. Hoy cumple 96 años de edad en Nueva Helvecia la señora Blanca Rosa Robaina Tesluep.
17: Seguimos adelante con la información, nos vamos a Colonia Valdense con información que nos aporta Susan Hoffman.
18: El Museo de la Asociación Procerro Histórico de Colonia Valdense celebró este 3 de junio sus 38 años de vida institucional. La fecha recuerda la apertura oficial del museo en 1988, aunque la tarea de rescatar y preservar el patrimonio local había comenzado 16 años antes, por parte de un grupo de vecinos que trabajó en la recuperación y conservación de elementos históricos. Al recordar este aniversario, el presidente de la institución, Diego Rica, destacó el trabajo realizado por las generaciones anteriores y el desafío de continuar fortaleciendo la presencia del museo en la comunidad.
19: Sí, está cumpliendo efectivamente los 38 años de vida y es en ese marco que nosotros con la comisión directiva actual es que queremos reconocer todo el trabajo de las directivas anteriores desde sus comienzos, desde aquellos pioneros que pensaron en que era importante mantener vivo el patrimonio y la historia de lo que es el museo, y bueno, y con el desafío, siempre lo decimos, de mantener esa línea y que el museo siga trabajando. En ese sentido también es que estamos tratando de aumentar la visibilización del museo, de manera de estar presentes en los eventos, estar también presente de manera virtual con nuestras páginas y a su vez también poder aumentar, que lo estamos logrando, el horario de atención al público, sobre todas las cosas del fin de semana. Hemos notado también un incremento en los visitantes estos últimos tiempos, después del festival que le dimos difusión. Estamos muy contentos con eso, y no solo gente de otros lados, también gente de la zona que se ha acercado a conocer el museo, a conocer la nueva muestra, porque bueno, sabemos que se ha recondicionado, se ha variado un poquito el perfil que había en el museo, así que en ese sentido estamos muy conformes, y bueno, continuar trabajando, seguir en la obra del museo, que bueno, nos motiva mucho también el apoyo de la gente.
16: Seguimos con más contactos, nos vamos a Rosario, desde allí Virginia Valer.
20: El Rotary Club Rosario realizó una nueva entrega de alimentos e insumos recibidos a través de la tradicional actividad solidaria vinculada al Rally 19 Capitales. Según explicó Rudeli Páez, las donaciones fueron distribuidas entre centros educativos e instituciones locales, beneficiando a cientos de estudiantes. Destacó además el apoyo del Automóvil Club del Uruguay, los organizadores de la Rueda Solidaria y el trabajo realizado para repartir los artículos de forma equitativa según las necesidades de cada institución.
21: Realmente estamos primero que nada agradecer al 19 Capitales que siempre y Ruedas Solidarias que año a año pasan por Rosario, hacen su sellado, aparte de disfrutar del espectáculo, nos llegan las donaciones, de lo cual Rotary entrega a diferentes instituciones. Y no solo a Rotary Rosario, sino entrega a nivel de todo el país. Es una suma muy importante. Estamos muy agradecido al Automóvil Club del Uruguay, al señor Jorge Tomasi, que es el ideólogo de esta actividad, y al Club Punta Gorda, que es la otra persona, la otra institución rotaria que organiza esto, en el señor Leandro Ordey, que es el presidente actual. Todos estos artículos, en esta oportunidad, porque a veces cambia un poquito de acuerdo, la dinámica de acuerdo a las necesidades, fueron repartidas para la escuela 191, el pastoreo 128, 133, Faudir y
0: Utu
21: Rosario.
1: Que se incluyó este año.
21: Sí, pero se ha dado, como decían los compañeros, en otras oportunidades. Este año nos permitieron la sede para recibir al 19 Capitales y realmente muy bien. Y además ayudamos realmente a el primer año del curso de cocina, que no es menor, así que eso es un gasto que tienen los estudiantes y bueno, con estos artículos van a un poquito subsanar.
1: ¿Cuántos kilos aproximadamente de alimentos?
21: Mira, en general te cuento, porque en general son 61 kilos de arroz, 40 kilos de harina y 20 kilos de polenta.
1: ¿Se distribuyeron de qué forma? ¿Cómo hicieron esta entrega?
21: Bueno, yo guiándome por mi compañera realmente, que siempre te puede comentar ella, nos ayuda en eso. Ella hizo un estudio de años anteriores, Nelva, de cuántos estudiantes hay en el comedor y bueno, más o menos tratamos de ser lo más equitativamente posible.
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17: Y hacia San José nos vamos con información que nos aporta nuestro corresponsal Bruno Danzó.
23: Muchas gracias. El edil del Frente Amplio, Germán González, solicitó a la Intendencia que realice una auditoría sobre la gestión de la hostería del parque en virtud de una deuda que supera los 2 millones de pesos del actual concesionario con la comuna. Esto además llega en forma paralela a una solicitud planteada hace ya algún tiempo por parte del propio concesionario, quien está al frente del complejo hotelero desde el año 2013 con una concesión vigente por 20 años, es decir, al 2033. Meses atrás se conoció que había solicitado una extensión del plazo por 10 años más, es decir, hasta 2043, argumentando que algunos proyectos se vieron retrasados por la pandemia y que existen nuevas inversiones e iniciativas previstas, entre ellas la construcción de un parque acuático. El edil del Frente Amplio informó sobre la existencia de esta deuda y planteó a la Intendencia de San José la realización de esta auditoría desde Arquitectura y desde Hacienda, para que se determine si las inversiones efectuadas pueden compensar, al menos en parte, esa deuda.
24: Acá la hostería del parque tiene un atraso muy importante. Yo soy de las personas que cree que para refinanciar tiene que haber un aporte, tiene que poner una plata arriba de la mesa porque no podés refinanciar todo gratis. Y después del compromiso de pago, empezar a evaluar si se le extiende o no se le extiende el plazo. Hay que buscar una solución, un plan de refinanciación, después también el reconocimiento a las inversiones que ha hecho, porque se agarró en el año 2015, estaba deteriorada, avenida abajo, tenía menos habitaciones, no tenía piscina, no tenía gimnasio. Y hoy por hoy hay que valorizar eso primero. ¿Quién valoriza eso? No puede ser el propio inversor. Acá tiene que haber, desde Arquitectura y desde Hacienda, de la propia Intendencia, tiene que haber una auditoría, es decir, para que el empresario que hoy tiene la concesión pueda pagar o descontar parte de lo adeudado.
23: Como en cada una de las concesiones, será la propia Junta Departamental la que deba resolver al respecto, en este caso, de una eventual extensión, y corresponde al Ejecutivo encontrar la mejor fórmula de pago de los adeudos de este concesionario. Con el gusto de siempre, fue Bruno Danzó desde San José.
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16: Actividades de INALE, la información surge con nuestro compañero Gustavo Travieso.
0: Gracias, el cordial saludo para ustedes y también para nuestra audiencia. Ecos del foro del Instituto Nacional de la Leche, que se realizó en la jornada de ayer en la Torre de las Telecomunicaciones de Antel, con la presencia del presidente de la República, por primera vez un mandatario asistiendo, realizando la apertura del acto. Muy nutrida la concurrencia, diferentes temas de la agenda que hacen al sector: la genética, la sustentabilidad y la situación de el mercado internacional, la presencia de diferentes proyectos de desarrollo, entre ellos, por ejemplo, lo que es la quesería artesanal. El ingeniero agrónomo y PhD Alejandro Galeto fue uno de los disertantes, es un reconocido técnico argentino con experiencia a nivel internacional, analizó la actual coyuntura de lácteos con prudencia, según sus propias palabras, pero un panorama que es intermedio y con ciertas expectativas para el mercado internacional de lácteos. Esto decía en diálogo exclusivo con Radio del Oeste.
2: Yo creo que es difícil leerlo, por eso mejor leerlo en términos conceptuales a veces, ¿no es cierto? Y conceptualmente es un mercado internacional que hoy en particular está difícil la lectura de corto plazo por el tema del conflicto en el Golfo Pérsico, por el nivel de producción de los productores, los países exportadores, que se sostiene a pesar de caída de precios. Pero en general, yo lo que quise plantear es una visión, llamémosle intermedia. Esto no va a ser un desastre, ni mucho menos, pero tampoco va a ser un mercado de esos que compran todo lo que tenemos para vender. Va a haber que pelearlo, va a haber que negociar, va a haber que adaptarse, productos, diferenciar, ¿no es cierto? Parece una perogrullada lo que digo, pero pasa por ahí la historia. Un productor que cree que se va a salvar por precio, no lo veo.
0: Eso es la realidad. O sea, el precio, ojo, que no va a ser tal vez este que tenemos hoy de 40 y pico centavos de dólar.
2: Yo no lo veo muy diferente tampoco. Va a tener sus subidas, sus bajas. Ya bajó un poco el precio, ¿no es cierto? Está más en 40 que en 40 y pico, me parece, por lo que conozco acá de Uruguay. Pero insisto, el precio debiese ser un dato para el productor. Y el dato precio no va a estar muy distinto a lo que está ahora. Puede ir un poquito arriba, puede ir un poco abajo, digamos. Pero yo no esperaría cosas milagrosas ni destructivas alrededor de esa variable. El consumo ha crecido un poquito, pero no tanto. De hecho, por esa razón, vemos que el comercio internacional estaba medianamente estancado en los últimos 6-7 años. Por eso construyo ese escenario de prudencia, llamémosle así, de prudencia.
0: Allí compartíamos el diálogo con el experto argentino, el ingeniero Alejandro Galeto, uno de los disertantes del foro INALE 2026, ayer en Montevideo. Continuamos con más noticias. Volvemos a ustedes, compañeros.
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4: Ingresamos a la información deportiva. Colonia presentó candidatura para recibir selecciones durante el Mundial 2030.
5: El departamento de Colonia presentó oficialmente su candidatura para recibir delegaciones internacionales durante el Mundial 2030, que tendrá como una de sus sedes inaugurales a Uruguay.
4: La propuesta fue elevada por la Dirección de Deportes de la Intendencia de Colonia ante la Secretaría Nacional del Deporte, según adelantó el director de LALIA, Diego Barreta.
5: La iniciativa apunta a que Colonia pueda convertirse en sede de concentración, entrenamiento o alojamiento de algunas de las selecciones para que participarán del torneo, aprovechando su ubicación estratégica, infraestructura y conectividad.
4: El Mundial 2030 tendrá partidos inaugurales en Uruguay, Argentina y Paraguay, mientras que el grueso de la competencia se desarrollará en España, Portugal y Marruecos.
6: Tuvimos a todos los directores en el departamento, todos los directores de deportes y a la Secretaría Nacional, que nos juntamos una vez cada dos meses en el todos los directores con la Secretaría para planificar y demás. Y en esa oportunidad, personalmente le dije al Secretario Nacional, Alejandro Pereda, que Colonia está abierto para poder tener actividades, si es que necesitan de entrenamiento, bueno, o para que alguna delegación se quede. Me dijo que todavía no lo está manejando, pero ya el pedido está realizado. Sabemos que Colonia tiene, el departamento tiene muchas posibilidades, sobre todo por la cercanía con Argentina también. Claro. Y bueno, pero todavía ellos no lo tienen claro si va a haber un partido, si va a haber más de un partido, si van a necesitar practicar acá o se van a quedar en algún lado o van a venir exclusivamente para jugar el partido de las selecciones. No está muy claro, pero bueno, lo que sí te puedo decir es que formalmente está hecho el pedido de poder nosotros estar con el estadio o con instalaciones del departamento, porque bueno, creemos que es un evento que, bueno, es mundial y nosotros podemos también, porque tenemos con qué poder albergar una o dos delegaciones aquí.
5: En la Liga Helvética se completó la segunda fecha de la apertura. En cancha de Zapicán, el local perdió 3-0 ante Nacional de Nueva Albesia, con goles de Benjamín Bonjour, Lucas Rodríguez y Simón Paua. En reserva ganó Nacional por 3-1.
4: Con nueve fechas disputadas, Artesano y Atlético Valdense se mantienen en la cima del campeonato sub-17 de la Liga Helvética de Fútbol, ambos con 19 unidades.
5: La novena etapa se disputó este martes y dejó resultados importantes en la lucha por las principales posiciones.
4: En el Parque Ofrenio Cabrera, Colegiales sumó de Aterese al vencer 2-1 a Esparta.
5: En tanto, en el Estadio de Nacional de Nueva Albesia, a primera hora, Estudiantes El Colla consiguió una valiosa victoria por 2-1 frente a Artesano, quitándole el invicto y alcanzando puntos importantes en la tabla.
4: Más tarde, en el mismo escenario, Rosario Atlético se hizo fuerte como visitante y derrotó 2-1 al Nacional de Nueva Albesia.
5: Cumplida 9 fechas, Artesano y Atlético Valdense lideran el certamen con 19 puntos. Rosario Atlético suma 15, Estudiantes El Colla llega a 13, Colegiales tiene 7 unidades, mientras que Nacional de Nueva Albesia y Esparta cierran la tabla con 3 puntos.
4: Se jugó anoche la séptima fecha en la Liga de Colonia, en la Divisional A.
5: En Tarariras, Maracaná y Orqueta Wanderers empataron 1-1. Leonardo Rivero anotó para Wanderers y Juan Bello para Maracaná. El sub-20 fue victoria de Maracaná por 2-1.
4: En San Pedro, Deportivo perdió 2-1 ante San Carlos. Lucas J. Monat y Alejo Charbonnier los goles de la visita. Santiago Negrín el gol de Deportivo. En sub-20 ganó San Carlos 5-0.
5: En el Parque José Ale, Peñarol perdió 1-0 ante Juventud en Primera División. El gol fue de Diego Vela. En sub-20 también triunfo rojo por 4-1. 4-1.
4: En el Zacarías Lustanó, Barrio Sur ofició como local ante el General. Tras el pedido de cambio de localía, ganó el General 3-1 con goles de Fabricio Rivero, Fausto Rivero y Lautaro Aguilar. Para el Sur convirtió Mauricio Colo. En Sub-20 ganó el General 3-2.
5: Quedaron definidas las semifinales de la apertura en mayores. San Carlos enfrentará a Urquiza Wanderers. El partido irá el miércoles 10 a las 20:30 horas en el Parque Alberto Berger de Semillero, y el General jugará frente a Juventud. El partido irá el miércoles próximo también a las 20:30 en el Parque Félix Pecio de Artesano.
4: En Sub-20 las semifinales se jugarán este sábado 14 y 16:15 en San Carlos, Juventud y el General Maracaná.
5: Nos vamos ahora a contacto con Susan Hoffman, novedades deportivas que nos trae también en el Informativo Central.
7: El Club Atlético Colonia Valdense sumó una nueva actividad a su oferta deportiva y recreativa. Se trata del Newcom, una disciplina basada en el voleibol adaptado, especialmente pensada para adultos mayores. Las prácticas se realizan los miércoles de 15 a 17 horas. Sobre esta nueva actividad dialogamos con el referente, profesor Enzo Bruno, quien amplía detalles.
8: Es una actividad que surgió ahora, el cual estamos trabajando con un grupo de adultos mayores todos los días miércoles de 15 a 17 horas. Y la verdad que venimos bien, estamos invitando a toda la población de Valdense, zonas aledañas, que se quieran sumar. Una actividad recreativa, lúdica, social, que bueno, que para toda la población de adultos mayores siempre es muy, muy bueno realizar deportes, y estamos enfocados en eso.
7: Es un voleibol adaptado, tenemos que contarle a la gente, ¿verdad?
8: Es un voleibol con toma de pelota, o sea, con agarre de pelota, ¿está? Que tiene mucha movilidad del cuerpo, a lo cual está bueno para gestionar un poco la motricidad en determinadas edades.
7: No genera impacto,
8: sí, exactamente, tiene cero impacto. Es algo más lúdico y recreativo, y no tan de deporte de elite o amateur, como se dice, como es el voleibol, que tiene saltos y eso. Uh-huh. Un deporte totalmente sin impacto, y la verdad que es un deporte que viene estando de moda en diferentes lugares del departamento y del país.
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4: Realizarán curso para profesores de educación física en handball para abrir la escuelita de la Intendencia.
5: La Intendencia de Colonia, a través de la Dirección de Deportes, informa que se realizará en el departamento el curso de handball, clínica de handball, una propuesta de capacitación dirigida a profesores de educación física, técnicos y personas vinculadas a esta disciplina deportiva.
4: La actividad es organizada en conjunto con la Federación Uruguaya de Handball, la Secretaría Nacional del Deporte y el Comité Olímpico Uruguayo, y estará a cargo del profesor Felipe Revela.
5: El curso se desarrollará los días sábado 13 de junio, sábado 11 de julio, sábado 18 de julio y el sábado 25 de julio en el Club Colonia Rowing de Colonia y Plaza Deportes de Colonia, en el horario de 8 a 12 y de 13 a 17 horas.
4: Y nos vamos, amigos, hasta aquí la información. Los invitamos a seguir en nuestra programación.
5: Que pasen bien, hasta mañana.
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4: Buen mediodía para todos, bienvenidos a una nueva entrega de Mediodía Rural, aquí en el aire de Radio del Oeste, jornada de jueves 4 de junio del 2026. Meteorología indica para lo que resta del día de hoy, cielo nuboso con periodos de cubierto, tiempo inestable, 23 grados es la máxima prevista para hoy. Para el día viernes, cielo nuboso con periodos de cubierto, hay una baja probabilidad de precipitaciones, nieblas y neblinas, 23 grados es la máxima prevista para este viernes. Para el día sábado, cielo nuboso con periodos de cubierto, tiempo inestable, hay una probabilidad baja de precipitaciones escasas y aisladas, 21 grados es la máxima prevista para el día sábado, así lo indica el Instituto Uruguayo de Meteorología. Comenzamos, como siempre, con novedades del sector agropecuario. El endeudamiento de la industria frigorífica creció 21% en el primer cuatrimestre. El endeudamiento de la industria frigorífica con el sistema financiero creció 21% en el primer cuatrimestre frente a un año atrás. En el acumulado enero-abril, los créditos totales promediaron 491 millones de dólares, de acuerdo a los datos desagregados del Banco Central. El monto supera en 21% al registrado a comienzos del 2025. Los créditos vencidos fueron los que muestran mayor suba porcentual, de un 40%, pasando de un promedio de 8,06 millones de dólares a 11,28 millones en el período. Los créditos vencidos representan apenas el 2,3% del stock total. Los datos de abril muestran un leve repunte frente a marzo. El monto de créditos totales se situó en 485 millones de dólares, una suba mensual del 1%. Estamos en Mediodía Rural, juntos hasta la hora 13:30.
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5: Saludamos a nuestra audiencia, también al conductor de Mediodía Rural de hoy, Juan Manuel Fernández. Ecos del foro del INALE 2026. Este día miércoles, en la Torre de las Telecomunicaciones, se llevó a cabo este nuevo encuentro que reúne a todo el sector, desde productores lecheros remitentes, queseros artesanales, todo lo que es la parte industrial, de servicios, por supuesto también de laboratorios, todo lo que concierne al sector público, desde la investigación, la academia, organismos del Estado, de Contralor, diferentes ministerios. Bueno, contó también con la presencia del propio presidente de la República, Yamandú Orsi, por primera vez participando, un primer mandatario de la apertura del foro. Diferentes temáticas que fueron la base de la actividad del día de ayer. Por supuesto, las perspectivas, la realidad del mercado internacional, qué está ocurriendo en el mundo, siempre presentes siempre interesa a los productores, a la industria, a todos en general. El ingeniero agrónomo y PhD Alejandro Galeto es un técnico argentino de vastísima trayectoria en el sector lechero, referente durante muchos años de la cooperativa Sancor, también a nivel de empresas multinacionales y asesor en distintos países. Estuvo conversando con nosotros en un mano a mano, analizando este foro y las perspectivas, lo que está pasando en el mundo. También aprovechamos para preguntarle la realidad de la lechería argentina, perspectivas y algo muy interesante que dice: los productores ser competitivos, bajar costos, tratando de ajustar siempre los números, porque esto es muy variable y hoy hay un precio atractivo, pero el día de mañana el precio puede también bajar y ajustar mucho los números. Esto comentaba en ese mano a mano que manteníamos.
16: Muy bien, refleja todo el potencial institucional del sector lechero uruguayo en dos dimensiones. Uno, la interacción entre las instituciones, y otro, la calidad de cada una de esas instituciones hacia adentro, ¿no es cierto? La presentación de Aguilar sobre genética, la presentación sobre sostenibilidad, profesionales de alto nivel, ¿no es cierto? Y bueno, y cómo la cadena coordina procesos, políticas, está bueno, está bueno. Más allá de que a uno le gusta siempre venir a Uruguay, ver cómo Uruguay está manejando los temas de lechería, a mí me suma.
5: Y llama la atención en muchos países, por ejemplo, que existe un organismo donde en una misma mesa se centran intereses que pueden ser distintos: la industria, los productores, gobierno.
16: La industria uruguaya es muy particular, prácticamente hay una gran cooperativa, ¿no es cierto? Entonces, ese conflicto de industria-producción, como se da en Argentina o en otros países, hace mucho menos ruido, ¿no? Acá es más fácil. Pero bueno, eso no le quita mérito a una situación de coordinación, de actividades, de intereses en la cadena, que es para destacar.
5: ¿Cómo está Argentina hoy? Pensando que Sancor era una cooperativa emblemática, hoy vimos a Saputo siendo adquirido por Gloria. ¿Cuál es el escenario que se ve hoy?
16: Bueno, así como lo decís. Argentina tiene una industria láctea mucho más atomizada, ha quedado con dos grandes jugadores, que son Gloria y Mastelone. Después está el grupo Savencia, que adquirió primero a Milkau y ahora a Williner, como tercero y no muy lejos. Y después hay una serie de grupos nacionales, alrededor de 1 millón de litros por día de procesamiento, entre 800 y 1 millón, hay 3 o 4. Y bueno, después hay una cantidad importante de jugadores que están entre, no sé, 200 y 600 mil. Arcor es el dueño principal, o por lo menos el co-dueño junto con Danone a través de Bagley. Así que, pero bueno, es una industria bastante competitiva que ha sabido adaptarse a los cambios en el pasado. Hay una producción que este año, al igual que en Uruguay, este año que pasó, ha reaccionado muy bien, viene sosteniendo producción en el primer cuatrimestre, diría yo, al igual que en Uruguay. Resta por saber si esto es el quiebre de una tendencia que venía medio al achatamiento en los últimos 10 años o es un año o dos que...
5: Ahora, hay aumento de producción en el Mercosur, otros países también. ¿Cómo está la actual situación? ¿Qué es lo que está pasando en el mercado internacional? Es difícil leerlo a veces, ¿no?
16: Yo creo que es difícil leerlo, por eso mejor leerlo en términos conceptuales a veces, ¿no es cierto? Y conceptualmente es un mercado internacional que hoy en particular está difícil la lectura de corto plazo por el tema del conflicto en el Golfo Pérsico, por el nivel de producción de los productores en los países exportadores, que se sostiene a pesar de caída de precios. Pero en general, yo lo que quise plantear es una visión, llamémosle intermedia. Esto no va a ser un desastre, ni mucho menos, pero tampoco va a ser un mercado de esos que compran todo lo que tenemos para vender. Va a haber que pelearlo, va a haber que negociar, va a haber que adaptarse, productos, diferenciar, ¿no es cierto? Parece una perogrullada lo que digo, pero pasa por ahí la historia. Un productor que cree que se va a salvar por precio, no lo veo.
5: Eso es la realidad. O sea, el precio, ojo, que no va a ser tal vez este que tenemos hoy de 40 y pico centavos de dólar.
16: yo no lo veo muy diferente tampoco, va a tener sus subidas, sus bajas, ya bajó un poco el precio, ¿no es cierto? Está más en 40 que en 40 y pico, me parece, por lo que conozco acá de Uruguay. Y, pero insisto, el productor, el precio debía ser un dato para el productor. Y el dato precio no va a estar muy distinto a lo que está ahora. Puede ir un poquito arriba, puede ir un poco abajo, digamos. Pero yo no esperaría cosas milagrosas ni destructivas alrededor de esa variable.
17: Usted decía que el consumo de lácteos en el mundo viene creciendo de manera estable en los últimos años.
16: No, yo digo que la producción venía creciendo de manera estable.

0: tendencias.
1: ¿No?
0: No, las tendencias de largo plazo no las modifican los stocks. Lo que está pasando, en todo caso, es que el tema poblacional, aumento de producción en algunos países, caso China, que reemplazan importaciones, cambios en el consumo, etcétera. Esas son las un poco las tendencias, ¿no es cierto? Frente a una producción que más o menos sigue creciendo, bueno, a veces ocurren estas cosas, que no todo es tan fácil de vender.
2: Y a nivel de la industria, ¿por dónde va? En un momento se hablaba de los preparados, fórmulas infantiles.
0: No, las fórmulas infantiles son una de las que están sufriendo, justamente porque hay cada vez menos chicos. Pero sí, las fórmulas infantiles están vinculadas a los ingredientes proteicos, y esos ingredientes proteicos tienen otros usos que sí están creciendo.
2: ¿La farmacéutica por oportunidades de los lácteos? Tal vez,
0: no, no me consta, no. Es, hay un uso de la lactosa de grado farmacéutico, tal vez algunas proteínas, ¿no es cierto? Diríamos, podría ser una industria cuasi farmacéutica.
2: ¿Pero por dónde iría entonces para ustedes? ¿Vamos a seguir en los mismos productos básicos?
0: No. Quesos, derivados proteicos, las grasas en general, no las veo deteriorándose mucho el consumo.
2: Alejandro Galeto, siempre es un placer recibir a un hermano argentino, dialogar, y siempre interesante analizar esto que nos apasiona a todos, como es la lechería. Que tenga una feliz estadía en Uruguay, un feliz retorno y gracias por este
0: diálogo.
2: Gracias,
0: Ricardo. Muy amable.
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0: Colza y carinata con suba del 167% en exportaciones de enero a mayo, totalizando unos 150 millones de dólares. Las exportaciones uruguayas de bienes se totalizaron 1.142 millones de dólares en mayo, una caída interanual del 3%, aunque el acumulado de enero a mayo creció 3%. Las ventas del mes estuvieron lideradas por la carne bovina, la celulosa y la soja, según el informe mensual de Comercio Exterior de Uruguay 21. La soja fue el dato más positivo del mes, con ventas por 180 millones de dólares, un salto del 45% interanual, impulsado por las primeras ventas de la cosecha. China concentró el 70% de las colocaciones con 126 millones de dólares, mientras Egipto quedó como segundo destino prácticamente desde cero en el mismo mes del año anterior. La carne bovina lideró el total exportado con 220 millones de dólares, aunque cayó 14% interanual por una baja tanto en precios como en volumen, afectada por una caída del 18% en la faena acumulada al año. Sus principales destinos fueron China, Estados Unidos y la Unión Europea. Israel se destacó con un crecimiento del 152% en las compras. En el acumulado enero-mayo, la colza y carinata fue el rubro agropecuario de mayor crecimiento, con exportaciones por 150 millones de dólares, un alza del 167% frente al mismo periodo del 2025. El principal destino en el acumulado fue la Unión Europea, con 40 millones de dólares exportados.

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0: El diálogo con Ernesto Triñanes, técnico del Instituto Nacional de la Leche, culminó una nueva edición del foro que organiza el INALE, presencia de la quesería artesanal, las perspectivas también de los mercados, el tema ambiental, por supuesto también los temas que hacen a la agenda del sector lechero. Ernesto, una primera evaluación de este foro, ¿cómo se vivió, cómo estuvo la actividad? Y gracias por este diálogo.
6: No, gracias a ti por seguir el post-foro. Bueno, si hay un indicador es la cantidad de gente y volvimos a crecer respecto al año pasado, 220 personas, que es un número. Y bueno, el foro es una instancia importante para INALE en el que trata de comunicar y juntar a la cadena láctea. Y bueno, y creo que a veces... ponemos los contenidos que son importantes porque son el atractivo, pero a veces no valoramos del todo, me parece, el hecho de estar presentes y comunicarnos y confraternizar, discutir y comer algo en una hermosa mesa de quesos en el cual podemos hacer rendir el tiempo.
0: Claro, como que todos los actores del sector, desde la industria, los productores, la quesería artesanal, la institucionalidad, la academia, la investigación, presentes en un ámbito donde también es un ámbito de encuentro, de intercambio.
6: Exacto, de encuentro, de puesta al día de agendas y de futuras actividades, Sí, es eso. Es eso, es el verdadero espíritu del foro. Y bueno, en este año, como tú decías, hubo el abanico de temas, fue importante.
7: Claro, los tres temas un poco bases, después hubo otras temáticas allí, pero la sustentabilidad, las perspectivas, ¿no? Un poco por ahí va la temática.
6: Sí, bueno, teníamos la cuestión genética, que no pretendió ser una jornada de genética, pero que puso al día los criterios por el cual el mundo crece a la velocidad que crece en la cuestión genética, que eso fue lo importante, ¿no? Cómo las distintas cooperativas mundiales acortaron los tiempos de las generaciones genéticas y además, en base a datos, lograron dos cosas: hacer más densa la leche con más sólidos, proteína y grasa, y otras características que antes decíamos que eran quizás no tan heredables, como la posibilidad de tener más preñeces, claro, o la resistencia a bajos conteos de células somáticas. Y también apareció allá, capaz que tú lo viste, empezó a ver la emisión de carbono,
7: claro,
6: ¿no?
7: Claro, exactamente.
6: Entonces, creo que eso es muy importante como dato, pero práctico es, en definitiva, cómo tenemos que acostumbrarnos a elegir los toros.
7: Claro.
6: Y que el impacto de todas las lecherías desarrolladas también está pasando por un factor carne. Quizás esa mejora genética te produce demasiadas terneras, andando bien, ¿no? Y quizás podés dirigir la producción de otros terneros o otras terneras con raza de carne.
7: Ernesto, también las perspectivas del negocio lácteo, qué está pasando a nivel del mundo, cómo se están moviendo los diferentes bloques, y como tú decías también, el tema de la sustentabilidad presente hoy.
6: Sí, bueno, viste, son esos temas que si vos mirás largo, y vos hace rato que estás en esto, cuando algún loco hablaba de la sustentabilidad o el ambiente, bueno, sí, hoy es un factor de que te pueden llegar a comprar o no comprar. Uh-huh. Y para eso hay que tener información y de vuelta, buenas prácticas en el sentido de ser cuidadoso con el ambiente, quizás bajar un poco la intensividad de los sistemas o buscar la intensidad que sea amigable con el reciclaje de nutrientes, uh-huh, y el cuidado del agua.
7: Ernesto, hay otro elemento importante que a veces no dimensionamos, es la quesería artesanal presente frente a la institucionalidad, ¿no? Algo que estuvo durante décadas, hasta más de 100 años, fuera de todo a veces, hoy ocupa un espacio, un lugar, es respetado también en el ámbito, es reconocida, ¿no?
6: Bueno, a mí me cuesta un poco, porque soy parte de ese proceso, una parte muy pequeña, pero evaluarla quizá me cuesta. Pero es así, si miro en el corto plazo, es el segundo foro consecutivo que la quesería tiene un espacio específico. Uh-huh. Y me parece que eso es quizás por un reconocimiento de que somos pequeños, simpáticos, es poblacionalmente importante en la cadena, pero además porque estamos haciendo cosas, están haciendo cosas los productores, en una situación que podemos decir de que quizás estamos amenazados por el Tratado de Libre Comercio entre la Unión Europea y el Mercosur. Y bueno, y fuimos a exponer lo que se hizo.
7: Uh-huh. Ernesto, bueno, un cierre positivo. El proyecto, el programa para el desarrollo de la quesería artesanal sigue avanzando. Se estuvo hablando ahí, incluso la presencia de un proyecto italiano. O sea, ¿se siguen haciendo cosas?
6: Sí, se siguen haciendo, por suerte. Como todo en la vida, nos vamos a reciclar en las circunstancias que tenemos, que no son las mismas del 2013 ni de la de 2021, y ahora son otras. Va a haber fase 4, y esto de esas ideas de vuelta, esas cosas que aparecen y que de repente van creciendo, otras no, pero esta creció, es la relación con los italianos y una nueva visión quizás de los procesos administrativos y de seguimiento de la quesería.
7: ¿Qué implica este acuerdo con los italianos? ¿Es este proyecto? Contemos un poquitito.
6: Bueno, perfecto. Esto es una idea que aterriza de la mano de ILA, que es una institución italiana latinoamericana de cooperación con base en Roma, y el Instituto Zooprofiláctico de Venecia o del Véneto, en los que allí ellos, hace muchos años, no recuerdo cuántos, empezaron con un programa que se llama PPL, que es la Pícola Producciones Locales. Eso quiere decir de que no solo se metieron con los quesos, sino con los embutidos, los cereales, el aceite de oliva, y son realmente producciones pequeñitas, de esas que de repente, si alguien fue a Europa, las visitó en un local simpático, en un pueblo o en un pequeño tambo. Y bueno, toda esa gente también estaba en una situación de ilegalidad, y buscaron la forma de ponerlos en el sistema, adaptar el sistema a ese tamaño, con dos conceptos: la inocuidad primero, y para eso la sanidad y el análisis de riesgo bromatológico, o sea, qué chance tiene este queso de afectar la salud humana, por ejemplo. Y el tercero, la cuestión de infraestructura. Y creo que eso está bueno conversarlo, porque es un paradigma que como que ven del otro lado de la luna ellos, respecto a nosotros, ¿no? Nosotros hacemos mucho hincapié en la sala, el piso, el lavable, la disposición de
7: las instalaciones.
6: Sí, y quizás los materiales, todo eso cuando no arrancaste a producir o a vender. Entonces, que hace mucho más pesada la inversión, y quizás sobre todo la inversión, y sobre todo que no captaste todavía la dimensión de tu negocio. Entonces ellos progresan con lo duro que es ser productor de un alimento inocuo, y quizás dejan para más adelante el proceso de inversión. Entonces, mediante un sistema de semáforo, así contado rápidamente, de mucho análisis, que eso es ciencia, ellos te van monitoreando, el veterinario oficial y un veterinario extensionista, cómo va tu resultado bromatológico en tu queso, en este caso. Uh-huh. Y si te estás bien, ahí tus análisis salen en verde. Si empezaste a tener alguna concentración de algo no requerido, o presencia, te ponen amarillo. Y si realmente esas cantidades son fuertes, pasas al rojo, en el cual ya ahí se complica la comercialización. Pero además de eso está el apoyo de la solución. Uh-huh. Que creo que está bueno.
7: ¿Y ese proyecto cuándo comenzaría? ¿Cuál es un poco la idea? ¿Cómo se articularía, se instrumentaría en Uruguay?
6: Bueno, estuvimos trabajando hace 2 meses con reuniones por Zoom con la gente de Italia, para conocer las realidades, básicamente la de Uruguay. La semana pasada estuvieron 3 italianos de ILA y de Instituto Zooprofiláctico recorriendo tambos de Colonia, San José y Canelones, del acuerdo interinstitucional, que es como la pista de aterrizaje de esta idea. Y bueno, la idea es que incluso hasta pudimos darle muestras para que tengan muestra de queso, para que tengan una idea de el inicial cómo es. Y está todo previsto, si no falla nada, entre septiembre y octubre, más septiembre que octubre, arrancar con este piloto PPL.
7: Algo puntual con unos pocos productores.
6: Sí, vamos a estar en torno de 10 a 15 productores en esa distribución. Uh-huh. De departamentos. Y bueno, y son 18 meses de eso, que va a trabajar sobre el acuerdo interinstitucional, pero es un programa aparte, digamos, ¿no? Y el proyecto fase 4, que seguimos con el puente entre la 3 y la 4 funcionando, pero formalmente estaría empezando allí en septiembre, octubre.
7: Hay mucho trabajo por delante, muchos temas que hacen a la lechería en general y a la quesería artesanal en particular. Gracias por atendernos, Ernesto Triñanes.
6: No, gracias a ti por brindarnos esta, como siempre, la posibilidad de difundir y contar.
7: Y siempre acompañando al sector productivo. Avanzamos.

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2: ¿Me da la hora?
3: Es la hora 13:27 minutos.
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4: Son las 2 de la tarde en París de este jueves 4 de junio y comenzamos una nueva ronda informativa en Radio Francia Internacional. En los controles está Stéphane Defossé y comenzamos hoy con los titulares.
5: Andreína Flores.
4: Israel y el Líbano firman un acuerdo de cese al fuego, pero con la condición de que Hezbollah no haga ni un solo disparo. Sin embargo, Israel afirma que sus operaciones en el sur del Líbano continúan. En Cuba, las operaciones de pago con Visa y Mastercard quedarán suspendidas a partir del sábado a raíz de las nuevas sanciones estadounidenses que ya han provocado en los últimos días la salida de varias empresas extranjeras. Y en deportes, entramos en la fase de semifinales del Roland Garros, el abierto de tenis de París, y comienzan las damas. Iremos directamente a las canchas con nuestro periodista deportivo. Así comenzamos nuestro resumen de las noticias más importantes del mundo a esta hora. Bienvenidos a Radio Francia Internacional.
6: As a result of U.S.-China negotiations, Israel and Lebanon agreed to the implementation of a ceasefire.
4: Escuchamos la voz de Daniel Holler, consejero del Departamento de Estado de Estados Unidos, anunciando un acuerdo de cese al fuego entre Israel y el Líbano, firmado este miércoles en Washington. Sin embargo, el acuerdo tiene como condición que el grupo Hezbollah detenga totalmente los ataques a Israel. Y a pesar del acuerdo, el Ministerio de Defensa israelí declaró hoy que sus operaciones en el sur del Líbano continúan. Vamos a Jerusalén con nuestra corresponsal Yanira Gómez Muñoz.
7: Por primera vez desde abril, estas negociaciones directas entre Israel y Líbano en Washington derivan en un texto conjunto que en esencia es más una hoja de ruta que una tregua aplicable, ya que condiciona un cese al fuego a que Hezbollah frene sus disparos de drones y cohetes y a que todos los miembros del grupo se retiren del sur del río Litani. La principal novedad del acuerdo que ha sido difundido por el Departamento de Estado de Estados Unidos es que prevé crear zonas piloto en Líbano controladas por el ejército libanés y sin que haya presencia de Hezbollah u otros grupos armados. De hecho, el comunicado también apunta al desmantelamiento de todos estos grupos y habla de un cuadro de soberanía y de seguridad tanto para Líbano como para Israel, aunque no concreta aún un eventual retiro israelí. Nada en general tiene un calendario preciso. Habrá otra ronda de diálogo durante la semana del 22 de junio, pero sin duda es un texto que no cuenta con la voz del partido Milicia Chií, pero le coloca toda la responsabilidad, mientras que para el gobierno libanés, que intenta desmarcarse y testar su autoridad en el sur, es un éxito. No obstante, esta es una tregua que no ha frenado ni la ocupación israelí del sur libanés, ni el fuego entre Israel y Hezbollah, que continúa, y así lo ha defendido hoy el ministro de Defensa, Israel Katz, diciendo que Israel seguirá atacando con libertad, incluso contra Beirut, si Hezbollah agrede a las localidades fronterizas israelíes. Desde Jerusalén, para Radio Francia Internacional, Yanira Gómez Muñoz.
4: Y vamos ahora con algo de deportes en Radio Francia Internacional.
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4: El abierto de tenis de París entra en etapa de semifinales y, por supuesto, primero las damas. Los ojos están puestos en Diana Schneider, quien eliminó ayer a la número uno del mundo, Arina Sabalenka. Conectamos en directo con nuestro periodista deportivo, Carlos Pizarro, presente en las canchas de Roland Garros. Carlos, ¿cómo se perfila esta jornada de semifinales?
9: Buenas tardes, Andreina. Pues de momento muy, muy, muy emocionante y todas las miradas están puestas hoy en esas semifinales del cuadro femenino, a pesar de que hay múltiples categorías que ya están llegando a su recta final, como ha sido el caso de la final mixta de dobles que se llevó la pareja italiana conformada por Sara Errani y Andrea Babasori, que vencían a la dupla formada por la canadiense Gabriela Dubronsky y el estadounidense Ivan King. Y en breves momentos va a empezar a entrar el público en la cancha central para asistir a esa primera semifinal damas entre la ucraniana Marta Kostyuk y la rusa Mirra Andreeva. Reba en un duelo que se anuncia de alta tensión por cuestiones políticas, y justo cuando concluya ese encuentro se enlazará con la otra semifinal entre la rusa Diana Schneider, verdugo de la número uno del mundo Arina Sabalenka, como tú bien decías, y la polaca Maja Walińska, que es sin duda la gran revelación del torneo tras superar la previa y llegar a estas estancias de la competición. Recordemos que suceda lo que suceda hoy, vamos a tener a dos nuevas finalistas de Roland Garros, con lo que una de las cuatro va a inscribir su nombre por primera vez en la Copa Susan Lenglen el próximo.
10: Hasta aquí las informaciones del mundo a través de Radio Francia Internacional.
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10: En Maldonado, 15 detenidos e incautan más de 300.000 dosis de cocaína, todo valuado en 3 millones de dólares. El ministro del Interior, Carlos Negro, dijo en conferencia de prensa que los efectivos detuvieron a uno de los cabecillas que administraba 20 bocas de venta de droga en distintos puntos del departamento. Los detenidos se encuentran a disposición de la Fiscalía. Murió Pablo Canepa, impulsor de la ley de muerte digna en Uruguay. El nombre de Pablo Canepa salió del anonimato a mediados del 2025, cuando el Parlamento debatía la aprobación de dicha ley. Pablo había manifestado su deseo de morir y, a pesar del dolor que implicaba asumir la posibilidad de su partida, su familia lo acompañó en el deseo. El joven era diseñador gráfico. Su familia lo describe como un hombre creativo, fanático de Nacional, que disfrutaba las salidas con amigos y la libertad. En 2022 tuvo una afectación en el cerebelo sin causa ni cura aparente que le cambió la vida para siempre. En pocos meses se quedó inmóvil, postrado en una cama. Con su mente intacta, pero su cuerpo ausente, manifestó su deseo de morir. La noticia de su muerte fue informada por su hermano.

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6: ¿Me da la hora?
7: Es la hora 14:35 minutos.
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0: ¿Me da la hora?
1: Es la hora 14:46 minutos.
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1: La cooperativa láctea de Melo Coleme anunció su cierre. Está previsto que los 26 empleados actuales trabajen hasta el viernes. La empresa tiene una deuda con los productores de 12 millones de pesos. Actualmente se comercializaban 6.000 litros de leche diario en el comercio local. La cooperativa se disolverá y se hará un concurso de acreedores. Creció la inflación debido al aumento en los combustibles y se situó en 3,77% anual. En el quinto mes del año, los precios aumentaron impulsados principalmente por subas en los combustibles en los últimos dos meses. El índice de precios del consumo registró una variación del 0,7% en mayo, según informó este martes el Instituto Nacional de Estadística. Con este resultado, la inflación acumulada en lo que va del año alcanzó el 2,95%, mientras que la variación de los últimos 12 meses se ubicó en 3,77%. Las principales incidencias sobre el aumento mensual de precios provinieron de las divisiones transporte, alimentos y bebidas no alcohólicas y vivienda, agua, electricidad, gas y otros combustibles.
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Hola, hola, ¿qué tal? Buenas tardes, ¿cómo están? Bienvenidos a La Tarde con Vos, jornada de jueves, jornada de juernes. Ya se acerca el nuevo fin de semana, pero como cada jueves, hoy tenemos un programa especial, como son todos, pero programa especial porque está la gente ya de Alcohólicos Anónimos, del grupo helvético de Alcohólicos Anónimos, ya en los estudios para informar, para volver a llevar la palabra, para volver a concientizar sobre el problema del alcohol y las adicciones. Hoy con un nuevo contacto también, en este caso a nivel nacional, vamos a estar hablando con alguien vinculado al Vilar de Bo, al Hospital Vilar de Bo en Montevideo, pero vamos a conocer su experiencia y bueno, su impronta de cómo viene llevando la situación en lo que tiene que ver con Alcohólicos Anónimos. Así que vamos a tener la palabra de una voz femenina en los próximos minutos. Después de la pausa ya arrancamos con eso, así que tenemos de todo, ¿eh? Hasta la hora 17, como cada jueves, porque a esa hora está Ser Humano, Aníbal Mariotto y su equipo los van a seguir acompañando hasta la hora 17. Pero mientras tanto, vamos a aprovechar bien estas próximas dos horas que tenemos por delante. La primera dedicada al grupo helvético, así que después de la pausa ya venimos con ellos, que hay muchísimo, muchísimo material, muchas cosas por conversar, muchas cosas por analizar, muchas cosas por pensar aquí en La Tarde con Vos.

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9: Seguimos en la tarde con vos, 15 horas 16 minutos en todo el país. Como les había anunciado anteriormente, ya estamos en contacto, ya está en línea con nosotros Patricia, perteneciente al grupo femenino Horizonte de Luz, que trabaja en el Hospital Virrey de Bo en Montevideo, grupo femenino Horizonte de Luz, obviamente que de Alcohólicos Anónimos. ¿Qué tal, Patricia? ¿Cómo le va? Buenas tardes, Javier Tairovich acá, un gusto de saludarla.
10: Buenas tardes, Javier, un gusto estar acá. Buenas tardes a toda la audiencia de Radio Oeste. Uh-huh. Un gusto estar acá.
9: Muy bien, bueno, te están escuchando Álvaro y Willy, que están acá con nosotros. Pero bueno, para que nos contar.
10: Un abrazo.
9: Para que nos.
10: A mis compañeros Willy y Álvaro, perdón, Javier.
9: No, un abrazo. Saluden cortito. Buenas tardes para los dos ya.
10: Buenas tardes.
11: Hola, Patricia.
12: Gracias, Patricia, por estar con nosotros.
9: Bien. Bien, Patricia, la idea es, bueno, que nos comentes un poquito tu historia con tu vinculación con Alcohólicos Anónimos. Primero, ¿cuántos años hace que ya participás haces grupo con el grupo de Alcohólicos Anónimos?
10: Y bueno, yo llegué un día hace 32 años atrás. Hablar en años en Alcohólicos Anónimos es un disparate, porque Alcohólicos Anónimos tiene un programa de 24 horas y en realidad siempre tenés 24 horas, por lo menos así lo vivo yo. Uh-huh. Pero llegué un 4 de enero del año 94 a un grupo con 29 años y me atreví a pasar esa puerta, ¿no? Es muy difícil, en mi caso personal, siendo mujer, hay todo un estigma para poder pasar la puerta de un grupo, ¿no? Y bueno, me atreví hace 32 años atrás, me dieron la bienvenida, me dijeron que era la persona más importante si tenía problemas con el alcohol, que me sentara y escuchara, y ahí me entregan tres herramientas. Ahí comienza esto, ¿no? En mi vida. Me entregan tres herramientas, que no a la primera, por 24 horas y concurrencia en grupo. Dijiste... Hablaron en aquel momento, Javier, sí, que para mí fue muy importante y fue lo que me hizo volver al otro día a escuchar a esta gente que hablaba raro. Hablaron de que el alcoholismo era una enfermedad del alma y del espíritu. Y a mí esa frase me hizo volver al otro día a escuchar a los Alcohólicos Anónimos. Me sentí muy identificada con eso y volví. Y acá estoy.
9: Patricia, hay algo interesante, sí, por lo menos para mí es interesante de lo que estás, sí, contando. Varias cosas interesantes, pero lo que más rescato, algo que dijiste por ahí, de que hay de hecho la hay todavía, mucha estigmatización por una mujer, ¿no?
10: Sí.
9: Y me imagino hace 32 años atrás, no es la misma realidad, y todavía continúa eso. ¿Cómo viviste aquellas horas previas a entrar al grupo, a animarte a abrir la puerta del grupo o que te la abrieran? ¿Y cómo fue ese tránsito? ¿Cómo llegás vos? ¿Quién te ayudó? ¿Te ayudó alguien? Sí. ¿Llegaste sola?
10: Bueno, había un señor amigo de mi familia que se terminó convirtiendo en mi padrino, el compañero Fidel P., que ya no está vivo. Entonces, ese amigo de mi familia me pregunta si yo quiero ir mañana. Viene a mi casa a hablar conmigo y me pregunta si yo quiero ir a un grupo. Y la verdad que yo no me daba cuenta que tenía un problema. No me daba cuenta. Yo sabía que tenía la vida ingobernable. Yo había empezado a tomar con 12, 13, 14 años. Un poquito, unos licorcitos de colores, que había un barcito en mi casa. Se usaba mucho hace muchos años atrás. Aquellos muebles bargueños que tenían un barcito con llave. Sí. Y yo me acuerdo que ahí estaban los licorcitos y empiezo con eso, ¿no? Y bueno, y después de a poquito, lento y progresivamente, con un poquito, todos los días y un poquito, el alcohol me fue atrapando. Y los últimos años, los últimos 10 años, de los 19 a los 29 años, yo había empezado a mezclar el alcohol con otras drogas. y ahí empezó una gran bajada en mi vida que yo realmente no la podía reconocer, como que tenía un problema. Yo creía que tenía problemas con mi familia, yo creía que era la economía del país, yo creía, no sé lo que creía, pero lo último que se me ocurrió fue pensar era que tenía un problema con el alcohol, ¿eh? Entonces, bueno, viene este señor y me dice, ¿querés que te acompañe a un grupo mañana? ¿Me querés acompañar a mí? No me acuerdo ahora cómo fue. Yo la cuestión, que una semana antes de este episodio de invitación, había estado sentada en la ventana del dormitorio de mi casa en un quinto piso, en dos o tres oportunidades, sentada en el borde queriéndome tirar. Tenía la vida ingobernable. Estaba loca y no me daba cuenta. Y no son palabras lo que te estoy compartiendo, Javier. Uh-huh. Es de verdad que estaba loca y no y todo el mundo se daba cuenta que yo estaba loca y yo no... No, la culpa la tenía cualquier cosa, menos yo. Y bueno, y vivía como... ¿Y cómo vive una borracha? Y una borracha cada vez más para abajo, no querés hablar con nadie, no te querés bañar. Hay una etapa, que es la etapa del chancho. Alcohólicos Anónimos habla mucho de las tres etapas. Una es la del mono, otra es la del tigre. Después que todo está divino con el mono, nos reímos, pasamos bárbaros, somos todos amigos en el entorno, y después vino el tigre. Y cuando vino el tigre, era imposible convivir conmigo. Y hay algo que vale la pena hacer hincapié. Alcohólicos Anónimos habla de alcoholismo contagio familiar. Y una borracha como yo en carrera destruye todo lo que toca. Y en mi caso personal fue así. Yo vivía en aquel momento, que era una piba, con mi madre y con mi abuelo, y yo comento siempre, comieron vidrio conmigo. Era una muchacha que no se le podía preguntar a dónde vas, porque a mí me venía un ataque de locura y yo rompí la cocina de la casa de mi madre en una oportunidad y unas escenas que solamente una borracha, y bueno, y después vino la etapa del chancho, no te querés bañar, no querés vivir, no, pero todo esto son cositas medio por arriba, cositas que se pueden decir en una radio, hay un pozo mucho más profundo en mi caso, pero la verdad que si hay alguna mujer en la audiencia en este momento escuchando y hay algo que le pueda resonar de que tiene algún problema, ya no es como hace 32 años atrás cuando llegué yo, que pasé la puerta acompañada con alguien, pero así mismo eran todos hombres y personas mayores, y yo más o menos miraba alrededor y digo, ¿qué hago acá? Y la verdad, Javier, que lo que recibí en esa primera reunión, me costó pasar la puerta, del salón, digamos, pero el amor que yo recibí ahí adentro, no lo había sentido, el amor y la identificación y el entendimiento, como poder decir cosas adentro de un grupo, de que yo me quería matar, pero no me quería morir. Y solamente un compañero o una compañera alcohólica puede entender este disparate, con la obsesión clavada en el medio de la cabeza, no me dejaba vivir la obsesión que tenía porque llegar a las 8 o 9 de la noche e irme con el entorno que tenía una barra de amigos, imagínate, éramos todos unos cracks, éramos todos vivos, teníamos las respuestas para todo, teníamos soluciones para todo, y cuando empiezo a venir Alcohólico Anónimo me doy cuenta de que había sido una pobre muchacha que se acostó tarde, y que no sabía nada de la vida y que no sabía nada de mí y que tomé, más allá de que esto es una enfermedad, es una alergia, pero tomé por los grandes miedos, una persona llena de miedos, una persona llena de incertidumbre, una persona con muchísima vergüenza, de todo y a todo, tremendos defectos de carácter. Y Alcohólico Anónimo, ¿qué me propone? Y Alcohólicos Anónimos me propone que si yo llevo el cuerpo en grupo todos los días, tres herramientas, no a la primera, por 24 horas concurrencia en grupo. Alcohólicos Anónimos me dijo esto, ¿eh? Si vos empezás a venir y si vos cumplís con las tres herramientas, un largo camino comienza con dar un primer paso. Y bueno, y empecé a dar ese primer paso, yendo todos los días a un grupo, el primer paso de fe, el primer paso de fe, que es me puedo autodeclarar, porque nadie me puede decir a mí que yo soy alcohólica, sino solo yo. Me declaro impotente y derrotada frente a una gota de alcohol, y en mi caso personal con otras drogas, cada día que me levanto, está como ya internalizado, ¿no? Me declaro impotente y derrotada, me ganó por goleada, y yo, dentro de mi locura, yo creía que en algún momento yo le iba a ganar a eso. Entonces, yo no podía entender, tomaba una, y después que tomaba esa primera, habían 50 atrás. Y siempre me pasó lo mismo. Entonces, y bueno, la propuesta de Alcohólicos Anónimos es: solo por hoy yo no toco esa primera, no la toques por hoy, y entregate a un poder superior. Eso fue lo que hice yo. Entregate, Patricia, a un poder superior. Pero ¿qué pasa? La personalidad de una alcohólica, y siempre hablo por mí, todo lo que estoy hablando, Javier, es de mí. A una borracha no le gusta que le den órdenes, no le gusta que le sugieran vení mañana, porque bueno, yo llego viviendo como, ¿no?, haciendo lo que yo creía, que yo era libre, yo creía que yo decidía. Y bueno, y pasando los días me fui dando cuenta que no era libre, que de libre no tenía nada, porque estaba presa dentro de una botella y adentro de algún papelito de otra sustancia. Pero yo tenía aires de libertad, yo con mi vida hago lo que quiero. Y bueno, y cuando me fui despertando, yo creo que me fui despertando por obra, creo no, estoy segura, corrijo, por obra y gracia de un poder superior hasta el día de hoy, cuando empiezo a mirar lo que fue mi vida para atrás. Y la verdad que me costó un poquito perdonarme, porque las cosas que una borracha como yo en carrera puede hacer son, no están escritas, Y bueno, y aparte de no levantar esa primera por un día, porque había algo también. Yo quería todo ya. Yo quería recuperarme. Yo me quiero recuperar ahora. Yo sé todo ahora. Y bueno. Y de a 24 horas fueron pasando 3 o 4 años, y a mí la cabeza no se me acomodaba, pero no tomaba y venía, tenía como un ruido adentro de la cabeza, pero sí me entraba el amor de los compañeros. Y bueno, y ahí me sugirieron, a los 30 días de llegar al grupo Atahualpa, que es mi grupo madre ahí en el Prado, me ofrecieron si me quería ser parte del servicio. Y entré en el servicio, y después ese mismo grupo Atahualpa me invitó a instituciones, en este caso el Vilar de Bol, Grupo La Verdad, que es mixto, y ahí empecé, y cuando empecé el servicio en el hospital, había un compañero Darwin que siempre hablaba y decía: Patricia, anda eligiendo la cama que la tenés tendida. Y ahí aprendí que se llega a una terminal, que se llega a una cárcel, que se llega a un manicomio, pero claro, en la inconsciencia de la borracha, mirá si yo voy a llegar a un manicomio, mirá si yo voy a llegar a una cárcel. Y yo hoy puedo asegurar, Javier, que tengo las puertas abiertas, y cualquier alcohólico que siga tiene las puertas abiertas tranquilamente, y ni te das cuenta de que vas perdiendo, y bueno, y que lo mejor que te puede pasar, a mí, en mi caso personal, que me mate. Pero es una enfermedad perra, Javier,
9: Patricia,
10: porque no te mata de una.
9: Sí, claro. Me llamó la atención lo que contaste al principio, que es que comenzaste a tomar de muy pequeña, 12, 13 años.
10: Sí.
9: ¿Qué te llevó a tomar y por qué? ¿Fue en tu casa? ¿Te lo dieron? ¿Empezaste a probar sola? ¿Cómo fue la historia?
10: Y bueno, esos licorcitos que había ahí, unos licorcitos de huevo y de colores, que yo no sé, estaban ahí. Yo veía que yo, pero como gracia, que tomaba un poquito, y a mí como que me daba como un valor y una confianza para encarar afuera, para ir al liceo, para, ¿no? Y bueno, y después algo muy marcado, en la época de los cumpleaños de 15, que imagínate que yo soy una mujer de 61 años, sí, claro. En la época de los cumpleaños de 15 íbamos con los vestidos largos, todas preciosas, pero vestidos largos, y yo ahí ya me daba cuenta de que yo era siempre la que terminaba borracha. Claro. Mi grupo de amigas podía tomarse algo, no pasaba nada, y yo me tomaba una, y yo cuando terminaba los cumpleaños de 15 era la que siempre había que llevar a la casa, la que siempre tenía vomitado el vestido, la que, ¿no?, la que daba la nota siempre. Yo sé que yo tomaba un poquito. Y ¿cómo puede ser, Javier? Yo en aquel momento vivía en Las Piedras, Canelones. Era una ciudad muy linda, muy familiar. Y había una confitería que se llamaba Las Palmas en aquel momento, que estaba a media cuadra de mi liceo. Si será de locura, Javier, yo con un uniforme, corbata azul, camisa blanca, pollerita gris, yo estaba haciéndome la rabona a las 9 de la mañana con un martini doble, sentada en una confitería. Ahí ya estaba loca, ahí ya era algo, no sé. Y el tiempo fue pasando, y el tiempo fue pasando, y cada vez era más para abajo. Y claro, mi familia me hablaba, pero no, a mí no me entraba. Si yo no tengo ningún problema, sí, claro. Si yo controlo, porque está eso con el alcohólico y la alcohólica, ¿no? Cree que sabe todo, o creemos que sabemos todo, no tenemos la capacidad de vernos. ¿Y qué pasa cuando vos entras a un grupo? Claro. Te empiezan a levantar espejo los compañeros. Claro. Y vos, es por identificación. Si tenés la bendición de poder quedarte, es por identificación. Uh-huh. Porque a vos dentro de un grupo nadie te va a decir que vos tenés un problema. Sos vos la que te autodictaminás.
9: Claro.
10: Y bueno.
9: Patricia, tenemos que ir cerrando, pero antes de cerrar,
10: bueno,
9: quiero pedirte algo. Brevemente, sí. Para aquellas mujeres, hombres, jóvenes, sí, abuelos, abuelas, sí, niños, niñas que están escuchando, ¿qué mensaje podés dar de tu testimonio de lo que significa Alcohólicos Anónimos?
10: Y bueno, si hay alguien escuchando en este momento, no importa quién, hombre, mujer, nada, no importa nada, y le resuena un poquito de que pueda tener un problemita, de que necesite tomar un buchito o dos, para encarar un mandado, para encarar la vida, para ir a, no sé, que se dé una oportunidad y que se anime a cruzar una puerta de Alcohólicos Anónimos, porque lo que va a encontrar adentro son historias de vida. Y nadie lo va a querer convencer de que tiene un problema. Y que hay algo, si hay alguien que le esté resonando en este momento, yo lo que puedo decir es que se puede parar de perder, se puede salir de la oscuridad, se puede dejar de perder en un montón de cosas, y eso solamente lo sabe uno con uno. Solo yo puedo saber de la oscuridad que vengo, del arrastre del que vengo, de toda la gente que hice daño, de todo el tendal de cosas a lo largo de mi vida, y que hay una nueva vida. ¿Que no es en tres días la nueva vida? No es en tres días, pero yo puedo asegurar que pasando las 24 horas hay una vida sin alcohol y linda. Porque ¿qué pasa? Que van dejando las diferencias. Vos ya ves que vos ya tenés ganas. Vos ya ves que vos tenés ganas de sonreír, y no andar con cara de burro afligido, como decían algunos compañeros en el tiempo que yo llegué. Pues ya estás como más agarradito a la vida, ¿no? Uh-huh. Y bueno, yo lo que puedo transmitir es eso, ¿no? Y que veo adentro del grupo Horizonte de Luz, que Dios mediante vamos a celebrar el 22 de junio, 3 años llevando el mensaje a la mujer ahí adentro del hospital. Es tremendo el pozo de la mujer, sin desmerecer el pozo de los compañeros varones, pero el alcoholismo en la mujer es peor.
9: Otro día,
10: como más denigrante.
9: Y te comprometo al aire, y lo comprometo al amigo, al compañero Álvaro acá también, a una nueva instancia para hablar justamente de eso, ¿no? Lo que significa y cómo se trabaja, cómo se trabaja ahí en el Villar de Vaux. Si te parece bien, lo dejamos para otro jueves.
10: Pero claro que
9: cuando,
10: me parece
9: cuando el amigo
10: bien.
9: Álvaro, porque él es el dueño del programa, cuando el amigo Álvaro decida, lo hacemos de nuevo. ¿Te parece? Te mandamos un
10: me
9: saludo grande.
10: Genial. Te agradezco la oportunidad, ¿eh? Un beso bien grande, ¿eh?
9: Que pase muy bien, ¿eh?
10: Gracias, igualmente ustedes.
12: Gracias, Patricia. Gracias. Muchísimas gracias.
10: Gracias
12: por,
10: a ustedes.
12: Por tu testimonio y, como siempre, tan valiosa la parte femenina, que yo la considero muy, muy importante, y que, a pesar de que ha pasado el tiempo, las dificultades para el ingreso de la mujer en el grupo y, bueno, y la permanencia en el grupo. Y bueno, tu mensaje fue bien preciso. ¿Para qué? Para que te des esa oportunidad, en el caso de la mujer, de que sí, está esa nueva vida ahí. Y que es verdadero. Es solamente acudir ahí. Y gracias nuevamente, compañera, como siempre. Un
10: yo
12: abrazo.
10: Yo me quedo escuchándolos.
12: Sí,
10: yo
12: vamos
10: me quedo
12: arriba.
10: Escuchándolos. Gracias, bueno, a ustedes.
12: No, feliz 24, compa.
10: Feliz 24 para Willy y para vos.
11: Gracias, Patricia. Muchas gracias por el testimonio.
10: Gracias a
11: usted. Chau.
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11: Seguimos adelante la tarde con vos, seguimos dialogando, conversando con la gente del Grupo Helvético de Alcohólicos Anónimos. Bueno, se viene un nuevo aniversario la semana que viene, muy importante, me parece.
12: Buenas tardes, audiencia. Buenas tardes, Javier. Gracias, como siempre, por este momento tan especial. Y gracias a la compañera Patricia también, su participación muy importante para nosotros, los Alcohólicos Anónimos, el testimonio de la parte de la mujer. Y sí, se viene un momento sumamente especial para nosotros. ¿Por qué? Porque el próximo 10 de junio ahora próximo 10 de junio, Alcohólicos Anónimos celebra a nivel planetario, en todo el mundo, 91 años de su existencia. Eso indica que el 10 de junio del año 1935, en la ciudad de Akron, de Estados Unidos, se pone esa fecha como comienzo de que, en el entendido que se reúnen dos alcohólicos, en este caso nuestros fundadores, fundador y cofundador, el doctor Bob y Bill W., el médico doctor urólogo, Bill W., agente de la Bolsa de Valores Wall Street, y por cosas de la vida, o digamos por lo que sea que quieramos pensar, tenía que pasar esto, y fue ese encuentro tan maravilloso que entendieron dos personas que tenían severos problemas con su alcoholismo, y entendieron que hablando un alcohólico con otro alcohólico, basada en esa conexión y la identificación, podían detener la ingesta del alcohol. Y tanto fue así que esa entrevista, que iba a durar 15 minutos, porque es interesantísimo poder llegar a desarrollar con exactitud todo, pero no nos da el tiempo. El tiempo acá es muy preciado que tenemos en la radio, igual le agradecemos el tiempo que nos dan. Es que en ese momento esa charla de 15 minutos duró más de 6 horas, y bueno, y a partir de ahí estos dos alcohólicos entendieron que hablando un alcohólico con otro alcohólico o alcohólica, que podíamos detener la ingesta de alcohol. Y bueno, ahí nace todo un desarrollo muy lento y progresivamente, de que al de ser médico empezaron a visitar a otra persona que estaba internada, y esa persona se le dio el mensaje. Ellos no sabían lo que era dar el mensaje, pero hablaron. Nació de algo que, viste, cuando algo parece como que sos elegido para hacer algo y que no sabes cómo hacerlo y te sale bien, o hay un buen resultado, ¿no? Algo así. Y por eso confiamos tanto en nosotros cuando hablamos de, sí, en la práctica, el tratamiento de nuestra enfermedad del alcoholismo son los 12 pasos, y por eso confiamos tanto que nosotros, a través de acercarnos, de encontrar o conseguir tener de nuestro lado, como cada uno lo concibe, un poder superior, es que podemos realmente salvarnos. Esta es una enfermedad muy compleja. La palabra compleja, a veces, al común de la sociedad, a veces no llega a interpretarla profundamente, porque no es sencillo para nosotros, como explicaba la compañera, muy interesante la exposición que hizo de su forma de tomar, cómo comenzó, cómo se desarrolló, que a eso le agregó otras drogas también, y bueno, pero que a temprana edad ya tenía el partido jugado y había algo que había que hacer, y bueno, dio el paso correcto, el paso que fue para salvarse, y hoy es una gran compañera y se está salvando 24 tras 24 sin importar el tiempo, y poder aprender todo eso nosotros, y es algo que no en 3 días, como dijo la compañera, pero también hay algo muy significativo, y nos identificamos muchas veces nosotros en temas puntuales, muy explícitos. Yo también acudí a una reunión por primera vez, y eran también todos veteranos, porque yo era joven, y me pasó algo que siempre lo menciono, no me conocían, me hablaban, sentía que me querían ayudar, no sé, cada uno ponía todas sus ganas, su fuerza, pero lo que sobresalió en todo lo que yo tuve en ese momento ahí fue el afecto. Recibí un afecto que llevaba mucho, mucho tiempo yo sin tenerlo. Y ese afecto fue una de las cosas que me hizo volver. Y mencionar otra cosa también, que esto es sencillo en el sentido de que estamos en más de 180 países, y vos, para ingresar a un grupo, como decía la compañera, date una oportunidad. Si hay algo simple, sencillo, fácil, no me sale decir otra palabra, es acudir a un grupo. Porque el único requisito para pertenecer a la comunidad de Alcohólicos Anónimos es solamente llevar contigo el deseo de dejar la bebida o el deseo de tener la ingesta, y ni siquiera te pide que puedas dejarlo. Entonces ahí está el valor tan grande que tiene esta comunidad, que hoy hay millones de alcohólicos que se levantaron, comenzaron el día diciéndole no a la primera, y que como grupo de autoayuda debe ser una de las agrupaciones más grandes o más importantes en el mundo, y que se viene manteniendo por su sistema, su forma de su forma simple, y que en el entendido que la salud no menciona que tenemos una enfermedad. Por otro lado, grandes cooperadores de nuestra formación de la comunidad, como fue el psiquiatra Jung, como fueron médicos como Silver, que atendió muchas veces a nuestro cofundador, y demás personas que actuaron firmemente en eso de en aquellas épocas que más que nunca se hablaba de si tomabas era un vicio, eras un depravado, una mala persona, y hoy todavía sigue pasando, ¿no? Pero tenemos para recordarlos ellos con mucho cariño, y principalmente seguir ese ejemplo, porque hoy nosotros, por medio del programa de los 12 pasos, que es no solamente no tomar alcohol, sino que podamos ir paso a paso encontrando un cambio interno dentro nuestro, una catarsis que hagamos de que podamos ser otras personas, y que podamos ir eliminando defectos, como se hablaba ahí, que llegamos llenos de defectos con toda una vida trastornada. Esa para mí es la palabra, totalmente trastornada, sin rumbo ninguno, sin ningún horizonte. Y bueno, alcohólico anónimo, si vos lo deseas, si te dejas ayudar, sos dócil y sos realmente obediente, te puede brindar tantas soluciones para tu vida y para tu entorno, porque nosotros lastimamos muchísimo, así como decía ahí la compañera, mucho, todo lo que nos rodea, todo lo que sucede con respecto a la familia, bueno, al trabajo, a lo que sea. El alcoholismo es una enfermedad es severa esa, porque justo en muchísimos países del mundo el alcohol es legal, es una droga legal, entonces muchas veces se relativiza, o muchas veces, bueno, se utiliza de forma normal y diaria, porque bueno, porque es legal, y dentro de eso muchísima gente ni se imagina que lo que nos puede llegar a lastimar si realmente llegas a encontrarte con una dependencia total hacia el alcohol, con esa obsesión que decía la compañera, que no es sencilla que se nos vaya la obsesión, ¿no?

0: la población, a la sociedad, a los que nos escuchan, que 91 años de forma permanente y continuada, que estemos presentes en todo el mundo, se puede decir, con más de 180, reitero, más de 180 países, es algo muy bonito. Y después sentimos aquello de nos interesa mucho ser anónimos, pero no ser invisibles. No somos invisibles, no somos secretos. Hoy hay una consigna muy importante de la comunidad con respecto a eso, y que en mi caso, porque todos tratamos de hablar en primera persona, en mi caso, realmente yo estuve varias veces internado en salud mental, y bueno, y traté por otro lado y quise por el lado mío de querer resolver este tema de cómo tomar o cómo llevar mi vida con respecto al alcohol, y nunca tuve ningún resultado positivo. Solamente encontré la verdadera respuesta, y hasta el día de hoy es en la comunidad de Alcohólicos Anónimos. Entonces hoy puedo decir con total ¿cómo se dice? Con total autoridad conmigo mismo me lo puedo decir. Yo hoy me siento ser un alcohólico anónimo, porque digo, se puede estar sin tomar, se puede llevar una vida linda, verdadera, y hace que todo cambie y que podamos tener por delante algo que vale la pena. Y culmino diciendo que también es muy importante para acá, para la zona, que el próximo 13 de junio, sábado 13 de junio, a partir de la hora 16:30, en Plaza de Deportes de aquí de la Ciudad Nueva Albella, se va a realizar una charla informativa pública del grupo Al-Anon y Alcohólicos Anónimos conjuntamente. Por eso invitamos a la sociedad en su conjunto que se acerquen, que nos acompañen, y que, bueno, acá no es para acudir el que tiene el problema o que pueda tener la dificultad. Es información, es muy valiosa tener información, porque directo o indirectamente podemos ayudar a muchísimas personas solamente por saber de qué se trata esta enfermedad, y saber donde hay un lugar donde te puedas salvar. De repente el compañero quiere agregar algo más y decirle a la audiencia que estamos muy contentos siempre con el compañero Javier acá, que siempre tiene ese ánimo de ir para adelante, que para nosotros ir para adelante es fundamental con respecto a nuestra recuperación, y tenemos siempre ese apoyo de parte de él, y bueno, le damos gracias acá en público, y que nos veremos la próxima. Muchísimas gracias por escuchar.
1: ¿Quién va a estar a cargo de la charla y ese día?
0: La charla va a estar, se realiza por Al-Anon, ¿no? Que es el grupo de familiares y amigos de los alcohólicos, conjuntamente, la mesa coordinadora, ¿no? Con alcohólicos. Seguramente, no tengo con exactitud, pero seguramente serían dos Al-Anon y dos Alcohólicos Anón. Y vamos a tener también, estamos invitando a todo tipo de personas. Tenemos ya confirmada invitaciones, tenemos de invitaciones que hemos hecho, ya tenemos confirmada de profesionales que nos van a acompañar también. Bien. Que también es muy importante toda esa parte que hacen muchos profesionales en cuanto a la cooperación que pueden darnos a nosotros.
1: Bien, perfecto. Mañana reunión, Willy, mañana reunión.
2: Hola, buenas tardes, Javier, no te había saludado ante la audiencia. Buenas tardes a la audiencia. Sí, nos reunimos todos los viernes de 19:30 a 21 en 33, entre el 18 de julio en la sala, en la iglesia parroquial acá, y en el salón, los dos grupos, a la misma hora, en salones distintos, nos reunimos Alcohólicos Anónimos y Al-Anon.
1: Bien, perfecto. Así que la invitación es para mañana, aquellos que quieran concurrir. Y recuerden una fecha importante, el 13 de junio, esta charla que va a haber en la Plaza de Deportes Roberto Rosso, que ya les venimos dando para adelante también hace tiempo, desde que hablábamos también, que nos trajo la noticia la directora de la Plaza de Deportes, la Lilo Navillat, en que tuvimos una linda charla acá. Fue la primera que anunció esta charla, así que bueno.
0: Sí, que cabe agregar algo, porque es algo muy importante para nosotros, y las cosas tenemos que positivas, hay que saberlas destacar y darle fuerza. En este caso, la directora de la Plaza de Deportes fue la que invita a nuestra comunidad, a nuestras comunidades, para que podamos llevar el mensaje bien, y qué mejor que en el lado del deporte. Así que le damos las gracias a la directora de la Plaza de Deportes.
1: Muy bien, gracias por venir, nos vemos el jueves que viene,
0: si les parece. Próximo jueves presente, gracias.
1: Muchas gracias, Javier.
0: Adiós.
1: Seguimos adelante en la tarde con vos, ya venimos con el sorteo de Quiñela y Tómbola y la segunda parte de la tarde con vos, que hoy vamos hasta las 17.

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7: ¿Me da la hora?
8: Es la hora 16 en punto.
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10: Como cada tarde a esta hora, repasamos los sorteos de Quiniela y Tómbola de esta jornada de jueves 4 de junio. La cabeza, premio número 1, 121. 1, 2, 1 a la cabeza. Del segundo al décimo, 497, 397, 044, 661, 538, 200, 190, 428 y 877. Del undécimo al final, 575, 835, 461, 720, 387, 847, 391, 197, 523 y 568.
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10: Vamos a repasar ahora los números de la tómbola: 00, 06, 20, 21, 23, 28, 31, 35, 38, 44, 47, 61, 68, 72, 75, 77, 87, 90, 91 y 97.
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7: ¿Me da la hora?
8: Es la hora 16, 2 minutos.
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13: Comenzamos, como es habitual, con las principales noticias en Punto a Punto en esta jornada 4 de junio.
12: Nueva Helvecia.
13: Condenan al autor de reiteradas estafas investigadas en Nueva Helvecia. Tras un trabajo de análisis, inteligencia y recolección de información, personal de investigaciones de la zona operacional 2 logró identificar al presunto autor de la serie de estafas que venían siendo investigadas en Nueva Helvecia.
10: Con las pruebas reunidas, el hombre de 33 años fue conducido este miércoles ante el juzgado letrado de primer turno de Rosario.
13: Finalizada la audiencia, la justicia lo condenó como autor penalmente responsable de reiterados delitos de estafa en régimen de reiteración real entre sí, imponiéndole una pena de 16 meses de prisión que cumplirá bajo el régimen de libertad a prueba, sujeto a las condiciones legales vigentes.
10: Comenzó la plantación de 350 árboles autóctonos en el Parque Retiro de Nueva Helvecia. El municipio de Nueva Helvecia informó que comenzaron las tareas de plantación de 350 árboles autóctonos en el Parque Retiro, una acción que apunta a fortalecer los espacios verdes y fomentar la biodiversidad local. La iniciativa incluye la incorporación de nuevas especies y también la reposición de ejemplares faltantes dentro del predio, contribuyendo a mejorar el entorno natural de uno de los espacios públicos de la ciudad.
13: Desde el municipio se destacó que esta acción es posible gracias a la donación realizada por la Fundación Clima y por Matías Baumberger, amigo de Colonia Suiza Nueva Helvecia, a quienes se agradeció especialmente por su aporte y compromiso con el cuidado del ambiente.
10: La Escuela del Hogar de Nueva Helvecia continúa con las inscripciones abiertas para distintos talleres y propuestas formativas dirigidas a la comunidad.
13: Entre las opciones disponibles se encuentran maquillaje kid con una duración de 4 clases, estética de manos de 8 clases, perfilado de cejas también de 4 encuentros, reflexología podal, una duración de 3 meses y 2 clases manuales, masajes enfocado en digitopuntura.
10: Además, continúa el taller de ajedrez matutino que se desarrolla de 9:30 a 10:30, así como los cursos de resina de primer y segundo nivel.
13: En materia de actividades institucionales, el personal de la escuela participará este próximo sábado 6 de junio de la charla que brindará Laura Lewin en el Bastión del Carmen. Asimismo, el 16 de junio estará presente en el lanzamiento de la fiesta del chocolate en la Intendencia de Colonia.
10: Por otra parte, continúa el campeonato de ajedrez, cuya última fecha se disputará el próximo martes en el Hotel del Prado.
13: También sigue adelante la campaña del tejido solidario a beneficio del Hospital Pereira Rosell. Quienes deseen colaborar pueden hacerlo donando confeccionando lana, tejiendo a dos agujas o crochet o confeccionando cuadraditos tejidos.
10: En el panorama deportivo, la Liga Helvética se completó la segunda fecha de la apertura en cancha de Zapicán. Zapicán perdió ante Nacional de Nueva Albesia por 3-0 con goles de Benjamín Bonjour, Lucas Rodríguez y Simón Paua.
13: En reserva ganó Nacional por 3-1.
10: Artesano y Atlético Valdense comparten el liderazgo de en sub-17 de la Liga Helvética tras nueve fechas. Con nueve fechas disputadas, Artesano y Atlético Valdense se mantienen en la cima del campeonato, ambos con 19 unidades.
13: La novena etapa se disputó este martes y dejó resultados importantes en la lucha por las principales posiciones. En el Parque Eufronio Cabrera, Colegiales sumó de a 3 al vencer 2-1 a Esparta. En tanto, en el Estadio Nacional de Nueva Albesia, primera hora, Estudiantes El Colla consiguió una valiosa victoria por 2-1 frente a Artesano, quitándole invicto y alcanzando puntos importantes en la tabla.
10: Más tarde, en el mismo escenario, Rosario Atlético se hizo fuerte como visitante, derrotó 2-1 a Nacional de Nueva Albesia.
12: Rosario.
10: El Rotary Club Rosario realizó una nueva entrega de alimentos e insumos recibidos a través de la tradicional actividad solidaria vinculada al Rally 19 Capitales.
13: Según explicó Rudeli Pérez, las donaciones fueron distribuidas entre centros educativos e instituciones locales, beneficiando a cientos de estudiantes. Destacó además que el apoyo del Automóvil Club del Uruguay, los organizadores de la Rueda Solidaria y el trabajo realizado para repartir los artículos de forma equitativa según las necesidades de cada institución.
10: La Sociedad de Jubilados y Pensionistas de Rosario informa que el encuentro explicativo del nuevo taller de teatro a cargo de Edgardo Álvarez, previsto para el próximo 5 de junio, ha sido suspendido por razones de fuerza mayor.
13: La actividad será reprogramada y la nueva fecha se comunicará oportunamente. Desde la institución agradecen la comprensión de todos los interesados.
10: En el marco del Día Mundial del Medio Ambiente, este viernes 5 de junio a las 11 horas, el municipio de Rosario realizará la inauguración de una nueva pérgola en zona Umbú, en Rosario. Durante la jornada también se llevará a cabo la plantación de más de 200 árboles a través del proyecto Rosario en Colores, junto a la ONG Mirando el Colla y la Intendencia de Colonia.
13: En otros temas, la Comisión de Apoyo del Hospital Rosario realizará un bingo solidario. Esto será el próximo domingo 7 de junio a las 15 horas en el Salón Pascual de Chena.
10: La actividad contará con importantes premios, servicio de chocolate caliente y propuestas gastronómicas para acompañar la jornada. Lo recaudado será destinado a apoyar el funcionamiento del hospital y las acciones que desarrolla en beneficio de la comunidad. La iniciativa cuenta con el apoyo del Club de Leones de Rosario.
12: Juan Lacase.
13: Presentarán avances del proyecto para revitalizar el centro de Juan Lacase. El municipio de Juan Lacase realizará el próximo sábado 6 de junio una instancia abierta a la comunidad para presentar los avances del proyecto de extensión Microproyectos Urbanos para revitalizar el centro de la ciudad de Juan Lacase, iniciativa impulsada junto a la Universidad de la República.
10: La jornada buscará compartir el trabajo desarrollado hasta el momento, promover el intercambio de ideas y recoger aportes de vecinos e instituciones sobre propuestas orientadas a fortalecer y recuperar espacios urbanos de la ciudad.
13: La actividad comenzará a las 10 de la mañana en el municipio de Juan Lacase con una presentación general del proyecto. Posteriormente se expondrán distintas iniciativas elaboradas en el proceso, entre ellas propuestas vinculadas a marquesinas urbanas, utilización de kioscos en desuso y una intervención para generar espacio de memoria e historias en la plaza.
10: Sobre el cierre se realizará un conversatorio abierto para intercambiar opiniones y recibir sugerencias de los asistentes.
13: El próximo 11 de junio se llevará adelante en el Centro Comercial una jornada gratuita dirigida a emprendedores, trabajadores independientes y empresas interesadas en formalizar su actividad.
10: La propuesta brindará información práctica sobre los distintos tipos de empresa, los requisitos legales, tributarios y administrativos, así como los beneficios de trabajar dentro de la formalidad.
13: La actividad comenzará a las 13:30 horas y cuenta con cupos limitados. La participación es sin costo, aunque se requiere inscripción previa.
10: Los interesados pueden registrarse a través del formulario disponible en la línea o a realizar consultas al celular 092 405-534.
13: La instancia busca aportar herramientas para quienes deseen iniciar un emprendimiento formal o regularizar una actividad ya existente.
10: El Club de Leones de Juan Lacase organiza la cuarta cata de vinos en el Club Sisa mañana viernes 5 de junio a partir de las 20:30 horas y será transmisión de RO Contenidos.
13: Recordamos que las entradas anticipadas tienen un costo de 900 pesos y el día de la cata será 1.100 pesos. Las anticipadas se pueden comprar en Arte Verde, Óptica Real y el Market Juan Lacase.
14: Tarariras.
13: Comisión de Ambiente del Senado dio trámite al planteo de pescadores desalojados de Punta Artilleros.
10: La Comisión de Ambiente del Senado recibió este martes a una delegación de pescadores de la zona de lo de Carretilla, en la costa de Punta Artilleros, que enfrenta un proceso de desalojo de un predio donde varias familias están asentadas desde hace décadas. La delegación encabezada por el edil del Frente Amplio, Carlos Fernández.
13: Tras escuchar el planteo de los vecinos, la comisión resolvió dar trámite el caso y remitir la versión a la reunión de las comisiones de Constitución y Legislación, Vivienda y Ordenamiento Territorial y Ganadería, Agricultura y Pesca del Senado.
10: Asimismo, el tema será elevado a los Ministerios de Ambiente, Vivienda y Ordenamiento Territorial y Ganadería, Agricultura y Pesca, al entenderse que existen aspectos vinculados al ordenamiento territorial, el acceso a la franja costera y la actividad pesquera que deben ser analizados por distintos organismos.
13: La situación involucra pescadores artesanales asentados en la costa ubicada entre la desembocadura del arroyo Sauce y Punta Artilleros, en un área donde se cuestionan fraccionamientos realizados sobre terrenos próximos a la ribera. En Tarariras se conmemora el Día Mundial del Medio Ambiente con jornada de plantación de árboles. Esto es en el marco del Día Mundial del Medio Ambiente, que convoca este 5 de junio al municipio de Tarariras. Llevará adelante una jornada especial de plantación de árboles junto a instituciones educativas y sociales de la ciudad.
10: Las actividades comenzarán a las 10 de la mañana en la huerta comunitaria junto a alumnos de UTU.
13: A las 10:30 horas la plantación continuará frente al centro Somos Iguales con participación de jóvenes de la institución.
10: Posteriormente a las 11 horas se realizará una plantación de árboles lineales en el sector de la Nueva Garita.
13: Finalmente, a las 11:30 horas, la actividad llegará a la pista de atletismo, donde residentes del hogar de ancianos participarán de la jornada.
10: El municipio de Tarariras informó sobre la realización de una actividad recreativa gratuita destinada a adultos mayores, que estará a cargo de recreadores de la Dirección de Deportes de la Intendencia de Colonia.
13: Esto se llevará adelante mañana viernes 5 de junio en el Club de los Abuelos y contará con dos grupos de participación.
10: El primero será de 9:30 a 10:30, mientras que el segundo se llevará adelante entre las 10:30 y 11:30 horas.
13: Se invita a los adultos mayores a sumarse a esta propuesta recreativa pensada para promover el movimiento, la integración y el disfrute compartido.
10: Jornada para tramitar credencial cívica este domingo en Tarariras. El municipio de Tarariras informó que este domingo se realizará una jornada especial para la tramitación de la credencial cívica.
13: La atención será en el municipio en el horario de 9 a 12 y de 13 a 17 horas. Los números se entregarán por orden de llegada a partir de las 9 de la mañana.
10: La obtención de la credencial cívica por primera vez será gratuita, mientras que las renovaciones y traslados tendrán un costo de 200 pesos.
13: Para tramitar la credencial por primera vez se deberá haber cumplido 18 años hasta el 11 de mayo del 2030 y presentar partida de nacimiento junto con cédula de identidad.
10: En el caso de renovaciones o traslados será necesario presentar cédula de identidad, la credencial anterior si se cuenta con ella y abonar el costo correspondiente.
13: En otros temas, en el marco de las actividades por el mes aniversario, la Escuela del Hogar de Estación Estanzuela se realizará un taller de panes artesanales con y sin gluten.
10: La actividad tendrá lugar el próximo 11 de junio a las 13:30 horas y estará a cargo de Susana Beltrán.
13: Desde la organización se informa que los cupos son limitados, por lo que los interesados deberán reservar su lugar con anticipación. Para confirmar la inscripción, se deberá abonar el 50% del costo del taller. Las reservas se realizan exclusivamente a través del 099-278-002.
10: En el deporte se jugó en la noche de este miércoles la última fecha del torneo apertura de la Liga de Fútbol de Colonia.
13: En el parque Raúl Constantín, Maracaná de Tarariras recibió al elenco de Orqueta Wanderers.
10: En categoría sub-20 fue victoria celeste por 2-1 con goles de Alan Almada y Juan González. Descontó para el elenco bohemio Jan Mihoff.
13: Con este resultado, el elenco dirigido por Chelita Molinari logró clasificar a las semifinales.
10: En categoría mayores fue empate 1-1. Abrió la cuenta para Wanderers el tarariense Leonardo Rivero, igualando Juan B. Bello para el Celeste.
13: En categoría sub-20 jugarán por el título el General, San Carlos, Juventud y Maracaná.
10: En categoría mayores jugarán las semifinales San Carlos, el General, Orquesta Wanderers y Juventud.
13: El rival de Maracaná en sub-20 será el General.
10: Comienza este domingo en cancha de Nacional el torneo apertura de la integración que llevan adelante por noveno año consecutivo las ligas de Tararías y Centro.
13: Con los partidos de Pompeya ante Plaza en Tercera y Primera División se inició este torneo.
10: El complemento va al miércoles 10 cuando Peñarol de Tarariras se mida con Peñarol de Ombúes de la Valle, mientras que Nacional de Tarariras se enfrentará a Uruguayo de Miguelete.
14: Valdense.
13: El Museo de la Asociación Pro Acervo Histórico de Colonia Valdense conmemoró ayer, 3 de junio, sus 38 años de vida institucional. La apertura oficial del museo se concretó en 1988, aunque la tarea de rescate y conservación de patrimonio local había comenzado 16 años antes con la creación de la Asociación Pro Acervo Histórico en 1972.
10: La institución reúne herramientas, maquinarias y objetos que reflejan la historia del trabajo y el desarrollo de la región, convirtiéndose en un espacio de referencia para preservar la memoria local. Su sede funciona además en un edificio histórico que este año alcanza los 107 años de existencia.
13: En las últimas semanas el museo inauguró la renovación de la muestra de la Sala Rosa Prochet en el marco del Festival del Trabajo Agrícola 2026. Según destacó el presidente Diego Rica, la nueva propuesta ha contribuido a incrementar las visitas y acercar a más personas a conocer el patrimonio que conserva la institución.
10: En otras noticias, el Club Atlético Colonia Valdense continúa ampliando su propuesta deportiva y recreativa con la incorporación del Newcom, una disciplina inspirada en el voleibol adaptado que busca promover la actividad física, la integración y el disfrute entre adultos.
13: Las prácticas se desarrollan los miércoles de 15 a 17 horas en periodo de prueba sin costo y están a cargo el profesor Enzo Bruno. Aunque la iniciativa fue pensada principalmente para adultos mayores, también participan personas de otras edades interesadas en realizar ejercicio en un entorno recreativo y sin impacto físico.
10: Quienes deseen sumarse pueden consultar a la Secretaría del Club Valdense concurrir directamente los miércoles a partir de las 15 horas.
13: El 28 de mayo, en el marco de una sesión especial compartiendo un té solidario, la Liga Femenina de Colonia Valdense cerró las actividades del esfuerzo de mayo destinado al Fondo Luisa Rostán, compartiendo con la comunidad como forma de agradecimiento, obsequiando además a los colaboradores con sorteos especiales. Los favorecidos fueron en el sorteo de libros para niños, Aarón Florín, Catalina Rica, Leonardo Irrazábal, Aline Pons. Estos fueron entonces los favorecidos.
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3: Estamos en el minuto 88 y Uruguay y Cabo Verde empatan 0-0. Ahí vemos que Bielsa tiene una sorpresa en el banco de suplentes que no la tenía nadie. Ahí va el payaso Carqueja con la número 9. Valverde avanza en el campo de juego y vemos que se desplaza. Lo ve a Carqueja que se escapa por la punta. Ahí la tiene el payaso Carqueja que mira, la para, tira el arco y ¡Uruguay! Gol del payaso Carqueja y Uruguay está en octavos de final y clasifica. 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
4: Yo soy de Uruguay, lo que no sé es dónde queda Cabo Verde.
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2: ¿Qué tal? ¿Cómo están? Seguimos aquí en el aire y vamos al espacio habitual de estos días con República AFAP, el espacio de República AFAP responde, y estoy con Marcelo Armán Pilón, el representante para nuestro departamento de la AFAP. ¿Cómo andás?
3: Buenos días. Bueno, un poquito triste hoy porque es el último micro.
2: Sí, sí.
3: Nos toca terminar el ciclo. Pero bueno, creo que por otro lado, contento de haber podido llegar con tanta información y creo que haber evacuado un montón de dudas.
2: Y yo voy a extrañar los bizcochos que trae Marcelo, con los que disfrutamos acá el último tramo del programa. Y bueno, ya preparándonos para este espacio, que no se nos nota la boca llena.
3: No, para nada.
2: Bueno, Marcelo, llegando al cierre, como bien decías, de este ciclo, donde, bueno, se trataron temas obviamente interesantes, ¿no?, para los trabajadores y los trabajadores que hacían las consultas. ¿Qué puntos te parece importante destacar de lo que fueron estos micros y de las preguntas o de las respuestas que se le dieron a los oyentes, ¿no?
3: Bueno, primero que nada destacar, de si hablamos de República AFAP, puntualmente destacar que somos la AFAP, la única AFAP cuyos accionistas son el Estado, siendo el 51% del BROU, 37% del BPS y 12% del Banco de Seguro del Estado, que hace 28 años teníamos la comisión más baja del mercado, lo hablamos hace unos micros atrás, siendo el 4% en este momento, una comisión realmente baja. Somos la AFAP con la mayor cantidad de afiliados en este momento. Una cosa no menos importante y es lo que se preocupa República por llegar a todos los trabajadores de la mejor manera posible, ya sea por estos micros, con los talleres que brindamos, con la información, siempre tratando de estar cerca del trabajador y entendiendo que cada trabajador tiene circunstancias diferentes y necesita una atención personalizada, siempre tratando de estar cerca. Entonces, por eso también República se preocupa por tener atención en los 19 departamentos, siendo la única en este caso de las AFAP, y contando con 30 agencias en todo el país, no solamente Montevideo, que hay varias, sino en cada capital departamental del país, y las agencias temporales, como en el caso del departamento de Colonia, tenemos en Carmelo, donde atendemos un día al mes, tratando de llegar a la mayor cantidad de afiliados posible, ya sea afiliados nuestros, afiliados del sistema en general, o personas que simplemente tienen consultas sobre el sistema y no les corresponde afiliarse o no están afiliadas, pero siempre tratando de evacuar las dudas de todo el mundo.
2: Bien. Perfecto. Bueno, muchas veces los trabajadores tienen dudas puntuales sobre los aportes, bueno, la situación previsional, como decías, los trámites que deben hacer. En todo esto, digamos, ¿qué tan importante es la figura del asesor previsional y qué tipo de orientación brindás puntualmente?
3: Bueno, en este caso la pregunta es bien compleja y a pesar de ser sencilla, pero nosotros como asesores nos toca estar en toda la etapa laboral de la persona, cuando se va a afiliar o cuando le tocó ser asignado a la AFAP por oficio porque no eligió en su momento la AFAP, o porque ingresó. Nos ha pasado mucho, por ejemplo, gente que empieza en un nuevo
2: trabajo.
3: Claro, empieza con la, por ejemplo, en una caja profesional a trabajar. Claro. Y bueno, en la caja profesional no le avisan que tiene que afiliarse. Y de ahí sigue toda una etapa laboral, porque nos puede surgir consultas porque la persona no sabe cómo leer el estado de cuenta, porque no sabe si está afiliado a la AFAP, a qué AFAP está afiliado, porque tiene un pariente en el extranjero que necesita ver si puede retirar los fondos, como lo hablamos en su momento, porque se va a jubilar, que es, digamos, como la parte final de la etapa, pero también en el medio, si tenemos algún inconveniente laboral, si tuvimos una incapacidad por algún tipo que sea permanente o por un tiempo. En fin, las casuísticas son enormes. Y una cosa que tenemos mucho y que nos preocupamos mucho en República es de llegar con la información, la mejor información posible, estar lo mejor capacitados posibles en todo el sistema y en la ley en particular, para poder llegar a todas las personas y darle la respuesta que necesita y poder resolverle cada situación en cada etapa de la vida.
2: Bien. ¿Solamente con el estado de cuenta en papel es como la gente puede saber cuánto tiene ahorrado?
3: No, como lo habíamos hablado anteriormente, el estado de cuenta llega de tres maneras diferentes. En papel, al domicilio, puede llegar por mail, al mail que hayamos registrado para tal fin, o podemos verlo a través de nuestra página web. Nosotros hoy por hoy recomendamos que las personas ingresen a nuestra página web, generen un usuario, lo hacen con la cédula nada más, no necesitan más nada. Y con ese usuario van a poder ver toda la información de los ahorros y demás. También, obviamente, a veces pasa que nos llega gente que por ahí no tiene el estado de cuenta, no les llega. Y bueno, en ese caso, que nos consulten, que vean por qué no les llega, que a veces la información está desactualizada, perdimos el mail, nos mudamos, no nos llega más. Y también nos pueden consultar en cualquier momento. Por ejemplo, yo siempre doy mi teléfono al aire. El día de mañana tú pierdes el... No te llega más estado de cuenta. Me mandas un WhatsApp o me llamas y te lo mando por WhatsApp o te lo mando por mail para que te quede el actual y claro. Ya registramos un nuevo lugar a donde te tiene que llegar. Y si tenés alguna duda, te lo explicamos. Entonces, es un poco eso. Siempre invitar a todos a que se asesoren por mínima que sea la duda.
2: Bueno, y te ubicamos acá, en la sucursal del Brou.
3: Sí, siempre en la sucursal del Brou, de 13 a 17, de lunes a viernes. El tercer jueves de cada mes en Carmelo, que siempre estamos ahí, que va muchísima gente a Carmelo, la verdad que tenemos una recepción enorme. Hay días que nos quedamos hasta las 6:30, ¿entendiendo? Se hace largo, pero está bueno poder llegar a toda la gente. Y bueno, al teléfono particular, el 098-281-897, por WhatsApp o por llamada, y si no, como siempre, en las redes sociales o el 0800-2888, que hay gente más que capacitada para evacuar cualquier duda.
2: Bueno, fue un gusto, Marcelo, este nuevo ciclo de reencontrarnos nuevamente.
3: La verdad que ha sido un gusto participar. Y bueno, voy a extrañar esos bizcochos.
2: Sí, que no quede ninguno. Bueno, la palabra de Marcelo Armán Pilón, acompañándonos aquí en el espacio de República AFAP Responde.
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4: 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Pero a nosotros nos pasó, dolía. Y lo peor es que no fue una vez sola, fueron dos veces, así como me escuchás. Porque está bien que no teníamos mucho, pero tampoco era poco. Así fue el robo en Qatar 2022 contra Ghana, que solo así gana.
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0: Muy buenas tardes, querida audiencia de Radio del Oeste. Damos comienzo a Ser Humano en este jueves 4 de junio del 2026.
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0: 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Y gracias a la selección musical de Ángel Momia Bentancur, estamos escuchando este tema de Axel y Abel Pintos, que bueno, nos hacen integrar a la totalidad, a la unidad, sin dejar de ser la unidad que somos cada uno, pero integrados a la totalidad, estar en unión, en comunión. Estamos unidos al todo, ¿no? No solo personas, cosas, y más allá incluso de este planeta. Entonces te hace llevar a este estado de conciencia de que somos uno. Así deberían ser las instituciones, así deberían ser los barrios, las ciudades, las familias, sin dejar de ser cada uno como es. No hay que copiar ni ser igual al otro, pero sí aceptar la aceptación. Y gracias a las diferencias hay una perfección, gracias a las diferencias. Está muy bueno eso. Imaginen un collage, si fuéramos todos iguales, los cuadritos, los triangulitos, los rombitos. Bueno, las diferencias son hermosas y hay que saberlas aceptar e incorporar en la vida cotidiana. Y eso nos dice Ángel con este tema, ¿eh? Así que bueno, vamos a ver qué tenemos hoy, y después vamos a ir a una pequeña respiración para centrarnos en este momento, en este instante, ¿eh? ¿Les parece? Pero ahora para adelantarles, vamos a tener, bueno, tenemos la revista Conociendo, tenemos, vamos a tener invitada acá a Pamela Ravera, que va a hablar de la presentación de su libro, que se presenta el próximo jueves acá en Nueva Helvecia. Y vamos a hablar de historias de vida, vamos a hablar de conexiones, vamos a hablar de lo que es canalizar, ¿tá? De lo que es conectar. Así que bueno, ahora vamos a charlar con ella en un ratito. Y tenemos también, cumple 80 años el Aeroclub Cuatro Vientos de acá de Nueva Helvecia, que bueno, vamos a estar charlando de esta, un poco de historia del Aeroclub, para después durante este año seguir desarrollando, haber actividades. Y bueno, el próximo lunes 8 cumple 80 años de existencia el Aeroclub Cuatro Vientos, ¿eh? También tenemos eso y bueno, como siempre, de todo. Para escucharnos por aire, AM1490, Radio del Oeste, ahí nos agarran por aire perfecto, ¿eh? Una cobertura excelente. Y si no, por internet nos pueden encontrar en el www.ro.com.uy, www.ro.com.uy, y allí buscan Radio del Oeste, están los diferentes medios de RO Contenidos, con excelente noticias, de todo lo que quieran, ¿eh? Y bueno, ahí sí nos escuchan de todo el planeta y mucho más allá aún de este querido planeta Tierra, ¿eh? Como siempre les decimos, cuando uno extiende desde el corazón algo, llega a infinidad de lugares más allá de lo que pensamos. No hay que limitar cuando uno transmite, comunica, no limitarse solo a lo que le parece que llega. Uno apunta a un objetivo cuando comunica, pero no poner límites, no poner fronteras, hay que extender. Por eso me encanta la radio, porque quien abre un receptor la tiene, ¿tá? Y así los diferentes medios, ¿tá? Así que bueno. Y para comunicarse con nosotros, mensajes 099-22-1490, 099-22-1490, también el 096-594-864, 096-594-864. Bueno, en un ratito ya vamos a tener acá a la invitada, Pamela Ravera. ¿Y qué les parece si antes de ir a la pausa vamos a conectar con nosotros mismos? Porque si nosotros no conectamos con nosotros mismos, no podemos conectar con los demás, las demás personas, situaciones, grupos, lo que queramos hacer, una actividad. Primero hay que conectar con nosotros, y es muy fácil, lo tienen que hacer a cada rato, cada ratito, esto que hacemos en Ser Humano, más largo o más corto, a cada ratito, porque es la forma de estar en conciencia plena. Nosotros nos expresamos en 7 dimensiones, no solo en esta que es la física, la tercera, que es la física, la que tocamos, nuestro cuerpo físico. El pensamiento y la emoción están en 4ª dimensión. O sea, y ocupamos 7. tenemos siete cuerpos. Entonces, la cabeza no nos da, el pensamiento, la razón es finita, no nos da para captar. Por eso a veces se dice, la razón no puede entender al corazón. Por eso la razón tiene que dar paso al corazón. No estoy hablando del corazón del amor en sí como amor de Romeo y Julieta, sino como conciencia, como algo que no tiene explicación, como lo que nos une a todos. Y ahí es donde sale la gente que crea cosas, la creatividad, la espontaneidad esa del palpite, de eso que viene, cuando creamos cosas, todo eso viene desde ahí, así que bueno, para hacer eso tenemos que conectar con nosotros, y es lo que hacemos ahora, conectamos con nosotros, y desde ahí van a ver que pueden conectar con lo que quieran en sabiduría, en una conexión, que ahí sí la razón la aplican, pero desde estar en orden, no aplican la razón desde estar en desorden. Obviamente el sistema, lo que es la vida cotidiana, es como que está, hay mucha disponibilidad de motivos para estar en desorden y no conectar con esto que estoy diciendo, conectar con la razón, nos obliga a conectar con la razón, y cuando conectamos con la razón, se arma el lío ahí, las cosas no funcionan bien. Entonces, las distracciones hacen conectar con la razón. Pero si uno conecta desde el lugar que hacemos en ser humano, después sí tiene que usar la razón bien. Un jugador de fútbol, si jugara solo pensando, sería muy limitante su juego, la forma de jugar, la integración con el equipo, con el propósito, con el adversario. Pero cuando le apasiona y lo hace desde el corazón, después sí pone la técnica, después sí pone lo que le dice su director técnico. Pero primero tiene que estar conectado, cuando dice tiene que estar concentrado, tiene que estar concentrado en lo que va a hacer. Sí, pero concentrado de un lugar que no es razonamiento. Después aparece la razón, ¿eh? Así que bueno, ¿qué les parece si comenzamos un ratitito y vamos a la pausa enseguida, ¿eh? A conectar con nosotros mismos, estar en conciencia plena, ¿eh? Así que bueno, llevamos la atención a la respiración, inhalamos. Si pueden, como si tuviéramos los pulmones ahí abajo del ombligo, ¿eh? Inhalamos pausadamente y retenemos.

exhalamos. Tres veces inhalamos hacia abajo desde el ombligo, se pueden poner la mano, y exhalamos. Si vas manejando, vas haciendo algo, caminando, lo puedes hacer con los ojos abiertos, no es necesario cerrar los ojos, ¿eh? Solo ser consciente de lo que hago.

Y así respirando, ahora respiramos normal. Y de esta forma vamos llevando la atención, si quieren, solo con estas, hacer tres y, o sea, 9 respiraciones, 3 ciclos de 3, ya es suficiente para estar conectados. Miren que esto lo hace cualquier persona, no tienen que ser meditador, prácticamente ser Buda o no sé, o practicar yoga, no, esto es para todos. Cuando empezamos ser humano, el 12 de octubre del 2017, era para esto, para que tuviéramos conciencia de y las herramientas para tomar conciencia de cosas simples, que no son una pérdida de tiempo. Hasta yo me olvido muchas veces, los que enseñamos esto nos olvidamos de hacerlo en la vida cotidiana porque nos atrapa el sistema, el reloj, el calendario, y nos olvidamos, ¿eh? Pero hay que tratar de ser un poquito porfiados y acordarse. Ahora, para estar más en conciencia plena, vamos a hacer algo que parece como tonto, pero lo hemos hecho muchas veces. Entonces pueden decir en voz mental, o si están solo pueden hacerlo en voz baja, está bueno. Yo soy el nombre completo, tu nombre completo y lo que estás haciendo. 3 veces. Yo soy, nombre completo de la persona que lo está haciendo y lo que está haciendo, ¿eh? 3 veces, eso te hace estar totalmente centrado en el aquí y en el ahora. Yo soy. Estoy escuchando ser humano mientras tomo mate, mientras camino, mientras hago tal trabajo. 3 veces. Si me noto que necesito más, lo puedo hacer 3, 3 y 3 también.

Y una vez que hacemos esto, ahí ya estaría, está completo. Les vamos a agregar algo más para así, cuando tienen tiempo lo hacen. Recostarse a un árbol físicamente o imaginariamente, pues ir imaginando el árbol. Las raíces mejoran mis raíces, mis piernas, y las ramas mejoran mi glándula pineal, mi cabeza, la conexión al cielo. Como un arbolito conectado a la tierra y conectado al cielo. Como es un vegetal, es otra dimensión, es dimensión 2, me ayuda a de otra forma. Y ahí puedo volver a respirar e imaginar esa conexión, que las raíces del árbol me ayudan como una tierra, conecto algo a tierra, y las ramas como una antena que me conectan al cielo, y ahí quedo espectacular. Y ahí puedo hacer cualquier actividad, no es solo para meditar o para hacer alguna actividad pacífica, sí, pasiva. Puede ser una actividad dinámica también que haga. E incluso más, si tienen que hacer alguna actividad dinámica también, pueden hacer 3 respiraciones que inhalan hacia abajo del ombligo, pero exhalan a los pies, como enraizándose. Van a ver la firmeza, no se resfalan tan fácil. Totalmente el cambio. Entonces, hacer 3 respiraciones o 9 exhalando a los pies. Incluso uno puede levantar los talones y bajarlos para firmarse a la tierra. Los dejo con esta música. Poquito, un ratito, y ya vamos a la pausa y enseguida retornamos con más Ser Humano.

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0: Ser humano, 17 horas 34 minutos desde este jueves 4 de junio 2024, aprendiendo todos a ser un mejor ser humano. Para comunicarse por WhatsApp 099-22-1490 y también el 096-594-864. Ya vamos a leerles algunos mensajes que tenemos por acá. Saludos desde Silda Paulier. Seguimos coordinando grupos de neuróticos anónimos los martes a las 19:30 en mi salón de reuniones presenciales. Neuróticos anónimos. Bueno, hemos hablado bastante con Oscar Perdomo. Se pueden comunicar al 098-467-191. 098-467-191. Esperen que estoy entreverando un poquito. Acá estoy hablando de otra actividad, que me pasó el afiche. Neuróticos Anónimos por vía Zoom los días. Esto es otra cosa de lo mismo. Ah, está El Camino al Corazón también. Así que sí, 098-467-191, sino que me lo aclare Oscar. Así que bueno, y después tenemos más mensajes por acá. A ver, acá nos pasa el loguito de la radio que está escuchando desde Rivera, debe estar. Buenas tardes, acá estamos firmes y tienes razón en conectarse. Hablando de que estamos desconectados pensando que estamos conectados. Pensando, lo dije a propósito, no sintiendo que estamos conectados. Y estoy hablando del sentir con mayúscula, porque el sentir con minúscula es necesario, es parte de la razón. Pero la conexión que nos dice Maurín acá es de lo que decía recién, conectado desde ese lugar del corazón, desde ese lugar donde no tiene explicación la razón, que parece tonto, pero no. Y el sistema nos va a decir que somos tontos de esta forma, ¿no? Y no, nos obliga a no respirar, a estar estresado, y no respirando nos enfermamos porque empieza a haber más acidez en el cuerpo. Todo, no pensamos, andamos corriendo. Está todo apretadito. Así que gracias, Maurín, por todo esto. Y ya tenemos la invitada acá, así que vamos a ver eso de conectarse y todas esas cosas. Acá nos aclara. Mira cómo estamos, Oscar. Ahora tenemos celular nacional, dice Oscar. 3 lugares en todo el país. Así que no me equivoqué. Bien, bien, bien. A veces no nos da para leer cabalmente todo antes de leérselos a ustedes. Un lugar es mi salón Camino del Corazón, que está en la entrada Boca del Cufré, ahí cerquita de Ruta 1, pegadito a la escuela, de que no me acuerdo ni el número ni el nombre, pero bueno, la primera escuela que hay enseguida, perdónenme, enseguida de la Ruta 1, unos, no sé, 3 kilómetros estará, de Ruta 1 hacia, entrando hacia el río, hacia el sur. Así que bueno, y acá estamos. Tenemos un libro frente a nosotros que dice La vida después de la vida. Está muy linda. Si tuviéramos imagen, veían la portada. Pamela Ravera Callero, que la tengo acá. Y yo, para presentarla, y les puedo leer la presentación que dice el libro. ¿Tá? Dice: desde niña tuve la capacidad de ver a seres fallecidos, aunque la bloqueé por miedo. Años más tarde, tras un accidente que transformó mi vida, comencé mi camino espiritual y recordé la luz que siempre estuvo en mí. A través del Reiki y los registros akáshicos, comprendí mi propósito como médium y canal de amor. Como médium y canal de amor. Hoy acompaño a personas de todo el mundo a reconectar con sus dones, sanar el miedo, recordar quiénes son. En verdad, quiénes son en verdad. Amo la naturaleza, los animales y la conexión profunda con la energía divina que habita en cada ser. Qué lindo, está muy lindo esto. Muy lindo. Y cuánto para hablar tenemos, Y acá dice: la muerte no es un final, sino una transformación. Aprende a comunicarte con tus seres queridos en la luz. Esto es parte del libro, ¿no?, que estoy leyendo acá. Así que bueno, Pamela, bienvenida a Ser Humano.
1: Y también muchas gracias, Aníbal, y bueno, también muchas gracias a todos del otro lado, que hoy vamos a hablar de, bueno, estos temas que tal vez no tenemos espacio para hablarlo, y también cómo surgió este libro.
0: Así es. Estos temas muy lindos a mí, o sea, en ser humano es un tema que por primera vez lo hablamos contigo ya hace bastante, ¿no? Capaz que más de un año.
1: Creo que más. Sí.
0: Y son temas que hay que tratarlos con la debida delicadeza para que se comprendan.
1: Totalmente. Es un tema delicado.
0: Por eso a veces al ser humano hay temas que no llegan, porque que no queremos confundir. Queremos. Sí. Bueno, también pasa que después me gustaría hablarlo cuando hacen... no sé si hay ahora hay programas de esos, pero debe haber o ha habido, sí, donde van a lugares tipo casas fantasmas, ¿viste? Van a las casas antiguas a comunicarse con, y lo hacen de una forma en la que generan miedo, generan algo que no es así. Entonces hay que darle luz a todo eso, porque total, está todo bien, no quiere decir que no exista, pero a ver, no es así, es de otra forma. Si está, queremos vender, sí, pero...
1: Lo que pasa es que hay muchas creencias con respecto a este tema, eso por un lado, y segundo, lo que nos han vendido en la tele.
0: Seguro.
1: Y bueno, y yo vengo a transformar todas esas creencias que hay con respecto a la mediunidad y a la comunicación con nuestros seres queridos, que es algo tan fluido y tan natural, que en realidad es la comunicación con el mundo espiritual. Todos somos seres espirituales.
0: Exacto. Todos somos,
1: entonces,
0: seres espirituales.
1: Es normal esa comunicación.
0: Somos seres espirituales viviendo una experiencia humana. Pero ay, ¿qué pasa cuando yo iba a catecismo? Cuando iba a catecismo, yo sentía, me enseñaron que era un ser, porque así lo aceptaba también, ¿no? Era un ser humano que cuando rezaba, iba al catecismo, a misa, sí, era un ser espiritual. Era una experiencia espiritual. Era un ser humano viviendo una experiencia espiritual. Pero en realidad somos energía, somos espíritu, energía, que somos un ser espiritual viviendo una experiencia humana. Y al darlo vuelta te cambia todo, te abre un océano infinito, pero muy ordenado, ¿no?
1: También, es como recordar quién eres. Exacto. ¿No? Nos buscamos en un mundo tan mundano que tan vacío. Es todo vacío. No, en realidad nada es real. Todo es un sueño creado por nosotros mismos, y siento que es tan importante lograr esas conexiones, pero no tanto, con esto de los seres queridos, no es tanto tan con los seres queridos, sino con uno mismo, porque todo parte de uno. Si uno no se trabaja internamente, nunca vamos a lograr esas conexiones sanadoras.
0: Es lo que decía en el primer bloque, tú no había llegado, por eso hicimos esta pequeña respiración antes de ir a la pausa, para conectar con... Si no conectamos con nosotros mismos, no podemos hacer nada.
1: No,
0: el sistema, todo el lío del tiempo, el calendario, los compromisos, hacen que no conectemos hacia adentro, hacia afuera.
1: Así es.
0: Es como que un auto anduviera sin tener chofer, lo manejaran de afuera. Hay que trabajar en el chofer.
1: Sí. Así es. Y bueno, el primer capítulo, por ejemplo, hago trabajo de introspección primero, ¿no? Antes de ir hacia afuera, primero siempre, la base es uno. Si uno no primero se conoce a sí mismo, trabaja los miedos, por ejemplo, la muerte. Hay un gran miedo arraigado socialmente sobre la muerte. Y es algo en lo cual trabajo dentro del libro para transformar. Porque ¿cómo vamos a poder conectar con el mundo espiritual si no trabajamos esos miedos? Porque son barreras.
0: Es una transformación también, es como el nacimiento. Lo que pasa es que si lo miramos como un fin,
1: así,
0: si la muerte la ves como un fin, un final, pero es parte de un todo. Por eso está muy bueno lo que vi que tú escribes acá, prepararse para morir, capítulo 1.
1: Sí. Que todo vamos a llegar a eso,
0: sí,
1: ¿no?
0: Sí, inevitablemente.
1: ¿Y cómo lo evitamos?
0: Queremos vivir más, pero hacemos muchas cosas para vivir menos.
1: También.
0: Mirá, mañana es el Día del Medio Ambiente, sí.
1: Yeah. No sabía.
0: Seguro. Y hacemos cosas para... por eso está muy bueno esto que estás... Y el trabajo interior, trabajar a nosotros.
1: Es que siempre... fue mi camino, trabajar primero yo, conocerme yo, recordar mis dones... el puente de luz que soy, para después se despertó todo el resto, ¿no? Y todo lo que yo he vivido lo comparto desde ese lugar, desde mi propia experiencia. Es que nació el libro, que bueno, el libro en realidad nació desde la partida de mis abuelos. a partir de que, bueno, ellos partieron, dejaron este cuerpo y se fueron a otros planos, ellos me inspiraron a poder compartir lo que yo vivía gracias a que yo me trabajé internamente. Gracias a que yo pude conectar con mi espíritu, con mi alma, y así yo poder conectar con su espíritu y su alma. Entonces, bueno, ellos me inspiraron y todo fue dándose, ¿viste esas cosas que vos decís? O sea, es así, ¿no? Porque me llegó después de la partida, partió mi abuela, después mi abuelo, y la partida después de mi abuelo, me llegó esto de que yo tenía que escribir y transmitir todo lo que yo los iba acompañando a ellos. Y les dije, ¿yo qué voy a escribir? ¿Cómo? Yo no sé escribir, ¿no? La típica, todos los peros, ha habido por haber. Y bueno, llegó la persona indicada, que yo no la busqué, simplemente llegó en un encuentro, donde ella me dijo, mira, yo enseño a escribir libros. Y yo quedé.
0: ¿Enseño a?
1: ¿A escribir?
0: A escribir.
1: Sí. Ella enseña a otras personas a escribirle. Yo quedé boca abierta porque, primero, yo la conocía porque fue una de mis pacientes y no sabía que ella ayudaba a escribir libros. Y bueno, y ahí fue que emprendí con ella. Ella me guió a cómo escribir, bueno, todo lo que conlleva un libro. Y así fue que todo se va dando tan perfecto.
0: Ahora está es hermoso y vamos a hablar más de cómo fue surgiendo el libro. Pero para que ya vayan sabiendo, bueno, este libro estaba digital, a la venta, sí, digital. Ahora está en papel, acá lo tenemos en la mano, hermoso libro. Muy fácil de leer, al alcance de cualquier persona para leerlo. Está muy práctico.
1: La idea mía fue escribirlo para que lo entienda un niño.
0: Sí.
1: O sea, listo. Muy sencillo, palabras que todos entendamos.
0: No, claro, y concreto también, sí. No da muchas vueltas para...
1: No. A mí me gusta la lectura concreta.
0: Sí.
1: Yo leo libros así.
0: Bueno, pero antes de continuar, que tenemos como una hora más, vamos a decir que tenés la presentación así como oficial, de la primera, vas a hacer varias presentaciones del libro de forma presencial, física. Uh-huh. Contanos para que la gente tiene una semana. Yo bien. Ya dije que lo presentabas el próximo jueves, pero no di detalles.
1: Ay, bien. Sí, el libro estuvo en modo digital. Hace 2 años escribí este libro. Salió en modo digital y luego encontré esta editorial, que es Universo de Letras, que me ayudó a materializarlo, o sea, pasarlo al papel. Así que el libro va a estar en físico en Uruguay. Si quieren, bueno, en otros países también va a estar. Y voy a estar dando la primera presentación del libro acá en Nueva Helvecia, o sea, mi ciudad.
0: Inicia Nueva Helvecia, la
1: ahí
0: gira
1: está.
0: De presentación.
1: Sí, en mi ciudad. Bueno, no nací acá, soy del campo y nací en Rosario, pero bueno, toda la vida acá.
0: En la zona, sí.
1: Sí, soy en la zona.
0: Y ahora vivís acá en Nueva Helvecia.
1: Y vivo acá en Nueva Helvecia. Y bueno, y qué mejor que empezar acá. Siento que era tan hermoso comenzar en Nueva Helvecia. Y bueno, hablé con Helvecia Libros y Café, donde tienen la librería, y ellos me abrieron sus puertas. Gracias, Pablo. No sé si me estará escuchando, pero bueno, gracias a Pablo, que es el dueño de ahí la librería. Y voy a estarlo presentando el jueves que viene a las 19:30. ¿Y quién me va a estar acompañando? Obvio.
0: Voy a estar por ahí acompañándote. Sí, sí, sí, sí. Va a haber muchas
1: gracias,
0: personas acompañándote.
1: Gracias, gracias, Aníbal, por ser también ahí parte, porque para mí es... No, ya te lo transmití, ¿no? Pero
0: sí,
1: me
0: sí,
1: siento
0: sí,
1: honrada
0: sí.
1: Y agradecida de que también podamos, bueno, compartir. Siento que es algo mutuo. Este libro, más allá de bueno, fue mi propia experiencia, también es el abrirnos y poder hablar de esto, ¿no? ¿Qué pasa después? ¿Qué pasa después que dejó el cuerpo? ¿Y cómo prepararnos para eso? Y también cómo prepararnos para acompañar duelos, porque los duelos son
0: existen y tienen que existir.
1: Eso, tienen que existir, y por eso es tan importante.
0: No hay que reprimir eso.
1: Sí. Así que bueno, los espero a todos el jueves que viene a las 19:30 en la librería.
0: ¿Dónde
1: el
0: está Beso? Para ir, si el que quiere ir sin GPS, a ver.
1: De la frente plaza, a Red Pago.
0: De la plaza.
1: 33 y no sé cuánto.
0: Está bien.
1: Sí.
2: Pero frente a Red Pago.
1: Frente a Red Pago, perfecto. Creo que todos ya.
0: Muy bien.
1: Sí.
0: Bien, bien, bien. Así que vamos a estar por ahí, 19:30.
1: Así es.
0: Próximo jueves, ¿eh? Así que vamos a una pausa, si les parece, y después vamos a ahondar más en el libro, en varias cosas. En lo que es ser médium,
1: lo
0: que se espera de que de un médium. Yo le llamo canalizar, a ver si es lo mismo, no es. ¿Está? Vamos a ver, ¿te
1: bien.
0: Parece?
1: Bien, sí.
0: Porque hay mucha gente que está escuchando o que ha escuchado y a veces hacen no se manejan bien los términos, las palabras, o hay gente que la gente interpreta, o las personas que realizan determinadas prácticas no sé, no está claro. Y bueno, como decía, de cuando recorren una casa para armonizarla y yo no lo veo correcto cuando generamos miedo. Todo tiene que generar confianza, no miedo.
1: Así es.
0: El miedo no es todo, también el miedo a cosas básicas de supervivencia, pero todo es parte de este mundo, del universo, como decía hoy, todos somos uno y, sí. Y hasta las almas, estén donde estén, también son parte de esa unidad.
1: También, así es.
0: Así que no hay que generar a veces para poder vender un programa o algo, generar hay cosas que están bien hechas y dan seguridad. Pero hay muchas que para vender también generan falsas informaciones como miedos y cosas. Así que vamos a charlar de eso. Vamos a la pausa. Hay más mensajes. Enseguida retornamos a leer los mensajes. ¿Eh? Un ratito y estamos.
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6: Estamos en el minuto 88 y Uruguay y Cabo Verde empatan 0-0. Ahí vemos que Bielsa tiene una sorpresa en el banco de suplentes que no la tenía nadie. Ahí va el payaso Carqueja con la número 9. Valverde avanza en el campo de juego y vemos que se desplaza. Lo ve a Carqueja que se escapa por la punta. Ahí la tiene el payaso Carqueja que mira, la para, tira el arco y payaso Carqueja y Uruguay está en octavos de final y clasifica. Carqueja, no sé de qué país viniste. Hiciste un

0: politórico.
1: Yo soy de Uruguay. Lo que no sé es dónde queda Cabo Verde.
0: No importa, Carqueja. 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

0: Continuamos en Ser Humano, 18 horas, 1 minuto de este jueves 4 de junio con Pamela Ravera Cayero, hablando de su libro La Vida Después de la Vida, hablando qué pasa después que trascendemos. Yo le llamo trascender, no me gusta llamarlo la muerte, pero no es por ocultarlo, sino porque me describe más lo que es. Vamos a leer mensajes, acá tenemos a ver... Se me fue un mensaje. ¿Qué pasó acá? A ver, Laura. Cuando te pasan cosas que viven los médium, te tratan de loca y no te creen. Es increíble lo que se siente. Pero solo lo sabe el que lo vive. Hay un mensaje anterior, Laura, que yo no... Se me perdió. No sé si no lo veo eliminado. Acá apareció. Hola, buenas tardes, felicitaciones por el programa. Este es el primer programa, el primer mensaje de Laura. Felicitaciones por el programa, me fascina la mediunidad. Ahora vivo en Nueva Helvecia, así que me encantaría poder estar en la presentación del libro. Felicitaciones por poder hacer un libro contando tu propia experiencia y de un tema como es la mediunidad, dice Laura. Ahí después el otro mensaje, dice que te tratan de loca cuando sos medium. Está, eso es lo que vamos a charlar ahora con bueno, acá dice un saludo grande para María Eugenia y Carlitos, dos personas que los quiero mucho, dice el teléfono Esteban, dice acá. Bueno, vamos a ver más mensajes que están por acá, que no se nos pierdan. Buenas tardes, escuchando, vamos arriba con ese programa, nos dice Gustavo Ortega. Maurín complementa los mensajes diciendo, la vida siempre sigue, simplemente se cambia de plano y dimensión. Hay personas más sensibles que lo pueden ver o sentir a esas otras almas sin su envoltorio terrestre. Nada se pierde, todo se transforma, así dice, así es. Drexler, ¿no? Y que es así, todos, nada se pierde. Edgar Wilson, desde la ciudad de Durazno, posiblemente. Buenas tardes, saludos a Aníbal y equipo de Ser Humano. Felicito a Pamela por tener la valentía de exponer una realidad que a nivel social es tabú y genera temor a tener contacto con esta realidad. Abrazos a la distancia. Gracias, Edgar.
1: Gracias, Edgar.
0: Bueno, hola, estamos escuchando atentamente. Muy bueno el programa, felicitaciones a Pamela por su libro. Nos dice Sandra. Y a ver qué tenemos por acá. A Oscar ya lo leímos. Bien, así que estamos por ahí, me parece, Pamela. Van a ir entrando mensajes. Ya que estaban tocando el tema, vamos a explicar un poquito lo que es mediumnidad. Lo que ya estuvimos hablando un poco, yo lo comparé con programas a veces de televisión, con las casas esas como embrujadas y todas esas cosas que también a veces generan cosas que no son. Y la mediumnidad, que existe y está muy bien, yo le llamo canalizar. Que en realidad es lo mismo.
1: Es lo mismo.
0: A ver, explícanos un poquito para la audiencia, que así Laura tiene mucha razón en que genera a veces parece que es algo raro, y no es raro, ¿tá? Ojo. A veces lo hacen raro porque pasa lo mismo, lo hacen raro porque hay un beneficio consciente o inconsciente, económico o egoico, y se entreveran las cosas. También. Hay que hacerlo con responsabilidad, pero no por miedo, sino porque las cosas hay que hacerlas bien.
1: Así
0: y
1: es.
0: Saber hacerlas.
1: Así es. Bueno, en realidad la mediunidad es ser canalizador, ¿sí? Entonces, la base es la canalización, que es ser un canal.
0: Un puente.
1: Ahí está. Un canal es un puente entre el mundo espiritual y el mundo físico. Y la mediunidad es un tipo de canalización, ¿sí? Existen muchos tipos de canales, de maneras de comunicación, y la mediunidad es una de ellas, en la cual somos un medio, o sea, un medio para traer una información del mundo espiritual al mundo terrenal.
0: Seguro, ¿sí? Yo lo llamaría, para traducirse a la audiencia, ahí del está. Mundo... invisible.
1: Del mundo invisible.
0: Desde el lado del... Porque energía, la materia tiene energía, todo tiene, pero es de un mundo invisible. Y yo siempre digo, el invisible es más vasto que el visible.
1: Así es.
0: Entonces, eso que estás diciendo es fundamental. Continúa nomás. Yo voy poniendo, tratando de aterrizar.
1: Ahí está. Vos, bueno, pues ya sabes. Sentíte. Y bueno, entonces la mediunidad es eso, ¿no? Traer esos mensajes que son de nuestros seres queridos que se encuentran en luz y donde necesitan, ¿no? Tal vez simplemente decirte estoy bien, porque no, muchas veces hay diferentes tipos de muertes, muertes trágicas o muertes en las cuales no pudieron decir lo que querían decir. Entonces, una vez que ellos están del otro lado, son guiados, ¿sí? Desde el mundo espiritual siempre estamos acompañados, todos tenemos un ángel, ¿sí? Y entonces nuestro ángel, nuestros guías,
0: el ángel de la guarda, no es solo para los niños, todos lo tenemos.
1: Todos tenemos un ángel.
0: No tiene la forma de angelito, pero es una energía, una unidad de energía.
1: Ahí está. Todos tenemos ángeles y seres, o sea, seres de luz que nos protegen. Y ellos nos acompañan y acompañan a nuestros seres queridos y nos acompañan a nosotros también. Y ellos siempre están y nos a través de ellos es que nos llegan esa información. Muchas veces no es el mismo ser querido, sino son esos seres de luz que los ayudan a que puedan llegar a nosotros. Porque tampoco es así como así. O sea, sí, muchas veces se cree que es como así. No. Hay todo leyes. Existen leyes, ¿no? Hay leyes en la Tierra.
0: Seguro, y las universales.
1: Y están las universales. Que en el mundo espiritual, o sea, en el mundo invisible, hay leyes.
0: Y aplican en la materia, lo que pasa es que no las tenemos en cuenta.
1: Sí, influyen mucho más de lo que creemos.
0: Yo siempre digo, hay que respetar las leyes terrenales, las de la Constitución, que es la manifestación de nosotros en la Tierra. No hay que, no porque yo estoy conectado y me conecto con los seres invisibles y las leyes universales, no respeto las terrenales. No, las terrenales también. Pero también tenemos que tener en cuenta las invisibles,
1: sí,
0: o las universales,
1: que hay,
0: que no fallen y son más simples que las terrenales.
1: Y bueno, y en el mundo espiritual es todo causa y efecto, y es mucho más rápido que acá en el mundo físico. Por eso es tan importante el obrar desde el corazón y ser coherentes en nuestra vida. En esto hablo de escuchar a nuestro corazón y hablar lo que tengamos que hablar en vida. Tanto he visto que se llevan para la muerte los secretos, por ejemplo, ¿no? Bueno, realmente puedo tocar muchos temas porque a lo largo de estos años que he estado siendo este puente, este canal, he visto de todo. Lo importante es cada uno es conectar con uno mismo. Eso no me voy a cansar de repetirlo, porque ahí es donde parte todo, ¿sí? Parte que nos sintamos en armonía y en paz, y también parte en que sintamos en armonía y paz en el mundo espiritual, en el mundo invisible, porque todo es una consecuencia.
0: Todo es una unidad.
1: Como estoy dentro, está afuera.
0: Yo te comentaba antes que tú llegaras que tenemos 7 cuerpos, habitamos 7 dimensiones, o sea que tenemos que tener todo. Nosotros no nos damos cuenta, pensamos que es esto que tocamos, pero por eso lo que decías hoy es tan importante, si no estamos conectados con nosotros mismos.
1: Así es. Y bueno, la mediunidad, en síntesis, ¿sí?, nos han hecho creer que es solo conectar con desencarnados, o sea, con fallecidos. Y en realidad la mediunidad es una de sus partes. La mediunidad es ser ese medio, ese puente para comunicarnos con el mundo invisible, y donde el mundo invisible es muy vasto, como decías vos. Y lo importante aquí es cómo estoy yo internamente y con lo que conecto en el mundo invisible. ¿Qué quiere decir con esto? De que como acá en la vida terrenal tenemos lo bueno y lo malo, del otro lado es lo mismo. Por eso es tan importante estar uno en equilibrio, en armonía, en paz, para conectar con el mundo invisible desde ese lugar. Conectar con seres de luz, maestros ascendidos, nuestros ángeles, poder conectar con energías elevadas, porque cuando estamos uno en armonía y en paz, conectas con eso.
0: Si estás durmiendo, conectas.
1: También.
0: Pero si vos te acostás enojado, te comiste un guiso con carne de cerdo y, y tomaste algún vino, es muy probable que no conectes con algo que sea bueno para lo que, para y descanses bien. No que vayas a dormirte para conectar con algo, pero no vas a descansar bien, porque vibras bajo.
1: Así es.
0: Si te gusta eso, comerlo en otro momento, pero no para dormir.
1: Sí.
0: Y bueno, llevándolo a lo que tú estás diciendo, está muy, no quería interrumpirte, pero quiero que presten atención, y personas que canalizan, personas que también son medium, porque de alguna manera las personas que tiran las cartas, por ejemplo, de alguna manera son medium también.
1: También, sí.
0: No sé si lo saben, aprenden una técnica y ya está y la hacen, pero en realidad es un medium también, es un puente. Y hay que hacerlo con mucha responsabilidad. Y lo que tú dices, para empezar, si no estoy bien yo, no puedo canalizar, no puedo ejercer ese puente, porque en las dimensiones invisibles hay muchas de distintas polaridades.
1: Sí.
0: Y si conecto la antena, la conecto en una polaridad que no es la que yo quiero, y no es el propósito, eso no es bueno. Y si yo ando por la vida haciendo de todo, estando enojado, comiendo, durmiendo mal, o sea, tengo una desarmonía tremenda, no voy a conectar. No conecto ni siquiera con personas que vibren bien, por la ley de atracción.
1: Así es.
0: Entonces, menos si quiero canalizar o quiero ser medium. Entonces hay que cuidarse mucho, y en ese estado de estar cuidado, recién ahí hay técnicas que ahora vamos a ver. O sea, no es que, a ver, me pongo, cierro los ojos y me viene. Si me viene la conexión, porque si cierro los ojos y me viene la conexión, ojo, espera un poco, anota eso que te vino, y después cuando estés en un estado de conexión real, ahí traes a acotación eso que recibiste estando andando en bicicleta o en la cola del supermercado, a ver si es realmente así.
1: Así es.
0: Es parte del ser responsable. Pero que acá el punto de mi interrupción es que darle valor a lo que tú dijiste. Yo no estoy bien para canalizar, para ser medium. No es que siempre esté bien, pero el día que no estoy bien no puedo hacer eso.
1: No. La clave es uno.
0: Sí.
1: La clave es uno, cuidarse uno, aprender a protegerse, porque uno como medium también está muy abierto, ¿no?, a esta sensibilidad, porque realmente es una sensibilidad ser medium, y que en realidad todos tenemos esa sensibilidad, lo único que hay diferentes grados, y bueno, también todo lo que uno va trabajando en sí mismo, pero ser medium en realidad es algo nato. ¿Por qué? Porque somos seres espirituales, y cuando antes de nacer estábamos en comunión y en comunicación.
0: Sí, con, ya lo traemos. Nadie
1: sí,
0: es con, un don que lo tenemos, podemos tenerlo dormido porque lo conocemos.
1: Y bueno, hay una gran creencia en la cual es exclusivo, ¿no? Donde la mediunidad es exclusiva, que solo algunos pueden ser
0: los elegidos.
1: Ay, sí, no. Y he escuchado a muchas medium diciendo que solo algunos pueden ser medium. Y eso es una creencia falsa. En realidad es el ego, ¿no?
0: Sí.
1: Que te hace decir que es exclusivo y que solo ellas son. Y en realidad no. Y es algo de lo cual vengo también a romper, ¿no? Esta creencia de que solo algunos, y aprender a entender cómo todos y a los que me están escuchando están siendo de alguna manera medium. Y bueno, en el libro enseño algunas de las formas en las cuales ya estamos siendo medium y no estamos siendo conscientes. Por eso
0: está
1: libro
0: bueno eso, ¿no?
1: Sí.
0: Yo creo que da confianza el libro, me gusta. Y y quiero aclarar la palabra medium, que yo no la uso para que no se confunda, pero cuando tenemos esta oportunidad que nos da ser humano, que nos da una radio abierta, que no es fácil, una radio abierta que tiene de todo, informativo, esto no es una radio temática, que de estas oportunidades, teniéndote a ti, que lo haces hace años, lo haces, lo amas a esto. Cuando algo amas, lo haces bien. Y cuando no lo puedes hacer, te das cuenta porque lo haces del corazón. Entonces, ya está, hoy no. Mañana voy a canalizar, voy a hacer medio. Pero, y que hay técnicas, ¿tá?
1: Sí.
0: Hay que... ¿Qué pasa? Lo dijiste y tal vez quedó al pasar para la audiencia. Uno, en el mundo energético, el mundo espiritual, en el mundo invisible, hay distintas dimensiones. Y dentro de las dimensiones hay frecuencias, dentro de cada dimensión. Entonces, si conectás la antena para lugares, por ejemplo, lo más común y cuando dormimos es conectar con el astral, que es la cuarta dimensión, que tenemos que dormir en esa dimensión para poder descansar. Nos manifestamos en tercera, pero dormimos en al costadito de nuestro cuerpo, ¿tá? Pues no somos el cuerpo, somos el alma. Dormimos al costadito y tenemos que salir. Si estuviéramos dentro del cuerpo, sería el sonámbulo, aunque no se levante y camine, no descansad. Y si estás lejos, te vas lejos de tu cuerpo, yo voy lejos de mi cuerpo, sería como hacer un viaje astral. Tampoco descanso. Hay que salir y quedarse ahí. Pero en esa dimensión hay 7 subplanos en el astral. Entonces, si cuando conectan con seres, que está bien que conecte con seres de la cuarta dimensión, pero ¿qué pasa? Se pueden hacer pasar por, o sea, hay que tener una técnica, hay que saber porque ahí... Si estoy haciendo una vida desordenada,
1: se disfrazan.
0: Con una vida desordenada no voy a, el día que, no quiero decir que siempre, pero el día que no estoy bien, no voy a conectar con un astral, con un plano astral bajo, el bajo astral que se llama.
1: Sí.
0: Y bueno, y ahí es donde lo que vos decís, o sea, hay que ser responsable.
1: Aprender.
0: Y si yo no sé, no lo sé hacer, nunca lo hice, pero el que tira las cartas, que también conecta a través de esas cartas con guías o con seres,
1: también
0: tiene que haber una buena vibración para que sea realmente lo que tiene que ser. Pero y el ambiente, ahora me viene también lo del ambiente, ¿dónde voy a hacer esa conexión, ese puente?
1: También
0: en un lugar que está limpio energéticamente o en un lugar que está sucio energéticamente.
1: Sí, sí.
0: No, porque si no, tampoco es fácil, ¿no?
1: Ahí está. Es como todo, ¿no? Y las condiciones, la preparación y la disposición. Siempre que he hecho mis conexiones, la he hecho con la intención, y para mí la intención es clave.
0: Sí.
1: ¿Desde dónde intenciono? ¿Desde dónde lo hago? Si lo hago desde la angustia, desde... ¿no? Desde una emoción muy baja, o realmente lo hago desde el amor. Y una de las cosas que enseño, ¿sí?, es conectar en el mundo espiritual desde el amor.
0: Es, o sea, la única.
1: Es la única verdad. Es
0: no
1: la verdad.
0: No puedes conectar de la cabeza, ¿no? Porque la cabeza la precisamos. La cabeza, estoy diciendo la razón, el pensamiento.
1: Sí.
0: Porque no es para eso.
1: No. Y no se puede racionalizar.
0: Y si vos pusiera la cabeza para canalizar, o para estar como medium canalizando, conectando, no funciona, porque no vas a cambiar lo que viene.
1: Así es.
0: Porque no es tuyo, eso es, sos un puente. Si le pones razón ahí, es más fácil canalizar o ser medium para alguien que... ¿no conoces, que para una persona muy conocida?
1: Bueno,
0: yo digo,
1: me ha pasado
0: de
1: todo.
0: Razón, de la cabeza, del pensamiento.
1: Me ha pasado varias situaciones. O sea, tendría todo el rato de contar experiencias, porque todo lo que voy hablando y todo lo que les transmito a vos, a Aníbal, y a todos los que me están escuchando, es mi propia experiencia y todo lo que me van enseñando mis guías espirituales. Mucho de lo que transmito no es mío, simplemente ellos me lo van transmitiendo y me van enseñando lo que desde el lugar, porque una de las cosas que les dije a mi guía fue: yo no quiero ser la medium que veo en la tele. Cuando me dijeron que yo soy medium, yo no me lo creía, y entonces hablé con mis guías espirituales, con mi familia de luz. Yo le digo familia de luz, le digo: familia de luz, yo no quiero ser esa medium de la tele. No siento que quiero ser así. Quiero ser una mediunidad amorosa, desde la luz, expansiva.
0: Seguro, hay mucho... a ver, seguro, está en el riesgo de la... ¿cómo le llamamos cuando hacemos algo que es mediático, no?
1: Sí.
0: Y el ego, ahí aparece el ego, que todos lo tenemos, o la falta de ser... Y bueno, también ese mensaje para muchas personas que hacen lo mismo, que controle. Cuanto más exposición, más difícil, ¿no?
1: También.
0: Pero eso está claro, y uno muchas veces ingresa igual en esa parte egoica, porque te va llevando el sistema, las personas que quieren saber. Pero está bueno eso que decís, porque son todas cosas que hacen que no sea una canalización, un contacto legítimo, sí. Claro, sano.
1: Y bueno, con respecto a tu pregunta, perdón que me desvié, los contactos que he tenido, sí, ya sea con personas que no conozco, o sea, con desencarnados que no conozco y con desencarnados que sí, me pasó solo en un caso y fue con mi tía, en donde, bueno, a través de... Lo que pasa es que, bueno, fue como la situación, como fue su partida.
0: Estabas involucrada, tal vez.
1: Es mi tía, y cómo fue su partida. Yo también en esa época estaba dormida. Entonces, como que quedaron muchas emociones bloqueadas. Cuando no podemos conectar
0: dormida
1: con...
0: ¿Dormida de conciencia o dormida sí. durmiendo?
1: Dormida de conciencia.
0: Bien, para aclarar.
1: Perdón. A veces sí. hablo tal vez.
0: Es cuando no accedemos a sí. estos estados de saber que hay algo que es mucho más amplio que lo que vemos y tocamos.
1: Así es, así es. Y bueno, estaba muy dormida y entonces no tenía esta... Había dormido mi capacidad, mi don, ¿sí? Bueno, como leyó Aníbal al principio de la descripción, desde niña tengo estos recuerdos de ver. Muchas veces también llamaba a mi madre, más que llamaba, ¿no? Porque mi padre estaban ordeñando las vacas y yo salía corriendo diciéndole que veía a alguien en mi cuarto con mi hermana atrás. Y bueno, muchas de estas situaciones, ¿no? De ver a mi bisabuelo que había fallecido. Yo tenía 6 meses cuando él falleció y yo lo vi siempre ahí en el campo. Entonces son estas situaciones que fui cerrando y bloqueando porque me decían que no era real. No, muchas veces me decían, no, no hay nada, no hay nada. El tema es que no era nada físico. Pero ¿qué pasa, no? A nivel espiritual. Y esto le pasa a tantos niños, tantos padres me escriben con respecto a esto. Y bueno, y así en realidad como medium, sí, me ha pasado solo ese caso con mi tía, después los otros seres queridos que han partido y personas. Es verdad que no, uno no siempre conecta como se cree. ¿Qué significa? Que muchas veces uno cree que conectar con nuestro ser querido o conectar con algún desencarnado es así como fácil.
0: No siempre se puede.
1: No siempre se puede, primero. Segundo, no siempre están listos, porque depende del lugar que se encuentre nuestro ser querido. Hay muchos seres queridos que están en oscuros. O sea, muchos seres queridos en el sentido, muchos desencarnados que están en el astral bajo.
0: Seguro. Tienen que ir subiendo en el mismo astral y subiendo.
1: Ahí está. Entonces, no, como mediums podemos acceder desde ciertas dimensiones. ¿Por qué? Porque si accediéramos a conexiones donde están, ¿no?, en baja vibración, no podríamos y sería... No sería bueno la sesión y el contacto.
0: Pero para eso están también las técnicas. O sea.
1: Por eso están las técnicas, por eso está tan importante el medium y la responsabilidad del medium. Realmente tenemos una gran responsabilidad, porque no solo tratamos en el mundo espiritual desconectar, sino también a la persona que tenemos sí. frente.
0: Totalmente de acuerdo en que es delicado, que hay que manejarlo como corresponde. Por eso... Volvemos a lo mismo, hay que tener la conciencia de lo que se está haciendo, sí. cuidarse y aplicar las técnicas. Para eso son las técnicas de la mediunidad, sí. de la canalización. Hay diferentes.
1: Sí.
0: Yo obviamente siempre voy a estar a favor de las que son a través de Reiki, porque hay símbolos, hay Obvio. Técnicas que utilizan el canal de Reiki para eso. Y para secretizar o desinfectar energéticamente, sí. como se desinfecta un quirófano, se desinfecta el ambiente donde se va a realizar esa práctica de mediunidad o de canalización. Entonces confío en eso porque es lo que conozco, pero no quiere decir que no haya otras técnicas que funcionan perfecto, ¿no? Pero puse este ejemplo para ver que todo se puede hacer, pero hay que ser responsable.
1: Sí, y siempre confiar en nuestra familia de luz. Han sido ellos quienes me han guiado, siempre. Yo me entrego a la familia de luz y a Dios Padre, ¿no? A nuestro Dios, universo, como cada uno le quiera decir. En donde simplemente me entrego a su voluntad y a la voluntad divina.
0: Así es. Bien, vamos a la pausa. Es 18:25 y recuerden que ahora en un ratito, después que redondeemos este tema con Pamela, tenemos una entrevista por los 80 años del Aeroclub Cuatro Vientos, que se cumplen el próximo lunes. Entonces vamos a tener un poco de historia y para después profundizar más adelante. Pero bueno, ya que el 8 es el lunes, queremos tener un tema, aunque sea cortito, para el cerrar el programa. Vamos a la pausa y enseguida tenemos que leer más mensajes y ver que tenemos una práctica cortita de conexión con Pamela, que estuvimos mirando, que está en el libro incluso, ¿eh? Así que enseguida retornamos.
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0: Qué lindo esta canción que nos hizo Walter Pepe, que estaba acá en Ser Humano hace unos días. Así que, bueno, un saludo para él. Bueno, tenemos acá, Aníbal, saludarte. Deseos de un bendecido jueves. Saludar a la invitada de hoy, aquí con mucha atención, escuchándolos. Me conmueve mucho el tema de hoy. Les envío un saludo grande, María de Rosario.
1: Gracias, María.
0: Y un así abrazo. Sí, muchas gracias. Y vamos a tener que volver a hacer una conexión de esta, porque vamos a tener que hacer una, porque salen temas, están saliendo más temas acá. O puedo invitar a Pamela y a alguien más que quiera unirse a charlar de las cosas que vamos a, que estábamos hablando, porque no las vamos a decir, dejamos como expectativa, o sea, que estén pendientes de Ser Humano. A ver, Maurín nos dice: me ha pasado algunas cosas parecidas, de ver o sentir personas que no están en este plano. Ejemplo, yo describo perfectamente a mi bisabuelo y nunca lo conocí ni en fotos. Y a los niños, cuando tienen su amigo invisible, es visible. Pero hay que tener cuidado porque hay seres de energías bajas. Es lo que estábamos hablando, Pamela. Me encanta este tema y lamentablemente no tengo muchas personas con quien tocar. Y tocar este tema, gracias. Sí, Maurín, en Ser Humano. En Ser Humano tenés todo. Y como no nos escucha nadie, lo hablamos en privado. Totalmente, ¿eh? Es que no sabemos si los que escribieron, en el ratito que escribieron, no estaban escuchando. Después no se sabe, la radio es ese misterio, ¿viste?
1: Me encanta. Bueno, pueden escribir y preguntar.
0: A ver, ¿cómo comunicamos con...? Bueno, primero tienen que ir este jueves próximo, 19:30, acá al espacio de...
1: Elvesia.
0: De Elvesia.
1: Sí, la librería.
0: Y allí va a estar presencialmente con los libros. Pamela, yo la voy a acompañar y voy a otras personas más para acompañar en la presentación del libro. Y acá en Nueva Elvesia. ¿Y Facebook, Instagram, teléfono, algo para comunicarse?
1: Sí. Bueno, tengo mi Instagram, que es Pamela Ravera 8. Ahí me van a encontrar fácil.
0: Pamela Ravera
1: 8.
0: A 8.
1: Sí, del infinito.
0: ¿Escrito el infinito o el 8 número?
1: No, el 8. Le puse el 8, porque se puede poner letras o números.
0: Seguro, pero como número.
1: Como
0: el
1: número,
0: infinito.
1: El 8, sí. En realidad, simbólicamente, yo lo veo con el infinito. Entonces,
0: sí, es
1: bueno,
0: infinito.
1: Sí. Pamela Ravera 8 en Instagram, en Facebook. No uso mucho, pero bueno, si quieren ahí, estoy como Pamela Ravera. Y mi celular lo paso por quien quiera escribirme. Y no, a mí me encanta que me pregunten y yo puedo sacar dudas, así que lo paso: 092-238-479. 092-238-479.
0: Bien, si no me lo piden y se los damos.
1: También.
0: Y incluso más, las personas que son medium canalizan por distintas formas. Yo hoy nombré la gente que, porque es algo habitual, que tiran cartas, que es en tarot. Pero también, si quieren conectar para ver de qué estamos hablando, también está bueno. Para ayudarnos entre todos,
1: ¿sí? Obvio, sí, una de las cosas que...
0: Yo les voy a decir que por lo menos tengan un canal de Reiki para hacerlo. Pero bueno, ya pues,
1: también.
0: Para, viste, que me pongo a pelear ahí.
1: El Reiki ahí. Primer fila, obvio.
0: Con cualquier maestro, no, por si no queda feo, no. Con cualquier, que en cualquier escuela que vean luz, se hace una iniciación de Reiki para eso.
1: Sí.
0: Una alineación con Reiki. Pero no, eso desde mi lado. Pero no, de que, bueno, pueden interactuar y ver que también personas que lo hacen, que conecten también, como que te llamen o que, ¿sí?
1: Bueno, a partir del libro van a ser un club de lectura. Así que los invito a, bueno, que puedan participar el jueves que viene. A partir de, bueno, obtener este libro, ya pueden ser parte de un club de lectura. Y mi propósito es esto: hablar, esclarecer sobre todo este tema y tener con quién compartir, porque es real, no podemos hablar con cualquiera de esto, porque te etiquetan, bueno, con tantas etiquetas.
0: Exacto. No, sí. Y lo que quedó, porque estamos re corto de tiempo, pero es que también en el plano astral, que sería el que yo no lo dije hoy, sería para algunas religiones el purgatorio. Para mí no sería con esa palabra, el plano astral, cuarta dimensión. Esas almitas que están ahí, que está bien que pasen por ese plano, que es el que yo les decía, que tiene varios subplanos, Después tienen que ir a la quinta, que es quinta dimensión, que sería el cielo. Entonces hay que ayudarlos también a eso, y también en el trabajo del médium también está eso de poder ayudar a que se eleven.
1: Todos podemos ayudar.
0: Porque no es bueno para nadie, ni para el que está en la tierra con cuerpo, ni para esa persona que ya no tiene el cuerpo, seguir en ese plano.
1: Es que en realidad con nuestros seres queridos nos une un hilo invisible. ¿Qué significa? Es un hilo, ¿sí?, que no se ve físicamente, pero que nos conecta con nuestros seres queridos. Y más allá que nuestro ser querido tenga cuerpo o no, estamos conectados.
0: Exacto.
1: Por eso es tan importante aprender, saber cómo ayudar, ¿sí?, a nuestro ser querido si se encuentra del otro lado. Y acá en el libro yo enseño maneras y formas, o sea, técnicas, de cómo ayudar a nuestro ser querido y también los límites.
0: Claro, está el desapego, hay que desapegarse.
1: O el
0: ser que trascendió también, también. El desapego.
1: También hay todo un desapego, porque los apegos atan, o sea, atan, y esto lo pongo entre comillas, en el sentido de que no dejamos, ¿sí?, ir a nuestro ser querido. He visto muchos casos, ¿sí? Hay casos y casos, yo hablo en general acá, pero sí he visto casos en los cuales ese ser querido no se ha podido ir porque hay, ¿no?, como, no sé cómo explicar, como algo que te agarra y que no te deja ir.
0: Sí, sí, hay muchas posibilidades de diferentes de que sí. Es muy frecuente en las sesiones de Reiki tener que liberar, le llamamos nosotros, que trasciendan de la dimensión 4 a la 5, del purgatorio al cielo, almitas, a veces en las casas, los lugares, no son de las personas, sino de los lugares, a veces de un auto.
1: También.
0: No podés hacer un negocio de un auto, no podés, o no lo podés arreglar.
1: Yo una vez vi una caja.
0: ¿De una qué?
1: Una caja.
0: ¿Y sí?
1: Era una caja donde guardaba papeles y cosas importantes. Y bueno, ella había partido y no se desprendía de esa caja. Y la veía en la caja.
0: Seguro, o sea, hay muchas opciones. Y a veces hasta me he pasado con negocios de casas, de vehículos, que no se realizan porque está el apego de ese ser que vivió ahí, que tal vez no tiene nada que ver, o que tuvo ese auto, y eso se ordena también.
1: También.
0: Y es bueno para todas las partes, el que se fue, que no tiene cuerpo, y para las partes. Así que da para otro programa hablando de esas cosas.
1: Bueno, así que bueno. El jueves que viene voy a estar hablando de todo esto y mucho más.
0: Vas a estar en persona.
1: Voy a estar 19:30. En persona, y qué hermoso vernos y bueno, y compartir.
0: Siempre no es lo mismo estar físicamente que a distancia. Pero bueno, así que te agradecemos y te despedimos con esta pequeña guía. Le dije 5, ahora se lo traigo a 1 casi minutos. Que está en la página 22 del libro, Meditación para conectar con tu espíritu, con tu parte más alta dentro de esa cantidad de cuerpos que tenemos. Dije 7, es la de mayor vibración, y esa es, existe, no es algo que lo tenés que ser espiritual, existe, está, no aunque vos seas ateo, no estamos hablando de religiones, estamos hablando de energías o de espiritualidades, la religión está incluida, pero acá no hablamos de una creencia, hablamos de algo que existe y lo podés adoptar en cualquier creencia, ¿no? Antes de cerrar el bloque, permítanme que tenemos jueves 4 de junio, hoy 19:30, está la celebración ecuménica del Día de Oración por la Unidad de los Cristianos, un solo espíritu, una sola esperanza, que estuvimos conversando con el presidente, con el pastor, el día jueves pasado, para comentar este tema de la unidad de varias iglesias, que está, en este caso va a ser en la iglesia anglicana Catedral de la Santísima Trinidad en Reconquista 522 Montevideo. Así que bueno, hoy acá me dice Carlitos que no lo hemos presentado porque estábamos con Ángel en la operación y la selección musical, estamos con Carlitos, que se va a transmitir por Carlitos, ¿sabes?
2: Por
0: Radio del Oeste, muy bien, ahora 19:30, entonces en un ratito, esa no la tenía, muy bien, muchas gracias Carlitos. ¿Se transmite también por imagen o solo va a ser radio?
2: Solo radio,
0: así que si no les da tiempo para llegar a Reconquista 522 Montevideo, a la Catedral de la Santísima Trinidad, bueno, conecten Radio del Oeste, 19:30 están viendo, escuchando este día de oración por la unidad de los cristianos. Ahora sí, despedimos a Pamela y este pequeñísimo ratito de conexión con el Espíritu, y después vamos a la pausa y venimos con Aeroclub Cuatro Vientos.
1: Bien, bueno, para aclarar antes de hacer esta breve meditación, está el Espíritu, que es nuestra alma, y está el Gran Espíritu, que, bueno, denominamos Dios o Universo. En esta instancia voy a guiarlos a conectar con su propio espíritu, con su propia alma, donde parte todo. Recuerda siempre, todo está dentro de ti, simplemente es recordar y conectar. Ya donde te encuentres, ¿sí? Puedes cerrar los ojos, te invito ahí a cerrar, o bueno, si estás manejando o lo que estés haciendo, simplemente traer la presencia de tu alma. Y vamos a hacer una respiración bien profunda. Te invito a inhalar y llevar todo tu oxígeno hacia tu vientre. Cuando exhales, exhala por la nariz, por la boca, donde más sientas, y suelta todo ese oxígeno, todo ese aire de tu vientre. Quiero que realmente te concentres en sacar todo lo que sientas ahí en tu vientre. Vamos a hacer otra inhalación bien profunda. Relájate, date este permiso a conectar con tu espíritu, conectar con el ser que eres. Y a medida que exhalas, te invito ahí a exhalar y a sacar, dándote esta invitación de soltar la mente, de soltar las cargas, todo lo que venís cargando del día. Vamos a hacer la última respiración profunda. Vuelve a inhalar bien profundo. Siente cómo esta respiración te trae otra sensación, una sensación de paz. Y cuando exhalas, vas a exhalar y dejar que todo lo que quede, todos los pensamientos, preocupaciones, se vayan. Y ahora vas a respirar normal, aquieta tu respiración, tu cuerpo. Y te invito a ir hacia tu corazón. Conecta con tu corazón. Confía a donde lleva tu atención cuando dices, voy a mi corazón. Y ahí, en tu corazón, donde reside tu espíritu, tu alma, le vas a preguntar a tu alma, a tu espíritu, ¿qué quieres decirme hoy? ¿Hay algo que debas saber? ¿Algo que necesite escuchar? Deja que tu espíritu y tu alma te traiga ese mensaje. Este mensaje te lo puede dar ahora o en estas horas. Confía, porque tu alma, tu espíritu, que eres tú, siempre se está manifestando. Puedes volver suavemente, confiando que ese mensaje que estás necesitando, ese abrazo de tu alma, ya ha sido dado. Y muy suavemente puedes abrir tus ojos. Te invito a hacer esta práctica antes de dormir o a lo largo del día, para conectar con ese lugar donde reside la paz, ese lugar donde lo sabes todo y tienes todo.

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0: Cumple del Aeroclub Cuatro Vientos de Nueva Helvecia y la zona, ¿eh? Se viene el cumple, cumple los 80 años este próximo lunes. Así que bueno, para bueno hablar un poquito de historia, de lo que pasó, si bien no tenemos más que 7 minutitos, pero ya hablamos con Javier y bueno, nos va a acompañar alguna otra persona más del Aeroclub para charlar con más tiempo, el próximo jueves. Pero bueno, por lo menos conmemorar, ya que no tenemos nosotros programas el día lunes, y es mejor adelantarnos, ¿no? Que sea el jueves que viene esto, de poder tener en Ser Humano esta entrevista. Aparte es una actividad que a mí me, en forma personal me atrapa también, y bueno, pero más allá de eso, es una institución de la zona que cumple 80 años. Y tenemos a Javier Alzaga, que integrante del Aeroclub, ex directivo, fue secretario en su momento del Aeroclub, y ha trabajado mucho en la historia del Aeroclub. Bienvenido, Javier, a Ser Humano.
1: Buenas noches a ti, a los compañeros de la radio y a toda la audiencia.
0: Qué lindo tenerte. Gracias por estar en tiempo y forma, porque te tenemos esperando hace rato. Y en la próxima venís en persona. Tenemos el mate pronto.
1: Sí, ¿no? Hablando con tiempo nos podemos arreglar y arrimarnos ahí y llevar algo un poquito más organizado para poder comunicar a toda la audiencia.
0: Así es, así es. Así que bueno, ponernos un poquito al tanto, porque ¿cómo comenzó? ¿Cómo fue que...?
1: Bueno, antes que nada quiero aclarar que yo soy un entusiasta de rescatar las memorias de las instituciones. No soy historiador ni nada parecido, ¿está? A grandes rasgos, para hacer un pantallazo en lo que nos queda de tiempo, el Aeroclub Los Cuatro Vientos se funda en 1946. La pista está en La Paz, muy cerquita del Club Náutico. Una anécdota jocosa es que la pista estaba, si vas hacia el Náutico, estaba a la derecha. Así y el es. Hangar estaba a la izquierda, o sea que había que sacar el avión y pasar un potrero. Bueno, muy rápidamente el Aeroclub funcionó ahí hasta 1954. Hay mucho material, si bien se perdió muchísimo, es bastante lo que se ha podido rescatar de esa época. Estuvo hasta 1954. Después se disuelve la institución, si bien es importante decir que los estatutos, la personalidad jurídica, nunca se perdió, siempre quedó válida, ya que después el Aeroclub reflota. Como hecho de gran trascendencia en esa época, hay fotos que se han podido rescatar de los festivales aéreos de aquella época, y ahí se cuenta con la presencia nada más ni nada menos que de Santiago Germanó, un argentino que, bueno, un as en todo lo que fue vuelo, llegó a ir a Europa para tirar un pantallazo del nivel que llegó a tener el Aeroclub en esa época. Después, bueno, se disuelve la institución, pero como digo, todos los estatutos, toda la personalidad jurídica, queda todo validado en el ministerio, todo. 1991, personas de Nueva Helvecia, ojo, no quiero dar nombres ahora para no ser muy largo y
0: sí,
1: no
0: sí, después vamos a tener después tiempo, podemos pero, hablar. Pero está bueno que haya un pantallazo.
1: Gente de ahí decide que hay que tener un aeroclub. Entonces, como se sabía del Cuatro Vientos, se empezó a buscar, y como estaba todo, vamos a decir, casi como que se reflota el aeroclub nuevamente. Bueno, ahí ya más cerca en nuestra época, el recordatorio, buenos festivales, bueno, toda la actividad que se hacía. Sobre fines del 90 y pico, el aeroclub arrendaba el predio en la entrada de Colonia Valdés, donde estaba, y los arrendatarios dijeron que no renovaban el contrato, querían darle otro fin al campo. es así que la gente que está al frente del Aeroclub empieza a buscar y a buscar y

0: logra contactar dónde está hoy en Ruta 53 y se habla con la familia Viera, que son los propietarios del terreno, y se llega a un comodato y bueno, y está ahí hasta el día de hoy. Siempre tuvo pistas habilitadas, escuelas de vuelo, es muy interesante todo eso, después ya hablaremos.
1: O sea, habitó tres lugares: La Paz, ahí cerca del Náutico, en Nueva Helvecia, pegadito a Valdense,
0: y donde está hoy, en Nueva Helvecia, en Ruta 53. Fueron los tres lugares físicos donde ha estado el Aeroclub Los Cuatro Vientos.
1: Y algo que creo que es interesante, porque yo siempre tenía que Los Cuatro Vientos era por las orientaciones del viento. Es por las cuatro ciudades.
0: Mucha gente también asociaba, porque en España hay un aeroclub muy famoso, Los Cuatro Vientos. Según se desprende de todo el material que se pudo recabar, acá tengo la primera referencia del aeroclub, data del 23 de marzo de 1946. Se constituye una institución denominada Aeroclub La Totora, sin fines de lo ta. Cuando se forma uno de los planteamientos es cambiarle el nombre y se le pone, en vez de La Totora, porque la idea era conseguir un predio próximo a La Totora para hacer la pista. Cuando se decide ya, se le pone Cuatro Vientos por las cuatro ciudades que integran el aeroclub.
1: Es regional.
0: Rosario, seguro. La Paz, Colonia Valdense y Nueva Helvecia.
1: Es regional, es de la zona.
0: Siempre es más, antiguamente decía que tenía que haber cantidad de socios equitativo a las ciudades, que bueno, está cosa que después hubo cambiado, porque hay veces que no hay tanta gente de repente de un lugar interesada en formar comisiones, pero muy interesante la historia. Y bueno, después de ahí han salido pilotos que hoy en día andan volando para Europa. Es muy interesante y es muy lindo, ¿eh?
1: Hay mucho para hablar. Los primeros, estoy mirando acá en la historia, los primeros alumnos que se recibieron fue el 21, dieron examen el 21 de diciembre del 47, la señora Marina Fuica y Rolando Detkenfeller, de Rosario, ambos.
0: Sí, Marina Fuica, que hoy sinceramente no sé si la señora vive, porque yo hace mucho tiempo que no sé de ella, fue nombrada cuando estábamos ahí en Nueva Helvecia madrina del aeroclub, fue la primer piloto recibida del aeroclub Los Cuatro Vientos. Hay una anécdota jocosa que en su momento le decía: Marina, contanos algo así que a nosotros nos llame la atención. ¿Te fue fácil conseguir que tus padres aceptaran ser alumno piloto? Dice: no me fue difícil, porque ella es sobrina de la Chula Fuica. Sí. Que es María, que volaba en Colonia, incluso llegó a traer aviones en vuelo de Estados Unidos. Entonces la Marina, los padres de Marina como que no lo veían muy mal. Lo que eso sí, a rajatabla tenía que respetar. Llegaba al aeroclub, cuando iba a volar se metía entre el hangar, se ponía el mameluco, corría el avión, volaba, se bajaba y se tenía que sacar el mameluco para ponerse pollera.
1: Ah, seguro, en esa época, en el 47.
0: Una mujer de pantalones largos no era muy, muy bien visto en aquella época. Sí. La compañera de Germán la llamaban la gaucha, porque claro, calzaba calzas para poder subir arriba del avión, pero claro, la miraban como bicho raro.
1: Sí,
0: ¿no?
1: sí, esa época.
0: Algún día capaz se puede ver demostrar la foto, el aeroclub Cuatro Vientos ahí en La Paz. Claro, el tema del pasto se venía alto y hay que ver a los señores de traje y pajarilla a las 4 de la tarde en el aeroclub, ¿no? Como qué que lindo. Hoy en día no estaría.
1: Así que bueno, hoy el aeroclub está funcionando, está en la ruta 53, acá sí. cerquita de Nueva Helvecia, lo ven, sí, van sí, a ver el hangar, sí, van sí. a ver la sede y un helicóptero sí, fuera
0: sí,
1: de.
0: Sí, este. Sí, hay un helicóptero en estática ahí para ambientar un poco. Y bueno, y el aeroclub, como siempre, está abierto los fines de semana o poniéndose en contacto con los pilotos. Se pueden hacer vuelos entre semana también, si hay alguien que lo
1: sí,
0: quiere.
1: Sí, sí, sí. Y aparte pueden entrar por las redes, bueno. por Instagram o Facebook a Aeroclub Los Cuatro Vientos.
0: Hoy en día, por supuesto, estamos muy conectados, por suerte.
1: Pero bueno, va a haber actividades a lo largo del año relacionadas a los 80 años. Estén atentos los oyentes porque va a haber varias actividades. Hay un festival en septiembre de aeromodelismo y va a haber otras actividades.
0: En septiembre, sí.
1: Así que, sí. Y bueno, y vamos a tener otro contacto con Javier y alguna otra persona que sí, quiera acompañarnos acá en la radio y así podemos charlar un poco con más tiempo de anécdotas de la historia y del futuro y de la pasión de volar, ¿no? que todos pueden aprender a volar y fomentar el
0: perfectamente
1: el volar, pero cualquier actividad aeronáutica que tenga que ver con el volar, los aeromodelos hoy en el aeroclub es un los sábados generalmente están muy lindo para que nos visiten.
0: Claro, y ya que nombraste eso, una de las grandes ventajas que yo lo comento, un chico de 16, 17 años te lo tenés que mandar a Montevideo a estudiar, alquilar el apartamento, todo, con su costo, ¿no? Uh-huh. Y con aquello de que tiene 16, 17 años y cómo se va a ver. La carrera de piloto se puede empezar en cualquier aeroclub acá,
1: sí,
0: organizando los días, los horarios, a un costo mucho menor que mandar un chico a Montevideo. Después sí, cuando va a ser ya carrera alta para trabajar, tiene que ir, pero ya va a ser una persona adulta y con toda la base. Entonces eso es muy importante también, ¿no?
1: Hay muchas escuelas, instituciones y preparadas, sí, pero sí, el aeroclub sí. Eso lo vamos a hablar y es un perfil de este programa también el aeroclub, como en otras los clubes de otras actividades, fomenta uh-huh. otro tipo de intercambio de vivencia y ahí se vive la pasión, porque en el caso de un aeroclub hablas de volar y de avión.
0: Ahí después tenemos para hablar, para hacer todo un programa con vivencias, con anécdotas, porque la verdad que sí, hay mucho para cortar ahí.
1: Muchas gracias, Javier. Por tu reunir datos y tomarte el tiempo y la pasión que le pones también, porque se te nota cuando lo decís.
0: Lo que pasa que siempre traté de decir, porque alguno me ha cachado lo mismo, que siendo secretario se reían un poco del labrado de mis actas. Siempre dije que un acta, labrar una sección, se tiene que poner todo, exactamente,
1: sí, ya me comentaron
0: todo lo que
1: eso,
0: pasa
1: sí.
0: en la sección. Eso es un labrado de una sección.
1: Me comentaron,
0: no pueden faltar insultos que se tiraron, vasos que se volaron, todo debe ir. Eso es una taquigrafía. Además, siempre dije, hay que entender que las actas no son para nosotros que las estamos haciendo, son para los que vienen. Exacto. Años detrás. La última, porque ya estamos pasado de hora, recopilando toda esta información. Un día me comunicó con una persona, le digo, mirá, le digo, quería saber si tú podías tener de tu antepasado, entre tus cosas, que ya había fallecido la persona, algún material del aeroclub. Y me dice, ¿y por qué tenía que tener él cosas del aeroclub? No tenía idea que había sido uno de los impulsores de los Cuatro Seguro. Vientos, que había sido directivo.
1: Mira.
0: ¿Me entendés? Sí. Se vino a enterar porque yo hablé por esto.
1: Entonces,
0: ahí está la importancia de las actas.
1: Qué lindo.
0: Y,
1: qué lindo, bueno, qué lindo. Muchas gracias.
0: Será entonces material para otro
1: sí,
0: programa.
1: Sí, sí, sí. Pronto, jueves, vamos a anunciarlo, pero vamos a coordinar con más tiempo. Pero no podíamos faltar hoy, que ya el jueves se cumplen 80 años de una institución. Son importantes, todos son importantes. El primero también, pero todos son importantes, obviamente. Pero 80. que no pasen desapercibidos.
0: 80 son 80.
1: Y van a seguir actividades a lo resto del año. Gracias.
0: Por la difusión,
1: Gracias, Javier. Y estamos en contacto. Y un saludo grande a todos los socios integrantes del Aeroclub Cuatro Vientos. Y bueno, y un feliz cumple el próximo 8, el próximo 8. Lunes. Así que bueno. Gracias a todos. Bueno, y nos despedimos de la audiencia también el próximo jueves, 17 horas. Nos encontramos con más Ser Humano. Un abrazo para todos.
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4: ¿Me da la hora?
5: Es la hora 19:09.
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7: Comenzamos, como es habitual, con las principales noticias en Punto a Punto en esta jornada 4 de junio.
6: Nueva Helvecia.
7: Condenan al autor de reiteradas estafas investigadas en Nueva Helvecia. Tras un trabajo de análisis, inteligencia y recolección de información, personal de investigaciones de la zona operacional 2 logró identificar al presunto autor de la serie de estafas que venían siendo investigadas en Nueva Helvecia.
8: Con las pruebas reunidas, el hombre de 33 años fue conducido este miércoles ante el juzgado letrado de primer turno de Rosario.
7: Finalizada la audiencia, la justicia lo condenó como autor penalmente responsable de reiterados delitos de estafa en régimen de reiteración real entre sí, imponiéndole una pena de 16 meses de prisión que cumplirá bajo el régimen de libertad a prueba, sujeto a las condiciones legales vigentes.
8: Comenzó la plantación de 350 árboles autóctonos en el Parque Retiro de Nueva Helvecia. El municipio de Nueva Helvecia informó que comenzaron las tareas de plantación de 350 árboles autóctonos en el Parque Retiro, una acción que apunta a fortalecer los espacios verdes y fomentar la biodiversidad local. La iniciativa incluye la incorporación de nuevas especies y también la reposición de ejemplares faltantes dentro del predio, contribuyendo a mejorar el entorno natural de uno de los espacios públicos de la ciudad.
7: Desde el municipio se destacó que esta acción es posible gracias a la donación realizada por la Fundación Clima y por Matías Baumberger, amigo de Colonia Suiza Nueva Helvecia, a quienes se agradeció especialmente por su aporte y compromiso con el cuidado del ambiente.
8: La Escuela del Hogar de Nueva Helvecia continúa con las inscripciones abiertas para distintos talleres y propuestas formativas dirigidas a la comunidad.
7: Entre las opciones disponibles se encuentran maquillaje kid con una duración de 4 clases, estética de manos de 8 clases, perfilado de cejas también de 4 encuentros, reflexología podal, una duración de 3 meses y 2 clases manuales, masajes enfocado en digitopuntura.
8: Además, continúa el taller de ajedrez matutino que se desarrolla de 9:30 a 10:30, así como los cursos de resina de primer y segundo nivel.
7: En materia de actividades institucionales, el personal de la escuela participará este próximo sábado 6 de junio de la charla que brindará Laura Lewin en el Bastión del Carmen. Asimismo, el 16 de junio estará presente en el lanzamiento de la fiesta del chocolate en la Intendencia de Colonia.
8: Por otra parte, continúa el campeonato de ajedrez, cuya última fecha se disputará el próximo martes en el Hotel del Prado.
7: También sigue adelante la campaña del tejido solidario a beneficio del Hospital Pereira Rosell. Quienes deseen colaborar pueden hacerlo donando confeccionando lana, tejiendo a dos agujas o crochet o confeccionando cuadraditos tejidos.
8: En el panorama deportivo, la Liga Helvética se completó la segunda fecha de la apertura en cancha de Zapicán. Zapicán perdió ante Nacional de Nueva Albesia por 3-0 con goles de Benjamín Bonjour, Lucas Rodríguez y Simón Pagua.
7: En reserva ganó Nacional por 3-1.
8: Artesano y Atlético Valdense comparten el liderazgo del sub-17 de la Liga Helvética tras nueve fechas. Con nueve fechas disputadas, Artesano y Atlético Valdense se mantienen en la cima del campeonato, ambos con 19 unidades.
7: La novena etapa se disputó este martes y dejó resultados importantes en la lucha por las principales posiciones. En el Parque Eufronio Cabrera, Colegiales sumó de a 3 al vencer 2-1 a Esparta. En tanto, en el Estadio Nacional de Nueva Albesia, primera hora, Estudiantes El Colla consiguió una valiosa victoria por 2-1 frente a Artesano, quitándole invicto y alcanzando puntos importantes en la tabla.
8: Más tarde, en el mismo escenario, Rosario Atlético se hizo fuerte como visitante, derrotó 2-1 a Nacional de Nueva Albesia.
6: Rosario.
8: El Rotary Club Rosario realizó una nueva entrega de alimentos e insumos recibidos a través de la tradicional actividad solidaria vinculada al Rally 19 Capitales.
7: Según explicó Rudely Pérez, las donaciones fueron distribuidas entre centros educativos e instituciones locales, beneficiando a cientos de estudiantes. Destacó además que el apoyo del Automóvil Club del Uruguay, los organizadores de la Rueda Solidaria y el trabajo realizado para repartir los artículos de forma equitativa según las necesidades de cada institución.
8: La Sociedad de Jubilados y Pensionistas de Rosario informa que el encuentro explicativo del nuevo taller de teatro a cargo de Edgardo Álvarez, previsto para el próximo 5 de junio, ha sido suspendido por razones de fuerza mayor.
7: La actividad será reprogramada y la nueva fecha se comunicará oportunamente. Desde la institución agradecen la comprensión de todos los interesados.
8: En el marco del Día Mundial del Medio Ambiente, este viernes 5 de junio a las 11 horas, el municipio de Rosario realizará la inauguración de una nueva pérgola en zona Umbú, en Rosario. Durante la jornada también se llevará a cabo la plantación de más de 200 árboles a través del proyecto Rosario en Colores, junto a la ONG Mirando el Colla y la Intendencia de Colonia.
7: En otros temas, la Comisión de Apoyo del Hospital Rosario realizará un bingo solidario. Esto será el próximo domingo 7 de junio a las 15 horas en el Salón Pascual de Chena.
8: La actividad contará con importantes premios, servicio de chocolate caliente y propuestas gastronómicas para acompañar la jornada. Lo recaudado será destinado a apoyar el funcionamiento del hospital y las acciones que desarrolla en beneficio de la comunidad. La iniciativa cuenta con el apoyo del Club de Leones de Rosario.
6: Juan Lacase.
7: Presentarán avances del proyecto para revitalizar el centro de Juan Lacase. El municipio de Juan Lacase realizará el próximo sábado 6 de junio una instancia abierta a la comunidad para presentar los avances del proyecto de extensión Microproyectos Urbanos para revitalizar el centro de la ciudad de Juan Lacase, iniciativa impulsada junto a la Universidad de la República.
8: La jornada buscará compartir el trabajo desarrollado hasta el momento, promover el intercambio de ideas y recoger aportes de vecinos e instituciones sobre propuestas orientadas a fortalecer y recuperar espacios urbanos de la ciudad.
7: La actividad comenzará a las 10 de la mañana en el municipio de Juan Lacase con una presentación general del proyecto. Posteriormente se expondrán distintas iniciativas elaboradas en el proceso, entre ellas propuestas vinculadas a marquesinas urbanas, utilización de kioscos en desuso y una intervención para generar espacio de memoria e historias en la plaza.
8: Sobre el cierre se realizará un conversatorio abierto para intercambiar opiniones y recibir sugerencias de los asistentes.
7: El próximo 11 de junio se llevará adelante en el Centro Comercial una jornada gratuita dirigida a emprendedores, trabajadores independientes y empresas interesadas en formalizar su actividad.
8: La propuesta brindará información práctica sobre los distintos tipos de empresa, los requisitos legales, tributarios y administrativos, así como los beneficios de trabajar dentro de la formalidad.
7: La actividad comenzará a las 13:30 horas y cuenta con cupos limitados. La participación es sin costo, aunque se requiere inscripción previa.
8: Los interesados pueden registrarse a través del formulario disponible en la línea o a realizar consultas al celular 092 405-534.
7: La instancia busca aportar herramientas para quienes deseen iniciar un emprendimiento formal o regularizar una actividad ya existente.
8: El Club de Leones de Juan Lacase organiza la cuarta cata de vinos en el Club Sisa mañana viernes 5 de junio a partir de las 20:30 horas y será transmisión de RO Contenidos.
7: Recordamos que las entradas anticipadas tienen un costo de 900 pesos y el día de la cata será 1.100 pesos. Las anticipadas se pueden comprar en Arte Verde, Óptica Real y el Market Juan Lacase.
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7: Comisión de Ambiente del Senado dio trámite al planteo de pescadores desalojados de Punta Artilleros.
8: La Comisión de Ambiente del Senado recibió este martes a una delegación de pescadores de la zona de lo de Carretilla, en la costa de Punta Artilleros, que enfrenta un proceso de desalojo de un predio donde varias familias están asentadas desde hace décadas. La delegación encabezada por el edil del Frente Amplio, Carlos Fernández.
7: Tras escuchar el planteo de los vecinos, la comisión resolvió dar trámite el caso y remitir la versión a la reunión de las comisiones de Constitución y Legislación, Vivienda y Ordenamiento Territorial y Ganadería, Agricultura y Pesca del Senado.
8: Asimismo, el tema será elevado a los Ministerios de Ambiente, Vivienda y Ordenamiento Territorial y Ganadería, Agricultura y Pesca, al entenderse que existen aspectos vinculados al ordenamiento territorial, el acceso a la franja costera y la actividad pesquera que deben ser analizados por distintos organismos.
7: La situación involucra pescadores artesanales asentados en la costa ubicada entre la desembocadura del arroyo Sauce y Punta Artilleros, en un área donde se cuestionan fraccionamientos realizados sobre terrenos próximos a la ribera. En Tarariras se conmemora el Día Mundial del Medio Ambiente con jornada de plantación de árboles. Esto es en el marco del Día Mundial del Medio Ambiente, que convoca este 5 de junio al municipio de Tarariras. Llevará adelante una jornada especial de plantación de árboles junto a instituciones educativas y sociales de la ciudad.
8: Las actividades comenzarán a las 10 de la mañana en la huerta comunitaria junto a alumnos de UTU.
7: A las 10:30 horas la plantación continuará frente al centro Somos Iguales con participación de jóvenes de la institución.
8: Posteriormente a las 11 horas se realizará una plantación de árboles lineales en el sector de la Nueva Garita.
7: Finalmente, a las 11:30 horas, la actividad llegará a la pista de atletismo, donde residentes del hogar de ancianos participarán de la jornada.
8: El municipio de Tarariras informó sobre la realización de una actividad recreativa gratuita destinada a adultos mayores, que estará a cargo de recreadores de la Dirección de Deportes de la Intendencia de Colonia.
7: Esto se llevará adelante mañana viernes 5 de junio en el Club de los Abuelos y contará con dos grupos de participación.
8: El primero será de 9:30 a 10:30, mientras que el segundo se llevará adelante entre las 10:30 y 11:30 horas.
7: Se invita a los adultos mayores a sumarse a esta propuesta recreativa pensada para promover el movimiento, la integración y el disfrute compartido.
8: Jornada para tramitar credencial cívica este domingo en Tarariras. El municipio de Tarariras informó que este domingo se realizará una jornada especial para la tramitación de la credencial cívica.
7: La atención será en el municipio en el horario de 9 a 12 y de 13 a 17 horas. Los números se entregarán por orden de llegada a partir de las 9 de la mañana.
8: La obtención de la credencial cívica por primera vez será gratuita, mientras que las renovaciones y traslados tendrán un costo de 200 pesos.
7: Para tramitar la credencial por primera vez se deberá haber cumplido 18 años hasta el 11 de mayo del 2030 y presentar partida de nacimiento junto con cédula de identidad.
8: En el caso de renovaciones o traslados será necesario presentar cédula de identidad, la credencial anterior si se cuenta con ella y abonar el costo correspondiente.
7: En otros temas, en el marco de las actividades por el mes aniversario, la Escuela del Hogar de Estación Estanzuela se realizará un taller de panes artesanales con y sin gluten.
8: La actividad tendrá lugar el próximo 11 de junio a las 13:30 horas y estará a cargo de Susana Beltrán.
7: Desde la organización se informa que los cupos son limitados, por lo que los interesados deberán reservar su lugar con anticipación. Para confirmar la inscripción, se deberá abonar el 50% del costo del taller. Las reservas se realizan exclusivamente a través del 099-278-002.
8: En el deporte se jugó en la noche de este miércoles la última fecha del torneo apertura de la Liga de Fútbol de Colonia.
7: En el parque Raúl Constantín, Maracaná de Tarariras recibió al elenco de Orqueta Wanderers.
8: En categoría sub-20 fue victoria celeste por 2-1 con goles de Alan Almada y Juan González. Descontó para el elenco bohemio Jan Mihoff.
7: Con este resultado, el elenco dirigido por Chelita Molinari logró clasificar a las semifinales.
8: En categoría mayores fue empate 1-1. Abrió la cuenta para Wanderers el tarariense Leonardo Rivero, igualando Juan Bessi Cabello para el Celeste.
7: En categoría sub-20 jugarán por el título el General, San Carlos, Juventud y Maracaná.
8: En categoría mayores jugarán las semifinales San Carlos, el General, Orquesta Wanderers y Juventud.
7: El rival de Maracaná en sub-20 será el General.
8: Comienza este domingo en cancha de Nacional el torneo Apertura de la Integración, que llevan adelante por noveno año consecutivo las ligas de Tararías y Centro.
7: Con los partidos de Pompeya, ante Plaza en tercera y primera división, se inició este torneo.
8: El complemento va al miércoles 10, cuando Peñarol de Tararira se mida con Peñarol de Ombúes de la Valle, mientras que Nacional de Tararira se enfrentará a Uruguayo de Miguelete.
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7: El Museo de la Asociación Pro Acervo Histórico de Colonia Valdense conmemoró ayer, 3 de junio, sus 38 años de vida institucional. La apertura oficial del museo se concretó en 1988, aunque la tarea de rescate y conservación del patrimonio local había comenzado 16 años antes con la creación de la Asociación Pro Acervo Histórico en 1972.
8: La institución reúne herramientas, maquinarias y objetos que reflejan la historia del trabajo y el desarrollo de la región, convirtiéndose en un espacio de referencia para preservar la memoria local. Su sede funciona además en un edificio histórico que este año alcanza los 107 años de existencia.
7: En las últimas semanas, el museo inauguró la renovación de la muestra de la Sala Rosa Prochet en el marco del Festival del Trabajo Agrícola 2026. Según destacó el presidente Diego Rica, la nueva propuesta ha contribuido a incrementar las visitas y acercar a más personas a conocer el patrimonio que conserva la institución.
8: En otras noticias, el Club Atlético Colonia Valdense continúa ampliando su propuesta deportiva y recreativa con la incorporación del Newcom, una disciplina inspirada en el voleibol adaptado que busca promover la actividad física, la integración y el disfrute entre adultos.
7: Las prácticas se desarrollan los miércoles de 15 a 17 horas en periodo de prueba sin costo y están a cargo el profesor Enzo Bruno. Aunque la iniciativa fue pensada principalmente para adultos mayores, también participan personas de otras edades interesadas en realizar ejercicio en un entorno recreativo y sin impacto físico.
8: Quienes deseen sumarse pueden consultar a la Secretaría del Club Valdense o concurrir directamente los miércoles a partir de las 15 horas.
7: El 28 de mayo, en el marco de una sesión especial compartiendo un té solidario, la Liga Femenina de Colonia Valdense cerró las actividades del esfuerzo de mayo destinado al Fondo Luisa Rostán, compartiendo con la comunidad como forma de agradecimiento, obsequiando además a los colaboradores con sorteos especiales. Los favorecidos fueron, en el sorteo de libros para niños, Aarón Florín, Catalina Rica, Leonardo Irrazábal, Aline Pons. Estos fueron entonces los favorecidos.
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Los saludo, les doy la bienvenida. Para organizarnos un poquito cómo va a ser la celebración, nos vamos a ir guiando por la cartilla que tenemos todos. Y en el momento de encender las luces, de encender las velas que vamos a encender del cirio, alguien va a encender las luces por el pasillo central, la velita que tienen, y vamos a compartir la luz con el que tenemos al lado, de manera de rápidamente tener todas las luces encendidas mientras está la letanía. Saludo a todas las iglesias y saludo al embajador de Palestina, que está con nosotros. Y los invito a comenzar. Los invito a tener un momento de silencio donde ponernos en la presencia de Dios.

0: Los invito a ponernos de pie. En el nombre de Dios, el Padre, el Hijo y el Espíritu Santo. Bendito el nombre del Señor por siempre, que perdure por siempre bajo el sol. Por él serán bendecidas todas las naciones de la tierra y será ensalzado de generación en generación. Bendito sea el Señor, el Dios de Israel, el único que hace maravillas. Bendito sea su glorioso nombre por siempre, que se llene de su gloria la tierra entera. Gloria al Padre, al Hijo y al Espíritu Santo, ahora y siempre, por los siglos de los siglos.
1: Amén.
0: En paz, supliquemos al Señor, atienda nuestras súplicas. Alza nuestras vidas y ten piedad de nosotros. Bendición y gloria al Padre, al Hijo y al Espíritu Santo, ahora y siempre, por los siglos de los siglos.
1: Amén.
0: Y vamos a invitar al coro de la Iglesia Valdense.

debió haber comenzado la celebración con el canto de la iglesia valdense y yo por error omití. Entonces pidámosle que cante nuevamente el coro y mientras vamos a encender las velas para tener nuestras velas encendidas durante la letanía.

0: invitamos al obispo Fajardo a dirigir la letanía.
1: Podemos tomar asiento.

0: desde el amanecer en Oriente hasta el ocaso en Occidente, y en todo el mundo cristiano, donde quiera que los hombres invoquen santamente el nombre del Señor. Que mediante sus plegarias y oraciones de intercesión, el Señor tenga piedad de nosotros. Supliquemos a Dios que nos libre del pecado y de las tentaciones del mundo. Que el Señor acepte los votos y súplicas de nuestros corazones y nos considere dignos de su fe y de sus mandamientos, junto con todos sus santos. Señor Todopoderoso, Dios nuestro, vivifícanos y ten piedad de nosotros. Que el Señor nos conceda una tarde y una noche en paz.
1: Te lo pedimos, Señor.
0: Para que nos proteja un ángel de paz, roguemos al Señor.
1: Te lo pedimos, Señor.
0: Pidamos al Señor el perdón de nuestras faltas. Pidamos al Señor que nos ayude el vigoroso y fuerte poder de la Santa Cruz. Pidamos también para que nuestra fe sea auténtica y santa. Roguemos todos juntos al Señor.
1: Señor, ten piedad.
0: Encomendemos unos a otros al Señor nuestro Dios Todopoderoso. Ten piedad de nosotros, Señor Dios nuestro, por tu gran misericordia. Digamos juntos a una sola voz: Señor, ten piedad. Señor, ten piedad. Señor, ten piedad.

desde el amanecer en Oriente hasta el ocaso en Occidente. Bendito seas, Señor, porque eres Rey y tu nombre es venerado en todo el universo. Que nuestra oración resuene dulcemente en tus oídos, que tu rectitud brote la justicia y se eleve sobre nuestra fragilidad. Que tu santísimo nombre sea glorificado, que seamos dignos de cumplir tus mandamientos y de cantar alabanzas. Y gloria al Padre, y al Hijo, y al Espíritu Santo, ahora y siempre, por los siglos de los siglos. La paz con ustedes. Intercambiemos un saludo de paz.

0: Inclinémonos ante Dios. Dios inmortal, Dios eterno, que amaneciste como luz en este mundo y nos iluminaste sacándonos de las tinieblas de nuestro pecado. Dios infinito, viniste a nuestra existencia finita, derramando abundante los dones del Espíritu sobre tus criaturas. Ahora y por la eternidad, eres ensalzado, Dios grandísimo, con el Padre y el Espíritu Santo, ahora y siempre, por los siglos de los siglos. Amén. Invitamos a leer la lectura del profeta.
1: Lectura del profeta Isaías. Este es el ayuno que deseo: abrir las prisiones injustas, romper las correas del cepo, dejar libres a los oprimidos, destrozar todos los cepos, compartir tu alimento con el hambriento, acoger en tu casa a los vagabundos, vestir al que veas desnudo, y no cerrarte a tus semejantes. Entonces brillará tu luz como la aurora, tus heridas se cerrarán enseguida, tus buenas acciones te precederán, te seguirá la gloria del Señor. Entonces llamarás al Señor y responderá, pedirás socorro y dirá, aquí estoy. Si apartas los cepos de en medio de ti, si no delatas acusando en falso, si partes tu comida con el hambriento y sacias el pan, el hambre del indigente, entonces brillará tu luz en la tiniebla, tu oscuridad será igual que el mediodía. El Señor será siempre tu guía, saciará tu hambre en el desierto, hará vigoroso tu cuerpo, serás como un huerto regado, como un manantial de aguas cuyo cauce nunca se seca.

Lectura de la carta del apóstol Pablo a los Efesios. Así pues, yo, prisionero por amor al Señor, os exhorto a que llevéis una vida en consonancia con el llamamiento que habéis recibido. Sed humildes, amables, comprensivos, soportaos unos a otros con amor, no ahorréis esfuerzos para consolidar con ataduras de paz la unidad que es fruto del Espíritu. Uno solo es el cuerpo y uno solo el Espíritu, como una es la esperanza a la que habéis sido llamados. Solo hay un Señor, solo una fe, solo un bautismo, solo un Dios que es Padre de todos, que todo lo domina, por medio de todos actúa y en todos vive. Cada uno de nosotros ha recibido el don en la medida en que Cristo ha tenido a bien otorgándolos. Por eso dice la Escritura: al subir a lo alto, llevó consigo prisioneros y repartió dones a los seres humanos. Sí, subió, como dice. ¿No supone que previamente había bajado a lo profundo de la tierra? El mismo que bajó es el que ha subido a lo más alto de los cielos a fin de llenar con su presencia el universo. Él es quien a unos ha hecho apóstoles, a otros profetas, a otros anunciadores del mensaje evangélico, a otros encargados de dirigir y enseñar a los fieles. Capacita así a los creyentes para que desempeñen su ministerio y construyan el cuerpo de Cristo hasta que todos alcancemos la unidad propia de la fe y del conocimiento del Hijo de Dios, hasta que seamos personas cabales, hasta que alcancemos en madurez y en plenitud la talla de Cristo.

0: los invito a ponernos de pie. La paz esté con ustedes. Permanezcamos de pie para escuchar la lectura del Santo Evangelio.
1: Leo el Evangelio de Juan en el capítulo 12, que dice: Jesús dijo a la multitud: es ahora cuando este mundo va a ser juzgado. Es ahora cuando el que tiraniza este mundo va a ser vencido. Y cuando yo haya sido elevado sobre la tierra, atraeré a todos hacia mí. Con esta afirmación, Jesús quiso dar a entender la forma de muerte

¿Quién es ese hijo del hombre? Jesús le respondió: todavía está la luz entre vosotros, pero no por mucho tiempo. Mientras tenéis luz, caminad, para que no os sorprendan las tinieblas, porque el que camina en la oscuridad no sabe a dónde se dirige. Mientras tenéis luz, creed en ella, para que la luz oriente vuestra vida.

0: Invitamos al presidente del Consejo de Iglesias Cristianas del Uruguay a dirigirnos la reflexión.
1: Amado Dios, nos presentamos ante ti para alabar y bendecir tu nombre y glorificarte, Señor, y pedirte que nos ilumines con la luz de tu Espíritu para haber escuchado tu palabra, poder transmitirla a los queridos hermanos aquí presentes y poder tener también la fuerza para llevarla a la práctica. Te lo pedimos en el nombre de nuestro Señor Jesucristo. Amén. Queridos hermanos, hermanas e invitados, es una alegría realmente poder compartir con ustedes esta noche de oración para la unidad de los cristianos. Es una fiesta que en nuestro corazón la llevamos muy profundamente, porque sabemos que hay un mandato del amado Dios de poder procurar y trabajar por la unidad. La Iglesia en un comienzo, hace poquitos días, por ejemplo, festejábamos Pentecostés. Y la palabra, que es luz en este tiempo, como dice el Evangelio de Juan recientemente leído, la luz está entre nosotros, y está dada por la palabra que viene del altar de gracia, nos traía y nos recordaba que en Pentecostés comenzó la Iglesia de Cristo. Allí fue derramado el Santo Espíritu en sus primeros seguidores, en sus apóstoles, y a partir de allí comenzó la Iglesia de Cristo. Y ya desde un comienzo la Iglesia tenía la fe en que Cristo era Dios y nuestro Salvador. Y ya desde un comienzo también

estaba en el ADN de los cristianos la espera de la segunda venida de Cristo a buscar a su pueblo. El Señor ya había cumplido con la promesa de que cuando ascendiera al cielo y estuviera a la diestra del Padre, iba a enviar un Consolador, iba a enviar aquel que nos iba a guiar, a conducir, a darnos luz, el Espíritu Santo. Y cumplió. Y hoy lo estamos viviendo, y hoy lo estamos disfrutando. Y gracias a ese Espíritu Santo, nosotros hoy podemos estar aquí reunidos. Podemos disfrutar de nuestras congregaciones. Podemos preparar nuestra alma, nuestro espíritu, para justamente ir a la salvación que todos los cristianos esperamos, que es una vida eterna junto a la gloria con Jesucristo. Compartir esa gloria con Él. Pero eso requiere una preparación. Y por eso, para esa preparación, es que el Espíritu Santo fundó la Iglesia de Cristo. Y dice la palabra, la carta del apóstol Pablo a los Efesios: y dio dones, distribuyó dones a uno de sus apóstoles, obispos, profetas, maestros, pastores, yo diría sacerdotes, que están encargados de llevar la palabra de Cristo para nuestro crecimiento, para nuestra preparación, para poder ser salvos. Mientras preparaba estos pensamientos, esta reflexión, me venía a mi mente lo siguiente. Podemos hablar de lo que fue la Iglesia de Cristo. Ya se dijo en parte qué es lo que nos une, que estamos en un tiempo en el cual tenemos que fijarnos más en lo que nos une que en lo que no nos une, en nuestras diferencias, que tienen raíces históricas, culturales, de costumbres, etcétera, etcétera. Y que ha causado mucho dolor, que ha causado mucho desgarro en nuestras almas, en nuestros antepasados. Pero hoy vivimos un tiempo maravilloso, queridos hermanos. Un tiempo del reencuentro, un tiempo de la reconciliación, un tiempo de restituir las viejas heridas, que nosotros no las vivimos en carne propia. Pero sabemos que muchos hermanos nuestros sí la han vivido y la han sufrido. Muchas lágrimas, mucho dolor, mucha muerte, mucha persecución dentro de la misma casa de Dios. Ese tiempo ya quedó atrás, pero no es suficiente. Por algo la palabra hoy viene, esa carta de Pablo hecha a los Efesios hace casi 2000 años, hoy está plenamente vigente. Todos los cristianos sabemos que la palabra de Dios es eterna, no pasa. Y como esto de la historia es una especie de círculo que se va repitiendo, y el ser humano tiene características espirituales del viejo hombre, también tomo dichos de Pablo, imágenes de Pablo, el viejo hombre, el viejo Adán, la vieja Eva. Y si vamos a Isaías, en esta lectura bíblica, Isaías habla de romper cadenas, de romper estructuras, de romper yugos. Son la ruptura de las cadenas y los yugos del viejo hombre. Ese viejo hombre que también estuvo en nuestras iglesias y que sigue estando en nosotros, porque somos portadores de la humanidad, porque tenemos la concupiscencia. Y que si no tomamos cuidado y no nos cuidamos, nos hace una mala pasada. Pero hoy la palabra da luz y nos dice: tené cuidado, rompe esos yugos. Porque eso es lo que llevó a la división de las iglesias. Y en un tiempo en el cual estamos buscando la unidad, tenemos que tratar de controlarlos. Esos yugos son los que no nos permiten ser auténticos. Esos yugos son los que no nos permiten sentir en nuestro corazón la necesidad de ayudar al que sufre, al que tiene realmente necesidades. ¿Cómo nombra la palabra? Necesidades de alimento, necesidades de vestimenta. Hoy en este mundo dividido, fraccionado, dominado por la imagen,
Estamos acostumbrados a ver en la prensa, en la televisión, en todos lados, obras acá, obras allá. Es cierto. Pero esas no son las obras. Capaz que sí, ¿eh? Capaz que muchas son. Y estaría bueno que se diera publicidad a eso. Pero las que ve realmente con alegría y con agrado del Señor son las que se hacen de corazón, que no necesariamente necesitan ser publicitadas. No es necesario que los demás vean las obras que estamos haciendo para que realmente el amado Dios las mire con agrado. Las hacemos para Él. Todo lo que hacemos es para gloria del Trino Dios. Es para gloria del Trino Dios, y ahí ya tenemos la recompensa, queridos hermanos. Entonces, desatando esas ataduras del viejo hombre, es que logramos esa postura de corazón. Pero como complemento indispensable y que podemos disfrutar en este tiempo, que Pablo en la carta a los Efesios lo menciona, cuando dice cómo debemos andar dignos de este llamamiento al que hemos sido, valga la redundancia, llamados, convocados. Para bregar por la unidad, tenemos que tener una postura de espíritu que no es la del mundo. Porque el mundo, cuando actuó, lo que generó fue desunión, separación. El espíritu del mundo lo que es competir, es ser yo el mejor, es ser soberbio. En cambio, cuando es el Espíritu Santo el que guía nuestras acciones, y lo dice Pablo en su carta, sed humildes, esto de la humildad, queridos hermanos, se aplica siempre. Se aplica en el SICU, entre nosotros, por supuesto, con las otras iglesias, pero se aplica en nuestras comunidades, se aplica en nuestra familia, se aplica en nuestro lugar de trabajo. Es parte del ADN del cristiano. Sed humilde, sed manso. Parece que esa palabra en este tiempo suena un débil. El mundo dice un débil. Ser tolerante, ser compasivo, porque la base de todo eso es el amor. Es el amor que viene derramado en nuestras almas por el Espíritu Santo. Cuando fue derramado el Espíritu Santo en nosotros, llenó nuestro corazón de amor, el amor divino, el amor de Dios, que todo lo perdona, todo lo tolera, todo lo espera. Ese es el amor que nos lleva a ser tolerantes, a perdonarnos. Yo me imagino ahora, recién empezamos en la primera de cambio, en este ciclo del SICU, pero cuando empecemos a conversar determinadas cosas, que por ahí no hay total comunión todavía, tenemos las cosas más importantes que nos unen: la fe en Cristo, que es nuestro Dios y Salvador, la esperanza de esa eternidad con Jesucristo, un bautismo común, todo bárbaro. Pero después en la marcha surgen diferencias. Bueno, ahí es en la cancha donde tenemos que aplicar esos dones del Espíritu Santo. Porque debilidades las vamos a tener todos, ¿eh? Errores los vamos a cometer todos. El tema es cómo yo encaro con mi hermano o con mi hermana esas situaciones. La soberbia, de ahí no sirve para nada. La implacabilidad no sirve para nada, porque no va a restablecer, no va a lograr la unión, y la unión se basa en el amor. Dice el apóstol: no ahorréis esfuerzos para lograr la unidad en base a la paz, porque la paz es la que sustenta esa unidad. Queridos hermanos, roguemos al Señor para que nos dé la fuerza, para que nos dé la luz permanentemente, esa que viene del altar, que nos ilumina, que nos guía. Es fundamental para esto alimentar nuestra fe, y nuestra fe
se alimenta con el oír de la palabra. Allí donde te congregues, congregate, porque es fundamental para nuestro crecimiento, para la terminación de la obra, pero también para nuestro crecimiento personal. Yo pensaba, ¿Dios nos necesita a nosotros para terminar su obra? ¿Dios nos necesita a nosotros? ¿O es una gran oportunidad que nos da justamente para crecer? Porque esta diversidad nos ofrece un terreno de práctica, de amor, fundamental. Ahora, crecemos logrando la unidad, pero como decíamos hace un ratito, esto nos sirve para nuestras comunidades, para nuestro hogar, para nuestra familia, para nuestros vecinos, para nuestros compañeros de trabajo, para la sociedad donde nos movemos, querido. El cristiano se tiene que caracterizar por eso, por la autenticidad de sus sentimientos, por la autenticidad de sus obras. Están fundamentadas en amor, no están fundamentadas en intereses pasajeros, transitorios. Están fundadas en el amor. Amén. Amén.

Señor misericordioso, Dios de todo, guía de los extraviados, luz de los que viven en tinieblas, fijamos en ti nuestros ojos, escucha nuestras súplicas. Que brille el sol de tu gloria y lo vivifique e ilumine todo, desde el oriente hasta el occidente, desde el norte hasta el sur. Que los rayos matutinos de tu eterna primavera despierten a los que esperan tu venida. Oh Jesucristo, luz de la luz, habita en nosotros, que nos hemos reunido para adorar tu santo y precioso nombre. Que tu resplandor vivificante encienda entre nosotros un amor más profundo. Que tu luz radiante nos impulse a una unidad cada vez más floreciente, como las diversas flores del jardín de tu reino. Que tu divino resplandor nos haga florecer en armonía. Y así, juntos, todos te alabemos y glorifiquemos siempre con alegría a ti, al Padre y al Espíritu Santo, ahora y siempre, y por los siglos de los siglos. Amén.

0: inundados por la luz de la sabiduría de Cristo, los invito a confesar juntos nuestra fe común. Digamos juntos, creemos en un solo Dios, Padre Todopoderoso, Creador del cielo y de la tierra, de todo lo visible y lo invisible, y en un solo Señor Jesucristo, Hijo único de Dios, nacido del Padre antes de todos los siglos, luz de luz, Dios verdadero de Dios verdadero, engendrado no creado, de la misma sustancia del Padre, por quien todo fue hecho, que por nosotros los hombres y por nuestra salvación bajó del cielo, y por obra del Espíritu Santo se encarnó de María la Virgen y se hizo hombre, y por nuestra causa fue crucificado en tiempos de Poncio Pilato, padeció y fue sepultado, y resucitó al tercer día según las Escrituras, y subió al cielo, y está sentado a la derecha del Padre. De nuevo vendrá con gloria para juzgar a vivos y muertos, y su reino no tendrá fin. Y en el Espíritu Santo, Señor y Dador de vida, que procede del Padre, que con el Padre y el Hijo recibe la misma adoración y gloria, y que habló por los profetas. Y en la Iglesia, una, santa, católica y apostólica, confesamos un solo bautismo para el perdón de los pecados, esperamos la resurrección de los muertos y la vida del mundo futuro. Amén.
1: Gracias.

Nos ponemos de pie para rezar juntos la oración del Padre Nuestro. Digamos juntos: Padre nuestro que estás en el cielo, santificado sea tu nombre, venga a nosotros tu reino, hágase tu voluntad en la tierra como en el cielo. Danos hoy nuestro pan de cada día, perdona nuestras ofensas como también nosotros perdonamos a los que nos ofenden. No nos dejes caer en tentación y líbranos del mal. Tuyo es el reino, el poder y la gloria, por los siglos de los siglos. Amén. Te invito a los representantes de las iglesias del SICU a pasar aquí para dar la bendición final.

0: La gracia de nuestro Señor Jesucristo, que el amor del Padre y de la comunión del Espíritu Santo se
1: cree
0: con ustedes.
1: Amén.
2: Amén.
0: Vamos a escuchar el coro para finalizar.
3: Soy una persona de la calle, soy un trabajador y con profesión. 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
3: ¿Me da la hora?
4: Es la hora 20, 32 minutos.

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